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0: días.
1: Hola, hola, muy pero muy buenas tardes. ¿Cómo están en este miércoles? Ombliguito de semana, miércoles 29 de julio del 2026. Son las 8:23. 8:23, temperatura actual en Piedras Negras, 34 grados centígrados. Es lo que marca el termómetro, sensación térmica igual en los 34 grados para esta noche. Se espera temperatura mínima en los 26 grados, cielo totalmente despejado. Y para esta noche en Piedras Negras se esperan ráfagas de viento de hasta 21 kilómetros por hora. Ya sabes que el día de hoy, como todos los miércoles, te voy a estar acompañando hasta la medianoche para que te comuniques con nosotros a través del WhatsApp de cabina, que es el 878-791-9303. 878-791-9303, para que mandes tus saludos, dedicaciones, felicitaciones a los cumpleañeros del día de hoy, a quien esté festejando algo en especial, o simplemente para pedir tu rola favorita aquí en Superestelar 107.9, la estación de la raza, y empiezan a llegar los saludos. Vamos a ver quién anda por acá.
2: Hermoso voz, hermoso
1: voz. Hola, Willy, qué milagro que te reportes tan temprano. Le mandamos el saludo para nuestro buen amigo Willy Vargas, que ya está en sintonía de la estación de la raza. ¿Qué andas haciendo, Willy? ¿Ya en camino para Racini? ¿Ya en Racini de salida? ¿O qué onda? ¿Eh? Le mandamos el saludito. Yo te voy a dejar con música. Esta rolononononona de Eden Muñoz y Alfredo Olivas. Lo más reciente, esta más reciente colaboración que tienen estos chicos, se llama Recuerdos en Común. Dice: buenas tardes a la locutora más hermosa de la estación de la raza, mi Duvalín, Tania Treviño. Hoy, mis cachetitos de cállate, Gonza. Saludos a Ramoncito Covarrubias, a Pepe Leija, al señor Negro Chatarra. Ahí dice: a ver si puedes poner la canción de la cumbia del indio de los chicos de barrio. Claro que sí, ahorita la buscamos y con mucho gusto la incluimos, Gonza. Dice. Dice Willy que hasta las 11 en Racini. Le mandamos el saludo para todos los racineros y los dejamos con esto de Eden Muñoz y Alfredo Olivas. Se llama Recuerdos en Común. Aquí en la estación de la raza.

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1: ¡Au! 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
1: Ahí quedó la rolita para el Gonza que nos pidió esta, la cumbia del indio, con los chicos de barrio a través de Super Estelar 107.9. Son las 8:44. 8:44. Nos pide Willy la canción de los Tigres del Norte, la de Ni Parientes Somos. Oye, bien recio, Willy. ¿No te esperas tú a la cantina de la Superestelar, hombre? 8787919303 para que pidan su rola a través del WhatsApp de cabina. Ya sabes que con muchísimo gusto les vamos a estar complaciendo. Como a nuestro buen amigo Willy Vargas allá en Racini con esta rolita.

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1: Un momento, Anspach. ¿Sabías que la obediencia es la acción de acatar órdenes y la voluntad para ejecutarlas con prontitud? Y que el optimismo es pensar y actuar positivamente, juzgar a las cosas y los acontecimientos en su aspecto más favorable. Este fue un momento Anspach.
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2: Tania, un saludo para mi sobrino Leo Leija, de acá de Bonita Sur. ¿Qué tal con la familia Covarrubias? Estamos haciendo que ahorita saben, una rola de chico de barrio, lo que ustedes quieran.

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0: Así iniciamos la cantina de Superestelar 107.9. Son las 9 de la noche con 7 minutos, 9 con 7. Miércoles 29 de julio. Oye, ya nada para terminar este mes. Y bueno, pues qué mejor que terminar con toda la actitud en este miércoles. El WhatsApp de cabina 878-791-9303. Para que manden sus saludos, dedicaciones, felicitaciones a los cumpleañeros del día de hoy, a quien esté festejando algo en especial o simplemente para pedir tu rola favorita aquí en la cantina de la Superestelar. Le mandamos el saludo para Willy Vargas allá en Racini, también para nuestro buen amigo el Ruso, que está allá en los almacenes de Lancer, para Pepe Leija allá en la Buenavista Sur, para Ramoncito Covarrubias, que ya me dijeron que andan haciendo ahí pollito asado, una carrita asada. ¡Ay, qué rico!
1: Al señor Leonel Leija Castilla, que hoy está de manteles langos, mi amiga Tania Treviño. Saluditos para Nikki,
0: ajá,
1: para Gonza. El tremendo José Leija, el señor Ronfo Leija Castilla, para mi papá, el señor Ramón, para mi mamá, la señora Venta, para el festejado Leonel Alejandro Castilla. Tania Treviño, también saluditos para el señor de Tierra y Esperanza, el negro Chatarras, el señor Clemente, el señor Herrera y el señor Amarito Antínez.
0: Perfecto.
1: Y esta cantina con los cantenales.
0: ¡Hijo de su!
1: Una de los, la de Chipón Chipón,
0: la del penco. Dice, ya está,
1: que si se va a hacer la carnita asada o no se va a hacer.
0: Pues no me invitaron, Ramoncito Covarrubias.
1: Anda de vacaciones tu compañero, el señor Agustín Botello.
0: Fíjate, anda de vacaciones Agustín Botello y me tocó estar aquí en su turno. Le mandamos el saludito. Oye, Ramoncito Covarrubias, pero pues no me invitaste. No me invitaste a la carnita asada, ni Leija, nada. Pero bueno, la felicitación muy, muy especial para Leonel Alejandro Leija, que hoy está de manteles largos, que se le esté pasando muy, pero muy bien. Ya vimos que está muy festejado el día de hoy. El pastelito y todo, le mandamos la felicitación muy especial de parte de todo el equipo de Superestelar 107.9. Dice, hey, hoy quiero feliz una años de vida. ¿Cómo, Willy? Yo creo que ahí se te picó el WhatsApp. Le mandamos el saludo para todos los que están acá en el TikTok. Oye, andamos acá de innovación. Andamos innovando acá a través del TikTok. Ahí para los que me siguen, bueno, pues que se puedan unir al en vivo y también a través del TikTok pedir su rola favorita con muchísimo gusto. Les complacemos para el buen Pitufo hasta Sonora, si no me equivoco. Le mandamos el saludito, gracias por estar al pendiente. Para Jordi Jaime, para Héctor Manuel, Evaristo Álvarez, le mandamos el saludo para todos los que se van uniendo ahí en el TikTok. Y vamos a complacer a Ramoncito Covarrubias. Pero pendientes, porque les tengo promoción a través de la Estación de la Raza. Y es que a ustedes les gusta Polo Urías, ¿sí? Bueno, no se despeguen. Ahorita les platico de qué se trata. Son las 9 con 11 minutos. Esto es Belleza de Cantina.

por eso. Se cortó ahí la rola. Bueno, pues ahí quedó la complacencia para Ramoncito Covarrubias. Son las 9:13. Oye, yo estaba acá en la cabina ya cante y cante con esta rola. Pero quién sabe qué pasó, que se cortó por ahí. Pero bueno, ahorita seguimos con la del Penco Leandro Ríos, que también nos la solicitó allá Ramoncito Covarrubias en la Buenavista Sur. Le mandamos el saludo para nuestro buen amigo El Gato, que ya se reporta con nosotros a través del WhatsApp de cabina, que es el 878-791-9303. 878-791-9303, el WhatsApp de cabina. 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Y no con una rolita, los voy a dejar con un mix del señor Pablo Urias, que de hecho ya lo tuvimos con nosotros una vez en el podcast, no sé si recuerden, pero ya lo tuvimos, ya estuvimos platicando con él. Esperemos que se pueda prestar otra vez la oportunidad para que nos acompañe. Este es un mix romántico para todos los enamorados que escuchan la cantina de Superestelar. 9:15, 878-791-9303.

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Vamos al corte en lo que sacamos a unos cuantos que ya andan medios necios. 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

0: De la noche con 31 minutos, 9:31, el WhatsApp de cabina 878-791-9303 para que manden sus saludos aquí en la cantina de Super Estelar. Ahí acabamos de escuchar este mix de La Fiera de Ojinaga. Le mandamos el saludo, dice: saludos para mi amor Gerardo Martínez y los amigos en la celda 431 que están en sintonía de la estación de la raza. También dice saludos para Chuy y Blanca Lotina, una de duelo, ahorita con muchísimo gusto complacemos. Dice Gonza: Tania, una canción para la cantina ahí en la mesa 3, la canción de Tu Camino y el Mío de Vicente Fernández, ahí para las ingratas, como la de los tacos, sin decir nombres porque se enoja Ramoncito. Mira, Gonza, te encanta estar peleando y luego te dicen de cosas y ya no contestas. Super Estelar.
1: Buenas noches, Tania.
0: Buenas noches, Ramoncito, ¿cómo estás?
1: Bien, oye, Tania.
0: Oigo.
1: Es para ti nomás.
0: A ver, pues estamos al aire, pero tú dime, es nomás entre tú y yo.
1: Sí, están preguntando el auditorio que mañana quién viene a cubrir al señor Agustín Botella.
0: Mañana. Uh-huh. El día de mañana, pues, ¿Momis? No.
1: ¿En el horario de ella?
0: Sí. ¿No? ¿No te gusta que esté Momis o qué?
1: O viene Orlando a cubrirlo de repente.
0: Pues a lo mejor y sí, pero yo digo que Momis, ¿por qué?
1: Oye.
0: Dime.
1: ¿Sabes por qué te digo?
0: A ver.
1: Porque el domingo vamos en sintonía.
0: Ah, bueno, pero todavía falta mucho para el domingo, Ramoncito, apenas estamos en miércoles.
1: Oye, España.
0: Dime.
1: Dice mi mamá que en casa le puedes poner una antenita.
0: A ver, ¿cuál?
1: La de ave.
0: ¿La de ave cautiva?
1: Sí.
0: Ahorita la incluimos, ¿ok?
1: Dice que sí, dice Michelle. ¿Qué crees que me dice?
0: A ver, ¿qué te dice Michelle?
1: Que si le pones... El señor Ronfo le dije en silla de ruedas.
0: En silla de ruedas, ahí te la buscamos.
1: Porque te estamos escuchando.
0: Mira, Ramoncito, te voy a decir algo que me mandaron por aquí.
1: ¿Qué?
0: Dice: Tania, Ramón nomás habla de carne asada, pero no te invita. ¿Cómo ves?
1: ¿Quién puso?
0: ¿Quién crees que fue?
1: Gonza.
0: No, no fue Gonza.
1: ¿Quién?
0: Fue Arango.
1: ¿Y a él quién me dijo que nos estamos haciendo?
0: Pues ustedes me mandaron un audio, Leija me mandó un audio.
1: Te lo mandó tu amigo José Leija.
0: Pues por eso, pero me dijo que estaba contigo.
1: ¿Quién?
0: Pepe Leija.
1: Sí, porque le están festejando a su sobrino.
0: Pues ya ves, que nomás me dicen que tienen carne asada, pero que no invitan.
1: Yo, oye, España, mira, si fuera sido mía, yo sí te había invitado, yo no la invito.
0: Ah, entonces es culpa de Pepe Leija.
1: Sí.
0: Ah, bueno, para reclamarle a él entonces.
1: Ah, bueno.
0: Ándale. Ahí quedó Ramoncito Covarrubias. Ya ves, Arango, que como no la hizo él, pues por eso él no me invitó, la hizo Pepe Leija. Dice: ¿me podrá dedicar una felicitación para mi hijo Leonel Alejandro Leija, que hoy cumple 26 años, de parte de su mamá, que le desea lo mejor? Allá en la Buenavista Sur, dice, está con su patrón Ramón Covarrubias y tíos. José Junior y el Güero son sus tíos. Le mandamos el saludo y la felicitación de parte de su mamá. Y bueno, pues como ya le dijimos, esperemos que se le esté pasando muy, muy bien el día de hoy. Y nos vamos con esto para él y para todos los cumpleañeros. Es de Conjunto Primavera, se llama Hoy en tu Día.

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1: Son las 10 de la noche.

0: Es el momento de la oración de la noche.
1: Ya es de noche, Señor, y te decimos, quédate con nosotros.
2: Que la luz de tu gracia no conozca nunca el anochecer en nuestras vidas.
1: Que el trabajo de este día haya sido como ofrenda sin defecto agradable a tus ojos.
2: Que en nuestras palabras y acciones hayamos sido luz del mundo y sal de la tierra para cuantos nos trataron.
1: Ilumina, Señor, nuestra noche y concédenos un descanso tranquilo.
2: Que mañana nos levantemos en tu nombre y podamos contemplar con salud y con gozo el amanecer de un nuevo día.
1: Es de noche, Señor. Quédate con nosotros.
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Escuchamos a Dominante, se llama Si Vuelves Conmigo, a través de la Estación de la Raza. Son ya las 10 de la noche con 14 minutos, 10 con 14, temperatura en Piedras Negras, 32 grados centígrados, cielo totalmente despejado, ráfagas de viento de hasta 18 kilómetros por hora. Para esta noche, temperatura mínima de los 26 grados centígrados. Es el pronóstico del tiempo para lo que resta de este miércoles, de este ombliguito de semana. El WhatsApp de cabina 8787919303 para que mandes tus saludos, dedicaciones, felicitaciones a los cumpleaños del día de hoy, 29 de julio, a quien esté festejando algo en especial, o simplemente para que pidas tu rola favorita a través de la Estación de la Raza. Ya sabes que con muchísimo gusto vamos a estar complaciendo. 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Dice en el WhatsApp: buenas noches, me pueden mandar un saludo para Rick de parte de Alondra de la celda 431. Y le puede poner la canción de Dos Monedas de Ramón Ayala. Ya la pusimos, ya quedó ahí la complacencia. Les mandamos el saludo a todos allá en la celda 431, allá en la vecina ciudad de Igupas, Texas. Para Willy Vargas allá en Racini, le mandamos el saludo. También para Russo allá en los almacenes de Lancer, muy pero muy buenas noches. Para nuestro buen amigo El Gato, que está en sintonía de la Estación de la Raza. Y sabes que yo te voy a dejar con más música, lo más nuevecita esta colaboración, la más nuevecita de Eden Muñoz con Alfredo Olivas. Esto se llama Recuerdos en Común. Un rolo, no, no, no, no, de

Ahí escuchamos a Alfredo Olivas y Eden Muñoz, Recuerdos en Común, a través de la Estación de la Raza. Oye, le mandamos un saludo hasta Nuevo León al comandante Cuervo, que está en sintonía a través de internet. Él siempre escuchando la Estación de la Raza. Muchísimas, muchísimas gracias. Y los dejamos con esta rolita. Es Grupo Relativo, se llama Hombre Libre.

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10 de la noche con 34 minutos, 10 con 34, acabamos de escuchar a Grupo Selecto con esta rolita, se llama Me Rendí, a través de la Estación de la Raza, Super Estelar 107.9. Por acá, Ruso nos pide una cumbia huepa, ahorita con muchísimo gusto la busco y la complacemos aquí en Super Estelar 107.9. El WhatsApp de cabina, 878-791-9303. Le mandamos el saludo para Eliud, un muy buen amigo allá en Monterrey, Nuevo León, que está en sintonía. Y nos vamos con esta rolita de M. Cut y Los Primos. Esto se llama...

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1: Un momento, Anspach. ¿Sabías que la obediencia es la acción de acatar órdenes y la voluntad para ejecutarlas con prontitud? Y que el optimismo es pensar y actuar positivamente, juzgar a las cosas y los acontecimientos en su aspecto más favorable. Este fue un momento Anspach.
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Son las 11 de la noche con 10 minutos, 11 con 10. Ya estamos en la última hora de mi turno para que se sigan reportando al 878-791-9303, el WhatsApp de cabina. Le mandamos el saludo para nuestro buen amigo Luján, que ya se reporta con nosotros allá en su punto de trabajo, siempre en sintonía de la Estación de la Raza. Muchísimas gracias. Y tú que nos estás sintonizando, ya sea que estés ahí en casita ya descansando, haciendo los últimos labores del hogar en este miércoles, ombliguito de semana, a los que apenas están cenando, a los que están en el trabajo, a los taxistas que están en sintonía de la Estación de la Raza, muchísimas gracias, les mandamos el saludito. 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Continuamos con música a través de Superestelar 107.9. Le mandamos el saludo para Eliud, que está en sintonía. Muchísimas gracias. Y yo te dejo con esto de Grupo Frontera. Se llama Ojitos Bellos.

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Son las 11:29, 11:29, continuamos a través de la estación de La Raza. Ellos son los invasores de Nuevo León, se llaman Nomás Los Recuerdos. 8787919303.

11 de la noche con 32 minutos. Le mandamos el saludo para la señora Ángela Reyes, que está en sintonía de la Estación de la Raza, y para su esposo también. Les mandamos el saludo. Los dejo con esto de Calibre 50. Se llama El Sueño Americano. A través de Superestelar 107.9.

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1: Hoy
2: Revista del Consumidor Radio. Los pantalones de mezclilla son un clásico, pero no todos te ofrecen la misma calidad. Hoy te revelamos cuáles de los 30 modelos que analizamos son realmente los más duraderos.
3: Además, si ya estás planeando una escapada, en nuestra sección de finanzas personales te decimos cómo evitar que los gastos sorpresa arruinen tu presupuesto.
2: Toma el control de tu dinero y haz las mejores compras.
3: Quédate en Revista del Consumidor Radio.
1: Revista del Consumidor.
3: ¿Sabes cómo surgió la mezclilla? Este tejido, conocido mundialmente como denim, toma su nombre de una ciudad al sur de Francia llamada Nimes, donde comenzó a fabricarse en el siglo XVI. Tradicionalmente, la mezclilla se fabrica con algodón tejido de sarga, que le da esas clásicas líneas diagonales y gran durabilidad.
2: Por eso, durante el siglo XIX, estos pantalones se popularizaron entre mineros y obreros que realizaban trabajos pesados. Con el tiempo, dejaron atrás las minas para conquistar la cultura popular.
3: Y aunque hoy forma parte de la moda cotidiana, en años recientes, la industria textil ha buscado producir la mezclilla de manera más sostenible mediante tecnologías que reducen el consumo de agua, utilizan fibras recicladas y emplean procesos menos contaminantes. Gracias a ello, continúa siendo una prenda básica que ha acompañado a distintas generaciones durante más de un siglo.
2: Por eso el Laboratorio Nacional de Protección al Consumidor analizó su calidad, resistencia y durabilidad.
4: Hola, ¿qué tal? Soy el ingeniero Luis Armando Juárez Mendoza del área textil del Laboratorio Nacional de Protección al Consumidor, donde realizamos un estudio de calidad de pantalones de mezclilla para caballero. En esta ocasión analizamos 12 marcas con 30 modelos, de los cuales 13 son en 100% algodón y los 17 restantes fueron en mezcla de algodón con poliéster y elastano. Se realizaron los siguientes ensayos: información al consumidor, acabados, determinación de la masa por unidad de área, resistencia a la tracción, resistencia al rasgado, cambio dimensional, la determinación del torque y elasticidad o deformación del pantalón. ¿Pero qué les parece si vamos a ver los resultados de este estudio de calidad de pantalones de mezclilla?
3: Todos los modelos analizados cumplen con su información comercial, con su declaración de fibras y con su prueba de acabados. En el caso de los pantalones de tela 100% algodón,
2: en la prueba de durabilidad, un modelo de la marca Silver Plate calificó con excelencia.
3: Los 5 modelos que se encogieron ligeramente después de 3 ciclos de lavado son Cimarrón Jeans, Furor, Oji y 2 de Silver Plate. Ahora continuamos con los resultados para los 17 modelos fabricados con tela a base de mezcla de fibras. Al igual que en la categoría anterior, todos los modelos cumplen con su información comercial, con su declaración de fibras y obtuvieron una calificación de excelencia en la prueba de acabados.
2: En las pruebas de resistencia, 3 modelos destacaron como los más duraderos del análisis: uno de la marca Levi's y 2 de Oji.
3: Un modelo de la marca Lee y otro de Oji se encogieron ligeramente.
2: Respecto a la talla, estos modelos resultaron ser un poco más grandes de lo que indican en la etiqueta. 3 de la marca Oji, 1 de Member's Mark, 1 de Furor, 1 de Big John y 1 de Silver Plate. Antes de comprar un pantalón de mezclilla, toma en cuenta las siguientes recomendaciones.
4: Es muy importante que al comprar un pantalón, tú lo laves, ya que todas las prendas, inclusive los pantalones de mezclilla, son lavados con colorantes. Estos colorantes llevan químicos que aún así, si la empresa no hace un lavado correcto, se van a quedar impregnados y cuando te lo pongas o coloques, ya que este producto va directamente a la piel, puede llegar a irritar. La diferencia en tallas que pueden presentar los diferentes tipos o cortes de los pantalones es precisamente debido a eso, al corte que cada diseñador de la marca presenta. Pero algo muy importante que debe de respetar es la cintura. En la etiqueta te informa esa talla. Y el largo, hay algunos pantalones que tú vas a encontrar 34x32. El primer número te indica la talla, que es el contorno de la cintura, y el segundo número te indica la longitud del costado de la pierna. Si la mezclilla de tu pantalón es más gruesa o delgada, no es un indicativo que va a resistir más o menos. Eso va a depender del gusto de la persona, pero el pantalón de mezclilla te va a ofrecer más resistencia si viene acompañado con poliéster, pero va a ser cuestión de gusto. Si quieren tener mayor información sobre el estudio de calidad de pantalones de mezclilla para caballero, consulten la Revista del Consumidor, ya sea impresa o digital.
1: Revista del Consumidor. consumidor.
3: Las vacaciones de verano son una oportunidad para descansar y convivir, pero también pueden convertirse en un gasto importante si no se planean con anticipación. Para que puedas disfrutar con tranquilidad, un paso importante es gestionar tus finanzas. Por eso, antes de armar las maletas, el primer paso es sentarte con lápiz y papel. Presta atención.
2: Lo primero que debes hacer es elaborar una lista de verificación que te ayude a definir las características de tu viaje. Esto te ayuda a organizarte y anticipar algunas necesidades, además de asegurar que la experiencia sea satisfactoria para todas y todos.
3: Una vez que tengas la lista, es recomendable elaborar un presupuesto. Contar con una estimación de gastos detallada para cada rubro de tus vacaciones, de acuerdo a tu capacidad económica, te ayudará a mantener el control y a tomar decisiones responsables.
2: Para que no se te escape nada, toma nota de los gastos claves que debes considerar para tu viaje. El transporte. Los costos varían dependiendo del medio de transporte que elijas para desplazarte. Si viajas en autobús o en avión, considera los boletos viaje redondo y los traslados al aeropuerto o terminal de autobuses.
3: Si viajas en auto, la plataforma MAPIR, traza tu ruta o rutas punto a punto de la Secretaría de Infraestructura, Comunicaciones y Transportes puede ser muy útil, ya que te permite calcular con precisión el costo de las casetas, el consumo estimado de combustible y los tiempos reales de traslado en carretera. No te olvides de considerar los gastos de comida y bebida durante el traslado. Las paradas técnicas en la carretera o los antojos en el aeropuerto también suman.
2: También agrega el costo total de los días que te vas a hospedar en el destino.
3: Considera los desayunos, comidas y cenas durante el viaje.
2: Dependiendo del tipo de viaje que quieras hacer, pueden surgir otros gastos. Por ejemplo, si decides contratar algún tour, pagar alguna entrada a espectáculos y, por supuesto, las compras de regalos y recuerditos para la familia.
3: También es recomendable para cualquier trayecto contar con un seguro de viaje. Sin embargo, se vuelve indispensable si realizas viajes internacionales.
2: Es muy importante que tengas un fondo que puedas destinar para imprevistos. Más vale prevenir.
3: Está claro que para que las vacaciones sean un descanso y no un dolor de cabeza, la clave de todo está en planear. Por ejemplo, un tip buenísimo de seguridad es que si vas a usar tus tarjetas de débito o crédito, digitalizarlas en tu celular es más seguro para viajar.
2: Y es que dependiendo del plan que elijas, hay detalles que hacen toda la diferencia. Si tu destino es la playa, antes de reservar, no olvides comparar precios. No te vayas con la primera opción. Además de los paquetes todo incluido, busca alternativas más económicas. Y si puedes, aprovecha las temporadas de menor demanda turística. Tu bolsillo te lo va a agradecer. Y recuerda que es muy importante respetar las zonas protegidas.
3: Ahora, si lo tuyo es el turismo cultural y vas a visitar un pueblo mágico, puedes consultar el catálogo de los 177 pueblos mágicos que te permitirá investigar la gastronomía y sus lugares más representativos para que no te pierdas de nada. Compara las líneas de transporte y reserva tu hospedaje y los recorridos con anticipación.
2: Ahora hablemos de cómo nos vamos a mover. Si viajas en automóvil, es indispensable hacer una revisión básica al vehículo antes de salir. Ya en camino, todas y todos deben viajar con el cinturón de seguridad y respetar los límites de velocidad y las señalizaciones. La seguridad es primero.
3: Si vas a viajar en autobús, tómate el tiempo de comparar las categorías y costos de las distintas líneas de autobuses para elegir la que más te convenga. Al subirte, conserva muy bien tu comprobante de equipaje y lleva un botiquín con medicamentos básicos.
2: Y finalmente, si viajas en avión, el secreto para ahorrar es comprar los boletos con anticipación. Al igual que en el autobús, guarda bien tus comprobantes de equipaje y mantén siempre a la mano tu identificación oficial y tu pase de abordar.
3: Ahora ya lo sabes, planear tus vacaciones es la forma más inteligente de divertirte. Prepara tu presupuesto y viaja seguro.
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1: Creo que al parecer ese que mencionaron era yo. ¿Será que sí? ¿Será que no? ¿Cómo está? Buenos días. Placer saludarles como siempre, como cada noche, bien bendecido y doble, porque despedimos y recibimos un nuevo día más. Hoy jueves 30 de julio, penúltimo día de este séptimo mes de este año en curso 2026, agradeciéndole a todos ustedes por su preferencia, por su sintonía, por estar en la frecuencia correcta, en el 107.9 de FM, o se hace de frecuencia modulada. A todos aquellos que también nos escuchan a través del internet, gracias por su preferencia, gracias por su sintonía. Vamos a arrancar con la música, bueno, a continuar, arrancarnos porque ya arrancamos con la canción de la Alianza Norteña. ¡Que vuelva a mí! Cállate, canta bien feo, Garín. 878-791-9303, el Super War de Super Estelar, que como cada medianoche se vuelve loco, se vuelve loco. ¡Ese es mi Postulio! No, no, pasivo, Angelito. Ese lo dejamos para después. Eso lo dejamos para después. Vamos a continuar con más. Ahora no les puedo decir que vengo alegre, porque me va a tocar venir a la noche. 3 horas. De 9 de la noche a medianoche aquí me van a tener. Y mañana nos vamos a ver primeramente Dios en el podcast para la raza. Invitadazo de lujo. Toda una trayectoria y obviamente, orgullosamente, de aquí de Piedras Negras, el señor Arturo Lira y los Estrellas de Piedras Negras. Se va a poner machín y lo vamos a poner a cantar. Y yo me voy a poner a cantar con él. Faltaba más, sobraba menos. Así que vamos a darle. No hay más, no hay más, Garín. No hay más. Vamos a continuar con más de la... ¡Ah, déjame le mando un saludo! Allá a los taquitos en el centro, allá por el mirador. Que tienen la bocina a todo volumen. A todo volumen. Allá por el centro les mandamos un saludo. Es todo, gracias por escuchar. Pues mejor has dicho porque me trajeras tacos. No, yo vengo bien cenado. Vengo bien cenado. Si ceno ahorita, me va a dar el mimiski. Y como para las 2 de la mañana, me va a dar sueño y me va a tener que ir a dormir al carro y dejar la programación corriendo. ¡Vámonos, Gary! A lo que te truje, chencha. Para lo que te mandan traer los patrones. ¿Para qué? Para lo que los radioescuchas te dijeron. Una hora más. Quédate hasta las 5. Y quieren levantar firmas para que me quede hasta las 7 de la mañana. ¡No! ¡Pasígüense! ¡Hasta ahí le dejamos! Es jueves, trampolín de fin de semana. ¡Ya huele a viernes! La colaboración musical Piedras Negras, Acuña, Acuña, Piedras Negras.

0: Tequila con limón, los Reyes Locos. Las 12 con 15 minutos.
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7: Cornelio Reina, recordando estos temas norteños. Te vas, ángel mío, 12.

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música del tropicalísimo Apache se llama Viento. Ahí vienen los Apaches el próximo mes. No les puedo decir más. Apache y Ríos Locos, próximo mes aquí en Piedras Negras.

El sorbito de champán, la música del tropicalísimo Apache. Se te van a tocar los últimos días de la feria. Me van a tocar todos atarantados. Me voy a ir a trabajar con Vox Pro.

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1: Iniciamos la siguiente hora del turno, una con un minuto. Aunque le están cambiando de estación allá en Víctor Burgues, van a ver, van a ver. Y me lo está diciendo el jefe, yo le creo todo al jefe. Saúl el Jaguar se llama Luna.

el jaguar. La quiero. Ahí están llegando un poquito desfasados los WhatsApp. Están fatal. Está como el locutor que está en cabina. Está lentium. Está poquito lentium. Así que hay una disculpa. Una disculpa. Aquí estamos. Mira, saludos a mi amigo Ruso. Ahí está pendiente, mi Ruso. Ahí te mando mensaje. Allá en el almacén tenebroso de Lanzarote, mi estimado Cleme, de las unidades ruleteando en esta madrugada de jueves 30 de julio y obviamente en sintonía de la frecuencia correcta. Allá, mi estimado Ubita en Regal Rexnor, uno de los resineros estelares, a mis artesanos de oro, el tremendo Pachón, el Pino y toda la gente, el Meño y toda la gente de la artesana de oro. El presidente del Club de los Atarantaos, ese es el Gonza. Ahorita buscamos la canción del Yahari. Espérame tantito, nomás déjame solucionar esto que está muy lentium. Allá mis amigos de Víctor Burgers, que le cambiaron de estación. No, ya sabía. He pasado como 3-4 veces por ahí en el Palomo, pero no se dan cuenta. ¿Y están escuchando la rancherita o están escuchando la consentida? Ya me la sé. Gracias, Víctor, por el mensaje. Gracias por mantenerme al tanto. No sabes cómo me dolió. El tremendo Luján, también de los guardias de seguridad en turno. Allá también el tremendísimo... El tremendísimo Bernardo Hernández, allá en Unidad Deportiva Santiago B. González. ¡Continuamos!

0: Es la voz de Edel Muñoz, mi yo de antes. De los temas nuevos, vámonos a pausa comercial y regresamos.
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0: ¿Cómo ves, Cricri? Itá quiere que le ponga una canción de Reyes Locos, el atarantado. Si le tienen otra estación, ¿cómo la va a escuchar? Saludos, Garín, laborando aquí para PKC, mi estimado Alfredo Sosa. Ahí en el transporte del personal, el lechero mayor, Everardo Limón, también le mandamos un saludo. Vámonos, de una vez. De una vez, Edgar, ahí te va tú, el pulpo de la parrilla. Nomás pa' que no digas, nomás pa' que no digas, atarantao. Recordando la voz del señor José Luis Garza con los Internacionales Reyes.

0: La voz de José Luis Garza. Qué buenos temas. Qué buenos temas. Qué buen popurrí, Gary.
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0: La 1:32, hijo Jesús. Dice acá el David, dice el David Montes, dice, no era del 12 para adelante las vacaciones. Sí, mira, el detalle aquí, fíjate, es que uno busca la manera de acomodarse, mi David. Sí me explico, uno busca la manera de acomodarse. No, hombre, es que si por mí fuera, pido. Es que no me las pueden adelantar porque ya está programado en el calendario. No me las pueden programar. Aquí el adelantar. Pero si por mí fuera, me aventaba la falta todos esos días. Desde el 4 de septiembre. Mira, la feria inicia el 4 de septiembre. Yo digo que, bueno, no yo digo. Así, a ojo de buen cubero, se me hace que van a tener que instalar mis amigos de Vox Pro. Desde el martes, miércoles y jueves, para tener todo listo para el viernes, porque las agrupaciones que vienen no es de pedir cualquier rider y nomás ponme el escenario así, no, de que piden, y pues obviamente el cliente lo que pida. Entonces, aquí el detalle que se me hace que voy a pedir permiso ese martes, miércoles, para no venir martes, miércoles y ayudarles a instalar. Después ya, pues me voy a tener que venir a trabajar viernes, sábado, domingo, lunes, martes, miércoles, y a partir del miércoles nos vamos nos vamos de aquí de vacaciones, pero nos vamos a ir a chambear allá. Entonces ya voy a trabajar 10, 11, 12, se acaba la feria, desmontamos el escenario y nos vamos directo a la macroplaza para instalar todo el escenario para el grito de independencia. Bueno, para las festividades de las fiestas patrias. Entonces, de que hay chamba. Entonces, uno busca la manera de acomodarse. Entonces, ya estuve hablando ahí con mi amigo Quique Nájera. Dijo, apuntado, Garín. Ya sabe. Entonces, nos va a tocar a chambear. No va a haber descanso. Como ahora. Ahorita a las 9:00 PM tengo que venir aquí. Salir a la medianoche y luego ir a descansar un rato, levantar a hacer los pendientes y todo el viernes, y luego prepararlo del podcast para las 6:00 PM estar ahí puntual. No, calla boca, no va a haber descanso. Me va a dar el mimisti con tanto trabajo, de veras. Ahí está mi estimado Juan Gerardo Ramos. Es personalidad.

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1: Vamos a continuar con más música, Garín. Vamos a continuar. Ahorita la pongo tú, atarantado. No, no la he puesto porque está, no voy con ese tipo de canciones. Espérame tantito. Ya puse unas cumbionas, pero está, no la pongo esa que me estás pidiendo. Nada más dame champú. Dame champú. La 1:37. Pues de una vez, Garín. Pues dale, hombre, a lo que te truje. A ver, espérame tantito. Así que irá. Oh, hombre, que se va a poner bueno. Se va a poner bueno. Se va a poner bueno el podcast para la raza el día de mañana, viernes a las 6:00 p.m.

éxito, pero no. Esta canción nació, bueno, surgió desde mucho antes, en el año de 1974-76, por ahí más o menos, en lo que me metí a investigar. No crean que nada más de ir al podcast a aplastarte y empezar la plática. No, tienes que investigar el artista y todo. Entonces, pero esta canción yo la recuerdo ya por los años noventas, cuando todavía soy un pequeñuelo, pero yo la recuerdo en los años noventas, que se hizo muy famosa, no nada más aquí en Piedras Negras, sino a nivel nacional, porque era la única canción, fíjate, esta que vamos a escuchar ahorita, y se la voy a preguntar, el día de mañana le voy a preguntar a Arturo Lira que cómo surgió esta canción, de quién fue la idea, a quién se le ocurrió, pero esta canción, esta y la de La Última Muñeca de los Barón de Apodaca, eran las únicas que se bailaban en la quinceañera. Las únicas. O ya sea que bailara la canción esta que vamos a escuchar con los chambelanes de horror, o nada más con el papá. Porque antes no se usaba que bailaba con la... Ahora en todas las quinceañeras, o baila con el abuelito, con la abuelita, con el padrino de bautizo, con el de confirmación, el de comunión, y luego baila con el papá, luego baila con el mamá, con la mamá, y luego si tiene 7 hermanos, baila con los 7 hermanos, y ya se fue como 2 horas de evento. Digo, porque pues me ha tocado. Pero antes nada más se bailaba o con el chambelán de horror y la corte, o con el papá. Y luego ya La Última Muñeca y Chicken Go. Vámonos, a seguir al bailongo. Pero qué canción tan bonita que llegó a pegar. Bastante, bastante. Pero yo, con el que la compuso en 1970 y córrele, con esa nunca la escuché. Yo la escuché con Los Estrellas de Piedras Negras.

Hoy no más. ¿Quién de las damas que está escuchando ahorita la superestelar bailó esta canción en su quinceañera, si es que la hicieron? A ver, díganme.

0: quinceañera y su chambelán de horror. Bailando este bonito tema solicitado por ellos en esta noche especial de 15 años. La Lara. Y no me digan que no la bailaron. No me digan que no la bailaron. No puedo creer que a nadie le hayan hecho quinceañera. Si a Pachón le hicieron quinceañera allá en su tierra, mataron 3 vacas y 2 cabritos y no sé qué tanto mataron. Y le hicieron quinceañera. No puedo creer que nadie haya bailado de esas canciones, esta canción. No, no, no. O ya bailaron la de Chayanne, la de Tiempo de Vals. Esa ya fue mucho después.
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3: Y gallinas, dice Pachón, que también mataron gallinas para un caldo, dice. Y mis 15 damas. ¡Ah! ¡Llevabas damas de horror, Pachón! No, pues obviamente. Pues si es quinceañero, llevaba damas. Si era quinceañera, llevaba pues chambelanes. Dice, en ese tiempo, ¿qué dice? Esa canción la bailaba en el Caballeros de Colón. Allá por el año 92-93, en ese... ¡Ah, sí! Pues obviamente. Yo también la bailé, no porque haya cumplido años, sino porque pues andaba ya con los Áltaros. La bailamos esa en el Suter, en el Caballeros de Colón, en el Río Fiesta, en el Mutualista. Y luego, ¿dónde más la bailaba? En un salón que estaba ahí en la Colonia Hidalgo. Salón La Ilusión, parece que se llamaba La Ilusión. En el Palomo también la bailamos. ¿Dónde más bailamos esa? En la Fonda del Sol, en el Ranchero. Y ya cuando era más nice la quinceañera, pues ya rentaba en la sección 38, que en aquel tiempo era el salón más pipir y nice de aquí de Piedras Negras. En la sección quinta, ahí enfrente del Santiago, también la bailamos. Y pues cuando hacían las quinceañeras en los patios de la casa, también nos tocó bailar ahí. ¡No! ¡Qué recuerdos con ese vals de las mariposas y la última muñeca! Allá en el Mutualista, en la calle Zaragoza, también la bailamos.

0: Así que no se lo pierdan el día de mañana. El podcast para la raza a partir de las 6 de la tarde. Con don Arturo Lira y los Estrellas de Piedra. Lo voy a poner a cantar. Nos vamos a poner a cantar. Ahora vas a ver que sí. Vas a ver. Si ya se me hizo cantar con Gerardo, que no se me haga cantar con Arturo Lira. ¡Va! Sobraba más, faltaba menos. Esas canciones las poníamos todos los fines de semana en el Parque Juárez. No, hombre, qué canciones, de veras. Recordar es volver a vivir. La pausa tarantada.
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0: Mira, mi amor. Ah, sí, Bochito. Esas canciones le gustaban mucho a mi tío Martín Olivo. Y a mi tía Leti Martínez. Sí, cómo no, mijo. Cómo. Mira, a tu papá. Bueno, a los dos. A tu papá, Martín Olivo. En paz descanse, mi tío. Mi tío, ¿cómo le decían ahí en los chapulines tú, Ocho? Transitas, le decían ahí en los chapulines. A mi tío y a mi abuelo Abraham Olivo, en paz descanse, les gustaba esta. Con esta voy a terminar la oreja, que acá faltan que 4 minutos. Sí, voy a terminar exacto. Les gustaba mucho esta canción, tú, Jorgito.

0: está brutal, así es, mijo, está brutal. No, calla boca. Dice acá de este lado, Miguel Hernández Amaya, es todo mi Mike. Ahí en el cualetín, escuchando la superestelar a todo volumen. Tú súbele, despierta a los guardias de bodega. Ya dije, no, ya ves, no, no es anunciante de nosotros. Pues ya, ya la cajeteé. Despierta ahí a los guardias de mamá Lucha, tú, Mike. Tú sube la radio, que se despierten. Van a trabajar, no van a dormir. Como yo en la noche, yo sí voy a venir a dormir, yo no voy a hablar ahora. Ya hablé 5 horas ahorita y luego para hablar de 9 de la noche a medianoche, 3 horas. Se me van a desgastar las anginas. Bueno, no tengo anginas. Se me van a desgastar las cuerdas vocales. Ya después se van a fregar y ya no me van a escuchar. ¿Por qué? Por exceso de trabajo.
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0: Ahora sí, arrancamos la siguiente hora del turno a las 2 de la mañana con un minuto. Ahí está, Tarantao. Ándale, Gonza. Dedicada para su amiga Mari, ahí en Little Few.

0: Guajolote, la música del grupo Flash de Nueva Rosita, Coahuila. Oh, fíjate, ahorita que estábamos, hace ratito que estábamos platicando de la feria, del Norte, Piedras Negras 2026, el jueves 10 de septiembre. ¿Se acuerdan que yo les había dicho hace como un mes que se estaba preparando una cartelera buena de por allá, de mi estimado amigo de allá de San Antonio, Rica Production? Pues bueno, el Vive Coahuila 2026 se va a llevar a cabo ahí en la Feria del Norte, en el escenario de la Feria del Norte 2026. Así que si usted quiere ir a bailar, si usted quiere ir a disfrutar de música 100% coahuilense, pues yo les voy a invitar. Bueno, ustedes pueden ir los días que quieran, nada, no pasa nada. Pero yo les voy a invitar ese jueves 10 de septiembre. Mira, nada, fíjate. Ahí les va, por un mismo boleto, ustedes van a poder disfrutar de la música de Chicos de Barrio, Tropa Estrella, de Flash, de Gerardo Sandoval y su Cuarta Dimensión, de Los Capi y del Mazoro. ¡Aja baraja! Así que váyase preparando. A mí no me diga nada porque yo ese día voy a andar de vacaciones y ahí voy a andar en primera fila. Es más, ni en primera fila, en backstage.
1: 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Ahora yo traeré cumbia mía para bailar con hija tuya.

Mira, todos los que andan de turno están haciéndole, contando las semanas. Esta semana me toca de tercera, esta de segunda, esta de primera. Pues ojalá y logren este bailongo porque se va a poner machín. Vive Coahuila en la Feria del Norte 2026.

0: Ahí en US Liner, Arnulfo, Lucas, Mario, Freddy, Rogelio. Esa es la que sigue, nada más déjame, me voy al corte comercial y ahí regresamos.
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0: 13 minutos para que sean las 3. Aquí está el Tropical Panamá, la voz de Francisco Javier.

0: esperar.
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1: Uy. Así arrancamos la siguiente hora del turno, 3:03. La música de Nueva Rosita, Coahuila, son los Sailors. Sí,

0: aposté a ganar la música de los Palominos, las 3:20. Pausa y regresamos.
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0: Vámonos con más música. 3:21. La página más triste de mi diario.

0: Olvidar no podré la música de los internacionales Reyes Locos.
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0: Una de la firma, Garini. Bueno, mira, es que estamos con chicanitas. Estamos con chicanitas, espérame. Aquí anda una de la firma. Espérame, ¿a dónde estaba? Aquí ya la tenía preparada, pero le moví. Le moví, pero como soy bien rápido, de volar la encuentro. 3:27.

0: Mi estimado Roger, unidad 537, otro de los taxistas que siempre está en la frecuencia correcta, 107.9. NFM.
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0: Las 3:32. Vamos a continuar de una vez. Ya no me hagan hablar tanto porque a la noche no voy a hablar. Voy a venir a tirar barra. Las 3. Ay, ya fíjate, no le pregunté a Tarantado del Cebollón a qué hora será en la cantina. ¿Es de 8 a 9 o de 9 a 10 la cantina? El programa que hace Botello. Porque mañana me va a tocar venir y no me acuerdo a qué hora. Fíjate, no le preguntes. Voy a tener que preguntar en la mañana. Chihuahua, ¿por qué se me dejó pasar, hombre, preguntarle por Atarantao? Bueno, porque como casi nunca vengo a cubrir esas horas, pues por eso no le pregunté. Valió Mauser. Ah, espérame tantito. De ahorita la... Ahorita la busco, Pispo. Ahorita la busco, esa canción de la firma. Sí, así se llama. Pero creo que ahorita la voy a buscar. Espérame tantito. Hombre, ustedes quieren que me ponga romántico. Yo no quiero ponerme romántico ahorita, hombre. Bien temprano. A ver, ¿dónde está? A ver, espérame tantito. A ver, vamos a ver, mi estimado Santos, el guardia del tecnológico. Ahí le mando un saludo también de los guardias de seguridad activos y que está siempre en sintonía de la superestelar. No, tampoco. Esta mera, Garín, me suéltala. Estas que traen el corazón vendado, hombre, Chihuahua con ustedes.

Fuertemente la voz de Ricky Muñoz y el grupo Intocable, la frescura musical de Zapata, Texas. Ay, atarantado, y se llevas a empezar para atravesarme la carretera número 2. No, apacíguate, ¿cómo es que te vas a atravesar? Apacíguate, ya ven por qué no quieren poner nada de estas canciones. Pero ustedes son los que dicen, ponte romántico, Garín, pon esta canción. Y pon esta canción, Garichihuahua, con ustedes, de veras.

0: No será fácil. La voz de Arturo Buenrostro y el poder del norte. Pausa. Y regresamos.
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4: Ahí síganle llorando.

0: Y la canción se llama
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0: La música del grupo Sólido. Diría el gringo, Igle Paz, shut up.

0: Mundo Perfecto. La voz de José Zamora y Grupo Costumbre. Saludos para el Peñón. Una canción de Grupo Firme. Déjame la busco esta, que es de lo nuevo nuevo. Déjame la busco. Esta sí tengo que buscarla. Igualmente para ustedes, que tengan un bonito día. Ahí la busco. Tengo que encontrarla. No me va a ganar. Pausa y regresamos. Ya la cajeteé, espérenme tantita. Ahí está, ahora sí.
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0: 6 minutos para que sean las 4 ya. De los temas románticos en lo que para mí, en lo particular, es la mejor voz del regional mexicano. Tony Meléndez y el conjunto Primavera.

conjunto Primavera, la voz de Tony Meléndez. Yo sabía. Aquí termina ya la lloradera con esta canción. O termina, o lloran más. No, yo digo que no, Pispo. Es la única.

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1: Vámonos, vámonos arrancando lo que es ya lo que me gusta decir a mí en estas 4 horas. Bueno, 5 de turno. La última de esta madrugada del jueves 3. No me emociono porque no voy a agarrar descanso. Ahorita nos vamos a descansar y regresamos a las 9 de la noche. De los temas más recientes. En la voz de Edwin Cass, del grupo Firme. Nunca supiste que te esperé. 4 con 4.

No, esta, fíjate, a mí me gustan mucho las canciones del grupo Firme. Pues sí, o sea, desde el principio, de sus inicios de su carrera. Y luego, pues estos chavos sí se van actualizando y le van metiendo. Pero ahorita, en este nuevo disco que sacaron, ahí lo dijo Edwin Cass en una entrevista que le hicieron en un podcast. Dijo: ahora en este disco van a escuchar al grupo Firme de antes. No, hombre. Sí, aquí está, yo sabía, yo. Sí, a mí me gusta mucho esta canción. A mí me gusta mucho esta canción. Pero, como les comento, ahora sí estamos escuchando aquellos inicios del grupo Firme. Ya me pidieron esta, aquí está. Y ahorita dice, ahí, bueno, no me acuerdo cuándo, pero sí le he puesto como 2-3 veces nada más. Porque la escuché, me gustó, y dije, esta sí la podemos poner en la madrugada. Esta porque está machín. Con esta sí voy, me tiro de la antena de aquí del que está acá en el patio.

0: Al final del día. No, cae a boca con esta canción, de veras. No, no, y le di, pueden escucharlo ahí en las diferentes plataformas. Todo el disco del grupo Firme. Y no, hombre, calla. Calla, calla. Shut up, dijo el gabacho. Shut up, así dijo. Las 4:12, Edgarín. ¿Qué más tenemos? Y ahora ya no te desgastes tanto porque vas a venir a la noche, hombre. El que salió de los Ramones, Nuevo León.
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0: El que ya estuvo en el podcast para la raza.

0: un poco tarde. El Penco Leandro Ríos. Las 4:15 es la hora exacta. Es la hora exacta en esta madrugada de jueves 30 de julio. ¿Y la que sigue? De una vez, Garín. De una vez, Garín. Suéltala o no la vas a soltar. Pues no quería, pero tengo que soltarla. Tengo que soltarla.
1: Y muy, muy
0: en vivo. Y a todo color. Luis Padilla y Grupo La Firma.

En esa parte usted se tiene que aventar un grito que se oiga bien fuerte, que sea digno del público que son, ¿ok? Que se oiga un grito bien machín.

0: Ahí quedó mi pispo, a la firma, amigo mío. 4:20, pausa y regresamos.
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0: Las 4:22, ya casi nos vamos.
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0: Las 4:22, ya casi nos vamos.

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1: La última media hora del turno.

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2: Y en la recta final del turno, 18 minutos para que sean las 5.

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0: 5 de la mañana con 2 minutos, ya la temperatura se encuentra en los 29 grados centígrados, que son equivalentes a los 85 grados Fahrenheit, y hay una humedad del 69% en el ambiente. De acuerdo al más reciente reporte de Servicio Meteorológico Nacional de los Estados Unidos, esperamos un día soleado y caliente con una máxima temperatura que alcanzará los 39 grados centígrados, son equivalentes a los 103 grados Fahrenheit, se sentirán 41, 106 grados Fahrenheit, vientos que van a estar soplando con dirección del sureste entre 5 y 10 millas por hora, equivalentes a 10 a 15 kilómetros por hora. Esta noche cielo en su mayor parte despejado con una temperatura mínima en los 26 grados centígrados, 78 grados Fahrenheit, viento soplando de sureste entre 5 y 10 millas por hora, pero con ráfagas de hasta 20 millas, alrededor de 30 kilómetros por hora. El día de mañana viernes, esperamos una máxima de 39, 102 grados Fahrenheit, se sentirán 41, 106 grados Fahrenheit, mañana por la noche mínima de 26, 79 grados Fahrenheit. El sábado esperamos una máxima de 38. Atención, la noche del sábado hay un 20% de posibilidades de lluvias y una mínima de 26 grados centígrados. El domingo, 30% de posibilidades de lluvias y tormentas. Máxima el domingo en los 37 grados y una mínima que rondará los 24 grados centígrados. El lunes esperamos una máxima de 37, una mínima en los 25 centígrados, y para el martes 36 como máxima, 25 como mínima, y hay un 20% de posibilidades de lluvias y tormentas. Les saludamos en este avance de Radio Zócalo Noticias, periodismo de verdad. Hoy es jueves, preámbulo al fin de semana, jueves 30 de julio del año 2026. Pedro Godoleva y Julita celebran su onomástico. Felicidades a quien lleve alguno de esos nombres o bien celebre alguna fecha importante el día de hoy. Le deseamos que se la pase de lo mejor, como es el caso de nuestra muy queridísima amiga Paula Beatriz Zárate Díaz, que hoy está celebrando su cumpleaños. Felicidades, Paula, que te la pases de lo mejor. Es la semana número 31, el día 211. Restan 154 días para concluir el presente año. En la información, el programa Vivienda del Bienestar es 100% federal y el municipio no tuvo ni tiene ningún tipo de participación en el registro o decisión sobre quiénes serán los beneficiarios, solo apoyó con el recinto, personal y equipo para las inscripciones. Así lo expresó la directora interina de Bienestar, Mayra Rubí Rangel, tras la controversia generada entre los interesados en el programa, aclarando que será el gobierno federal el que determine quién podrá acceder a dicho beneficio. No obstante, añadió que el alcalde Carlos Jacobo Rodríguez anunció que se están buscando más terrenos para ampliar la cobertura luego de la donación que hizo el propio municipio del predio para las primeras 150 viviendas.
1: ¿Cuál es el requisito? Otra cosa que tenemos que aclarar ante toda la ciudadanía es que el gobierno municipal, ni el alcalde, ni la dirección de bienestar son quienes determinan o seleccionan a las personas. Esto lo hace directamente el gobierno federal. Nosotros nada más somos un enlace para que ellos puedan acceder al registro y en este caso el alcalde pues dotó del espacio.
0: Por su parte, Daniel Aguilar, secretario del ayuntamiento, rechazó que se les haya dado alguna facilidad a elementos de la policía preventiva y bomberos para acudir al registro, ni tampoco descuidaron sus labores diarias.
2: Precisamente atendiendo a que unos policías y compañeros del departamento de bomberos estaban saliendo de sus turnos a efecto de no vulnerar el descanso. Entiendo que muchas ciudadanas y ciudadanos madrugaron. Sin embargo, como el alcalde lo dijo ayer, pues hay que ser empáticos con las personas que nos cuidan.
0: Más de 44,000 metros cuadrados de vialidades han sido rehabilitados en 2 meses por el Tren de Pavimentación, programa que se ha concentrado en colonias como Año 2000, Villas del Carmen, La Constancia y Acoros, afirmó Luis Gibran González. El director de Obras Públicas agregó que actualmente se han llevado se ha llevado dicha maquinaria a la colonia Doña Irma y posteriormente se atenderá en sectores como Malvinas, Mundo Nuevo y la zona centro, entre otros, mismos que ya están calendarizados.
3: Estuvimos alrededor de 2 meses trabajando y pavimentando en todo este sector y bueno, estos fueron los alcances que tuvimos, fueron las calles más dañadas. Reiteramos que bueno, el equipo de bacheo también continúa haciendo sus labores en este y todos los demás sectores de la ciudad, pero bueno, pues ya continuamos con otro sector de la ciudad con el tren de pavimentación.
0: El gobierno del estado emitió ayer la primera licitación para arrancar el proyecto de ampliación del puente internacional 2 en Piedras Negras. La convocatoria, que busca entre sus adecuaciones principales duplicar la capacidad del cruce al pasar de 6 a 12 carriles en ambos lados de la frontera, pretende que sea una consultoría la encargada de elaborar el proyecto ejecutivo de los trabajos. Las estadísticas operativas señalan que por dicho cruce transitan cada mes entre 21.000 y 35.000 camiones de carga, 150.000 vehículos particulares y motocicletas, además de 23.000 cruces peatonales. En más noticias, darle a conocer que el municipio trabaja en la creación de un reglamento específico para regular centros sociales, salones de eventos y quintas, para definir horarios, reglas de operación, control de ruido, estacionamiento y evitar el consumo de alcohol en menores. El secretario del ayuntamiento, Daniel Aguilar, confirmó que esta normativa, que próximamente será analizada en el seno del cabildo, también permitirá regularizar las quintas con alberca para que paguen tarifas de agua según su consumo real. Una elevada incidencia de casos de abuso sexual se registró durante el mes de julio, ya que de acuerdo a la Procuraduría de los Niños, Niñas y la Familia, se contabilizaron un total de 12, confirmó la subprocuradora regional Edith Hernández. Afirmó que todos los casos han sido turnados al Ministerio Público o consignados al Ministerio Público y reconoció que la temporada vacacional ha propiciado que los menores afectados puedan acudir con sus padres o personas de confianza para enterarlos de estas situaciones. En más noticias, darle a conocer que 2 migrantes murieron a consecuencia de las sofocantes temperaturas cuando intentaban alejarse de la frontera tras cruzar ilegalmente en Eagle Pass, mientras que otros 2 fueron localizados con vida en condiciones críticas. Personal de la empresa ferroviaria Union Pacific informó que la tarde del martes localizaron el cuerpo de un presunto migrante al interior de un vagón del ferrocarril. Al llegar los oficiales y bomberos en un área cercana al Thompson Road, se encontró el cadáver junto a otros 2 indocumentados que fueron hospitalizados ante la deshidratación extrema y permanecen con pronósticos reservados. La otra víctima fue localizada en la carretera federal, en la carretera 277. Se trata de un migrante argentino, informó el sheriff del condado de Maverick, Tom Schmerber. 5:11 a.m, la temperatura se encuentra en los 29 grados centígrados, equivalentes a los 79 grados Fahrenheit. Hasta aquí este avance de Radio Zócalo Noticias, periodismo de verdad.
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0: Con 32 minutos ya la temperatura se encuentra en los 29 grados centígrados, que son equivalentes a los 85 grados Fahrenheit, y hay una humedad del 72% en el ambiente. ¿Qué nos indica el Servicio Meteorológico Nacional de los Estados Unidos? Esperamos un día soleado y caliente para variar. La máxima temperatura va a estar alcanzando los 39 grados centígrados, que son equivalentes a los 102 grados Fahrenheit, con una sensación térmica de 41, 106 grados Fahrenheit, viento soplando de sureste entre 5 y 10 millas por hora, equivalentes a los 10 a 15 kilómetros por hora. Para esta noche esperamos cielo en su mayor parte despejado, con una temperatura mínima en los 26 grados centígrados, 78 grados Fahrenheit, vientos de sureste entre 5 y 10 millas por hora, pero con ráfagas de hasta 20 millas, alrededor de 30 kilómetros por hora. El día de mañana, viernes, esperamos una máxima en los 39, 102 grados Fahrenheit, se sentirán 41, 106 grados Fahrenheit, mínima de 26, 79 grados Fahrenheit, prácticamente una calca del día de hoy. Para el sábado, máxima en los 38, pero la noche del sábado aparece un 20% de posibilidades de lluvias y tormentas, con una mínima de 26 centígrados. El domingo, 30% de posibilidades de lluvias y tormentas, máxima de 37 y una mínima de 24 centígrados. El lunes, máxima de 37, mínima de 25 grados. Y para el martes, 36 como máxima, 25 como mínima, pero hay un 30% de posibilidades de lluvias y tormentas. Les saludamos en este avance de Radio Zócalo Noticias, periodismo de verdad. Hoy es jueves, trampolín del fin de semana, jueves 30 de julio del año 2026. Pedro Godoleva y Julita celebran su onomástico en la semana número 31, el día 211, y restan 154 días para concluir el presente año. En la información, el programa Vivienda del Bienestar es 100% federal y el municipio no tuvo ni tiene ningún tipo de participación en el registro o decisión sobre quiénes serán los beneficiarios, solo apoyó con el recinto, personal y equipo para las inscripciones. Así lo expresó la directora interina de Bienestar, Mayra Rubí Rangel, tras la controversia generada entre los interesados en el programa, aclarando que será el gobierno federal el que determine quién podrá acceder a dicho beneficio. No obstante, añadió que el alcalde Carlos Jacobo Rodríguez anunció que se están buscando más terrenos para ampliar la cobertura luego de la donación que hizo el propio municipio del predio para las primeras 150 viviendas.
1: ¿Cuál es el requisito? Otra cosa que tenemos que aclarar ante toda la ciudadanía es que el gobierno municipal, ni el alcalde, ni la dirección de bienestar son quienes determinan o seleccionan a las personas. Esto lo hace directamente el gobierno federal. Nosotros nada más somos un enlace para que ellos puedan acceder al registro, y en este caso el alcalde pues dotó del espacio.
0: Por su parte, Daniel Omar Aguilar, secretario del ayuntamiento, rechazó que se haya dado alguna facilidad a elementos de la policía preventiva y bomberos para acudir al registro, ni tampoco descuidaron sus labores diarias.
2: Precisamente atendiendo a que unos policías y compañeros del departamento de bomberos estaban saliendo de sus turnos a efecto de no vulnerar el descanso, entiendo que muchas ciudadanas y ciudadanos madrugaron. Sin embargo, como el alcalde lo dijo ayer, pues hay que ser empáticos con las personas que nos cuidan.
0: Más de 44,000 metros cuadrados de vialidades han sido rehabilitados en 2 meses por el Tren de Pavimentación, programa que se ha concentrado en colonias como Año 2000, Villas del Carmen, La Constancia y Acoros, afirmó Luis Quibrán González, el director de Obras Públicas. Agregó que actualmente se ha llevado dicha maquinaria a la colonia Doña Irma y posteriormente se atenderán sectores como Malvinas, Mundo Nuevo y la zona centro, entre otros mismos que ya están calendarizados.
3: Estuvimos alrededor de 2 meses trabajando, pavimentando en todo este sector, y bueno, estos fueron los alcances que tuvimos, fueron las calles más dañadas. Reiteramos que bueno, el equipo de bacheo también continúa haciendo sus labores en este y todos los demás sectores de la ciudad, pero bueno, pues ya continuamos con otro sector de la ciudad, con el Tren de Pavimentación.
0: El gobierno del estado emitió ayer la primera licitación para arrancar el proyecto de ampliación del puente internacional 2 en Piedras Negras, donde se busca, entre sus adecuaciones principales, duplicar la capacidad del cruce al pasar de 6 a 12 carriles. Las estadísticas operativas señalan que por dicho cruce transitan cada mes entre 21.000 y 35.000 camiones de carga, 150.000 vehículos particulares y motocicletas, además de 23.000 cruces peatonales. De ahí la importancia de esta obra. Durante la primera de las tres juntas de aclaraciones programadas en el proceso, la empresa Cal Mayor y Asociados, que cuenta con 45 años de trayectoria en el área de ingeniería de tránsito, se presentó como la única propuesta. El municipio trabaja en la creación de un reglamento específico para regular centros sociales, salones de eventos y quintas, para definir horarios, reglas de operación, control de ruido, estacionamiento y evitar el consumo de alcohol entre menores. El secretario del Ayuntamiento, Daniel Omar Aguilar, confirmó que esa normativa, que próximamente será analizada en el seno del Cabildo, también permitirá regularizar las quintas con alberca para que paguen tarifas de agua según su consumo real. Una elevada incidencia de casos de abuso sexual se registró durante el mes de julio, ya que de acuerdo a la Subprocuraduría de los Niños, Niños y la Familia, se contabilizaron 12 menores afectados, confirmó la subprocuradora Edith Hernández. Afirmó que todos han sido consignados al Ministerio Público y reconoció que la temporada vacacional ha propiciado que los menores afectados puedan acudir con sus padres o personas de confianza para enterarlos de estas situaciones. En más noticias, un migrante murió y dos más se encuentran en estado crítico luego de cruzar ilegalmente Estados Unidos por Eagle Pass a bordo del tren, siendo localizados por personal de la empresa ferroviaria Union Pacific. Los indocumentados viajaban ocultos en uno de los vagones, expuestos al sofocante calor, por lo que al acudir al lugar, oficiales de diversas agencias de la ley y del departamento de bomberos de la vecina ciudad tomaron conocimiento, mientras que se confirmó que uno de los ilegales se encontraba sin vida. Los otros dos fueron enviados a una clínica de la localidad, en donde son reportados en estado crítico por la avanzada deshidratación. En otro caso, otro migrante, este de origen argentino, fue encontrado sin vida sobre la carretera 277, al parecer también producto del intenso calor, de acuerdo al reporte del sheriff Tom Sperber. Jorge N., quien fuera detenido por elementos de la policía del estado con 8 kilogramos de cocaína, quedó vinculado a proceso luego de llevarse a cabo la audiencia de vinculación, informó la Fiscalía General de la República. Dicha persona fue detenida sobre el bulevar Oscar Flores Tapia, en el municipio de Araba, cuando transportaba 8 paquetes con el enervante, así como un arma de fuego y un teléfono celular. Son las 5:41 a.m. Ya la temperatura se encuentra en los 28 grados centígrados, equivalentes a los 82 grados Fahrenheit. Hasta aquí este avance de Radio Zócalo Noticias. 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

0: Son las 6:01 a.m. La temperatura se encuentra en los 28 grados centígrados, que son equivalentes a los 82 grados Fahrenheit, y hay una humedad del 74% en el ambiente para hoy. Esperamos un día que estará soleado y caliente, con una máxima temperatura de 39 grados centígrados, equivalentes a los 103 grados Fahrenheit. Sin embargo, la sensación térmica en el exterior será de 41, 106 Fahrenheit, vientos de sureste entre 5 y 10 millas por hora, equivalentes a los 10 a 15 kilómetros por hora. Esta noche, cielo en su mayor parte despejado, con una temperatura mínima en los 26 grados centígrados, 78 grados Fahrenheit, vientos que estarán soplando de sureste entre 5 y 10 millas por hora, pero con ráfagas de hasta 20 millas, equivalentes a los 30 kilómetros por hora. Mañana viernes, máxima de 39, 102 grados Fahrenheit, pero se sentirán 41, mínima de 26, 79 grados Fahrenheit. El sábado, máxima de 38, mínima de 26, aunque el sábado hay un 20% de posibilidades de lluvias y tormentas para la región. El domingo, 30% de posibilidades de lluvias y tormentas, máxima de 37, una mínima de 24 grados centígrados. El lunes, sin lluvias, máxima de 37, mínima de 25 centígrados. Y para el martes, 36 como máxima, 25 como mínima, pero 20% de posibilidades de lluvias y tormentas. Les saludamos en este avance de Radio Zócalo Noticias, periodismo de verdad. Hoy es jueves, trampolín del fin de semana, jueves 30 de julio del año 2026. Pedro, Godoleva y Julita celebran su santo. Felicidades a quien lleve alguno de esos nombres o celebre alguna fecha importante el día de hoy. Les deseamos que se la pase de lo mejor. Hoy cumpleaños nuestra muy querida amiga Paula Beatriz Araterías, así que muchísimas, muchísimas felicidades. La semana número 31, el día 211, y restan 154 días para concluir el presente año. En la información, el programa Vivienda del Bienestar es 100% federal y el municipio no tuvo ni tiene ningún tipo de participación en el registro o decisión sobre quiénes serán los beneficiarios. Solo apoyó con el recinto, personal y equipo para las inscripciones. Así lo expresó la directora interina de Bienestar, Mayra Rubí Rangel, tras la controversia generada entre los interesados en el programa, aclarando que será el gobierno federal el que determine quién podrá acceder a dicho beneficio. No obstante, añadió que el alcalde Carlos Jacobo Rodríguez anunció que se están buscando más terrenos para ampliar la cobertura luego de la donación que hizo el propio municipio del predio para las primeras 150 viviendas.
1: ¿Cuál es el requisito? Otra cosa que tenemos que aclarar ante toda la ciudadanía es que el gobierno municipal, ni el alcalde, ni la dirección de bienestar son quienes determinan o seleccionan a las personas. Esto lo hace directamente el gobierno federal. Nosotros nada más somos un enlace para que ellos puedan acceder al registro y en este caso el alcalde, pues dotó del espacio.
0: Por su parte, Daniel Omar Aguilar, secretario del ayuntamiento, rechazó que se les haya dado alguna facilidad a elementos de la policía preventiva y bomberos para acudir al registro, ni tampoco descuidaron sus labores diarias.
2: Precisamente atendiendo a que unos policías y compañeros del departamento de bomberos estaban saliendo de sus turnos a efecto de no vulnerar el descanso. Entiendo que muchas ciudadanas y ciudadanos madrugaron. Sin embargo, como el alcalde lo dijo ayer, pues hay que ser empáticos con las personas que nos cuidan.
0: El gobierno del estado emitió ayer la primera licitación para arrancar el proyecto de ampliación del puente internacional 2 en Piedras Negras, donde se busca, entre sus adecuaciones principales, duplicar la capacidad del cruce al pasar de 6 a 12 carriles. Las estadísticas operativas señalan que por dicho cruce transitan cada mes entre 21.000 y 35.000 camiones de carga, 150.000 vehículos particulares y motocicletas, además de 23.000 cruces peatonales, de ahí la importancia de esta obra. En la primera de las tres juntas de aclaraciones programadas en el proceso, la empresa Cal Mayor y Asociados, que cuenta con 45 años de trayectoria en el área de ingeniería de tránsito, se presentó como la única propuesta. Más de 44.000 metros cuadrados de vialidades han sido rehabilitados en 2 meses por el Tren de Pavimentación, programa que se ha concentrado en colonias como Año 2000, Villas del Carmen, La Constancia y Acoros, afirmó Luis Gibran González. El director de Obras Públicas agregó que actualmente se ha llevado dicha maquinaria a la colonia Doña Irma y, posteriormente, se atenderán sectores como Malvinas, Mundo Nuevo y la zona centro, entre otros mismos que ya están calendarizados.
3: Estuvimos alrededor de 2 meses trabajando, pavimentando en todo este sector. Y bueno, estos fueron los alcances que tuvimos. Fueron las calles más dañadas. Reiteramos que bueno, el equipo de bacheo también continúa haciendo sus labores en este y todos los demás sectores de la ciudad. Pero bueno, pues ya continuamos con otro sector de la ciudad, con el tren de pavimentación.
0: El municipio trabaja en la creación de un reglamento específico para regular centros sociales, salones de eventos y quintas, para definir horarios, reglas de operación, control de ruido, estacionamiento y evitar el consumo de alcohol en menores. El secretario del Ayuntamiento, Daniel Omar Aguilar, confirmó que esta normativa, que próximamente será analizada en el seno del Cabildo, también permitirá regularizar las quintas con alberca para que paguen tarifas de agua según su consumo real. Son las 6:07 a.m. Que no se le haga tarde. En Piedras Negras el termómetro está marcando 28 grados centígrados, 82 grados Fahrenheit. Una elevada incidencia de casos de abuso sexual de menores se registró durante el mes de julio, ya que de acuerdo a la Procuraduría de los Niños, Niñas y la Familia se contabilizaron un total de 12, confirmó la subprocuradora regional Edith Hernández. Afirmó que todos los casos han sido consignados al Ministerio Público y reconoció que la temporada vacacional ha propiciado que los menores afectados puedan acudir con sus padres o personas de confianza para enterarlos de estas situaciones. Un migrante murió y 2 más se encuentran en estado crítico de salud luego de cruzar ilegalmente Estados Unidos por Eagle Pass a bordo del tren, siendo localizados por personal de la empresa Union Pacific en área cercana al Thompson Road. Los indocumentados viajaban ocultos en uno de los vagones expuestos al sofocante calor, por lo que al lugar acudieron oficiales de diversas agencias de la ley y del Departamento de Bomberos de la vecina ciudad. Mientras que se confirmó que uno de los ilegales se encontraba sin vida, los otros 2 fueron enviados a una clínica de la localidad, en donde son reportados en estado crítico por la avanzada deshidratación. En tanto, otro migrante, este de origen argentino, fue encontrado sin vida sobre la carretera 277, al parecer también producto del intenso calor, de acuerdo al reporte de Sheriff Tom Schmerber. Jorge N., detenido por elementos de la policía del estado con 8 kilogramos de cocaína, quedó vinculado a proceso luego de llevarse a cabo la audiencia de vinculación, confirmó la Fiscalía General de la República. Dicha persona fue detenida sobre el bulevar Oscar Flores Tapia, en el municipio de Nava, cuando transportaba 8 paquetes con el enervante, así como un arma de fuego y un teléfono celular. Son las 6:09, 28 grados centígrados, 82 grados Fahrenheit es la temperatura. Hasta aquí este avance de Radio Zócalo Noticias, periodismo de verdad.
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¿Te imaginas un fin de semana? Oye, qué bárbaro. Muy buenos días. Muy buenos días, les saludamos con gusto a través de la Estación de la Raza, Superestelar 107.9. Queremos saludarle con mucho gusto a usted que ya está en sintonía correcta, a usted que siempre está, pero al puro tiro, escuchando la Estación de la Raza, Superestelar 107.9. ¿Qué cree? Pues que tengo dedicación especial, en este jueves 30 de julio del 2026. Queremos saludar y queremos felicitar a todos los cumpleañeros del día de hoy, jueves 30 de julio del 2026, a todos, pero a todos los compañeros, les queremos felicitar. ¿Qué dijo? Ahí le va. Va de nuez, dijo Andrés, con sabor a chocolate. Y va de nuez con cacahuate. Ahí le va, compadre. Son las 6:15. Muy buenos días. Les saludamos con gusto a través de la Estación de la Raza. Continuando con el tema que ahorita estábamos tocando, queremos felicitar a todos los cumpleañeros del día de hoy. En especial, tengo por aquí una dedicación especial. Ahí le va, se la voy a aventar de una vez. Déjame poner las mañanitas de fondo para que se oiga más bonito. ¿Qué le parece? A ver. Ándele, allá están las mañanitas con el señor Vicente Fernández. Le quiero mandar un saludo, un abrazo muy fuerte a Ashley, que hoy está cumpliendo 4 años. Ashley, de mi compadre, mi buen amigo Julio, el chofer de los centros comerciales, la mera pirinola del volante. Le saludamos con mucho gusto. Dice, un favorzote, compadre, dedicar a mi nietecita Ashley, que está cumpliendo hoy 4 años. ¡Qué bárbara, Ashley! Dios te bendiga, de verdad, y de todo corazón te deseamos lo mejor. Vas empezando tu camino y obviamente sabemos que tus papás están listos para llevarte por el camino del bien, así como también tu abuelito Julio, su esposa y toda su familia, que siempre se esmeran, se esfuerzan por darte lo mejor, porque no te falte nada, obviamente, y que tú siempre seas feliz. Tú a lo mejor eres una pequeñita que ahorita a lo mejor no la entiendes, porque te dejas guiar por el amor, por esa firmeza de familia que tienen ustedes. A lo mejor ella está pequeñita, a lo mejor todavía no lo sabes, pero se ve el reflejo en cada abrazo, en cada beso, en cada palabra de aliento de toda su familia, de mi buen amigo Julio. Les saludamos con mucho gusto, Ashley, y cuando estés grande vas a entender todo el cariño y todo el amor que te tiene toda tu familia, tu abuelito Julio, tu mami, toda tu familia. Te saludan con mucho gusto. Así es de que, Ashley, un fuerte abrazo, Dios te bendiga y que sigas cumpliendo muchos, pero muchos años más, y que a tus papis, a tus abuelitos y a toda tu familia le siga dando esas palabras fáciles y entendibles para que tú puedas comprender lo bonito que es la vida y salgas adelante en el camino del bien. ¡Felicidades!

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Allá mi compadre Everardo Limón, el saludo con mucho gusto. ¿Quiere algo del pega pega? Viene esto que se llama Demasiado Romántica. 6:22. Buenos días.

Oye, qué bárbaro, ya son las 6:25, 6:26, y nosotros les saludamos con mucho gusto a toda la gente que está en sintonía, jueves 30 de julio del 2026. Ya, oye, ¿nos pagan hoy 30 o nos pagan el 31? No estoy seguro, pero bueno, no la quiero regar. Ahorita voy a preguntar si nos pagan hoy, si nos pagan mañana o qué onda. Como quiera, ya lo debemos, compadre, ya ni te preocupes, ya se debe, así es de que bueno, pues... Ni hablar, ¿no? Ni hablar, pero pues ya queremos, hombre. Perdido nos emociona que sobre nuestras manos pase el dinero, ¿no? Aunque ya lo tengamos que pagar, aunque ya lo debamos. 6:25, buenos días, allá en el camión 02 de la ruta número 1. El buen Vaquero Vázquez ya anda listo patrullando toda la ciudad de... todas las avenidas principales de la ciudad de Piedras Negras. El buen Vaquero Vázquez, le saludamos con gusto. Pepe Pecas, Mandito Hernández y el buen Julio, choferes de la ciudad de Piedras Negras, le saludamos con gusto.

Oye, ya son las 6:29. Buenos días, dice. Buenos días. Porfa, rolita de Sas, báilame. Dice, te escucho en la villa, Sammy. Dios te bendiga. Gracias, ahí al buen Sammy. Le saludamos con gusto. Gracias por estarnos acompañando, toda la gente de la villa. A ver si es esta, mi Sammy. Si no, me corrige y ahorita la buscamos y la ponemos.

Son las 6:31 a.m. Ya la temperatura se encuentra en los 28 grados centígrados, que son equivalentes a los 82 grados Fahrenheit, y la humedad se sitúa en el 74% en el ambiente. El más reciente reporte del Servicio Meteorológico Nacional de los Estados Unidos nos advierte que tendremos un día soleado y caliente con una máxima temperatura que alcanzará los 39 grados centígrados, equivalentes a los 103 grados Fahrenheit. El índice de calor hará sentir esa temperatura en 41, 106 grados Fahrenheit, viento soplando de sureste entre 5 y 10 millas por hora. Esta noche cielo en su mayor parte despejado con una temperatura mínima en los 26 grados centígrados, 78 grados Fahrenheit, vientos de sureste entre 5 y 10 millas por hora, pero con ráfagas de hasta 20 millas, alrededor de 30 kilómetros por hora. Mañana viernes, prácticamente igual que hoy, máxima de 39, 102 grados Fahrenheit, se sentirán 41, 106 Fahrenheit, mínima de 26, 79 grados Fahrenheit. El sábado, máxima de 38, pero la noche del sábado hay un 20% de posibilidades de lluvias y tormentas y una mínima de 26 centígrados. El domingo, 30% de posibilidades de lluvias y tormentas, máxima de 37, mínima de 24 grados centígrados. El lunes, máxima de 37, mínima de 25, y el martes 36 como máxima, 25 como mínima y 20% de posibilidades de lluvias y tormentas. Les saludamos en este avance de Radio Zócalo Noticias, periodismo de verdad. Hoy es jueves, trampolín del fin de semana. Jueves 30 de julio del año 2026, Pedro, Godoleva y Julita celebran su santo en la semana número 31. El día 211 y restan 154 días. Para concluir el presente año, en la información. El programa Vivienda del Bienestar es 100% federal y el municipio no tuvo ni tiene ningún tipo de participación en el registro o decisión sobre quiénes serán los beneficiarios. Solo apoyó con el recinto, personal y equipo para las inscripciones. Así lo expresó la directora interina de Bienestar, Mayra Rubí Rangel, tras la controversia generada entre los interesados en el programa, aclarando que será el gobierno federal el que determine quién podrá acceder a dicho beneficio. No obstante, añadió que el alcalde Carlos Jacobo Rodríguez anunció que se están buscando más terrenos para ampliar la cobertura luego de la donación que hizo el propio municipio del predio para las primeras 150 viviendas.

0: ¿cuál es el requisito? Otra cosa que tenemos que aclarar ante toda la ciudadanía es que el gobierno municipal, ni el alcalde, ni la dirección de bienestar son quienes determinan o seleccionan a las personas. Esto lo hace directamente el gobierno federal. Nosotros nada más somos un enlace para que ellos puedan acceder al registro y en este caso el alcalde pues dotó del espacio.
1: Por su parte, Daniel Omar Aguilar, secretario del ayuntamiento, rechazó que se les haya dado alguna facilidad a elementos de la policía preventiva y bomberos para acudir al registro, ni tampoco descuidaron sus labores diarias.
2: Precisamente atendiendo a que unos policías y compañeros del departamento de bomberos estaban saliendo de sus turnos, a efecto de no vulnerar el descanso. Entiendo que muchas ciudadanas y ciudadanos madrugaron. Sin embargo, como el alcalde lo dijo ayer, pues hay que ser empáticos con las personas que nos cuidan.
1: El gobierno del estado emitió ayer la primera licitación para arrancar el proyecto de ampliación del puente internacional 2 en Piedras Negras, donde se busca, entre sus adecuaciones principales, duplicar la capacidad del cruce al pasar de 6 a 12 carriles. Las estadísticas operativas señalan que por dicho cruce también transitan cada mes entre 21.000 y 35.000 camiones de carga, 150.000 vehículos particulares y motocicletas, además de 23.000 cruces peatonales, de ahí la importancia de esta obra. En la primera de las tres juntas de aclaraciones programadas en el proceso, la empresa Cal Mayor y Asociados cuenta con 45 años de trayectoria en el área de tránsito, de ingeniería de tránsito, se presentó como la única propuesta. Más de 44.000 metros cuadrados de vialidades han sido rehabilitados en 2 meses por el tren de pavimentación, programa que se ha concentrado en colonias como Año 2000, Villas del Carmen. También La Constancia y Acoros, afirmó Luis Gibran González. El director de Obras Públicas agregó que actualmente se ha llevado dicha maquinaria a la colonia Doña Irma y posteriormente se atenderán sectores como Malvinas, Mundo Nuevo y la zona centro, entre otros más, mismos que ya están calendarizados.
3: Estuvimos alrededor de 2 meses trabajando, pavimentando en todo este sector, y bueno, estos fueron los alcances que tuvimos, fueron las calles más dañadas. Reiteramos que bueno, el equipo de bacheo también continúa haciendo sus labores en este y todos los demás sectores de la ciudad, pero bueno, pues ya continuamos con otro sector de la ciudad, con el tren de pavimentación.
1: El municipio trabaja en la creación de un reglamento específico para regular centros sociales, salones de eventos y quintas, para definir horarios, reglas de operación, control de ruido, estacionamiento y evitar el consumo de alcohol en menores. El secretario del ayuntamiento, Daniel Omar Aguilar, confirmó que esta normativa, que próximamente será analizada en el seno del cabildo, también permitirá regularizar las quintas con alberca para que paguen tarifas de agua según su consumo real. 6:37 a.m, que no se le haga tarde, la temperatura se encuentra en los 28 grados centígrados, son equivalentes a los 82 grados Fahrenheit, y la humedad se sitúa en el 74% en el ambiente. Una elevada incidencia de casos de abuso sexual de menores se registró durante el mes de julio, ya que de acuerdo a la Procuraduría de los Niños, Niñas y la Familia, se contabilizaron un total de 12, confirmó la subprocuradora regional Edith Hernández. Afirmó que todos los casos han sido consignados ante el Ministerio Público y reconoció que la temporada vacacional ha propiciado que los menores afectados puedan acudir con sus padres o personas de confianza para enterarlos de estas situaciones. Un migrante murió y 2 más se encuentran en estado crítico luego de cruzar ilegalmente a Estados Unidos por Eagle Pass a bordo del tren, siendo localizados por personal de Union Pacific en un área cerca del Thompson Road. Los indocumentados viajaban ocultos en uno de los vagones, expuestos al sofocante calor, por lo que al lugar acudieron oficiales de diversas agencias de la ley y del Departamento de Bomberos de la vecina ciudad. Mientras que se confirmó que uno de los ilegales se encontraba sin vida, los otros 2 fueron enviados a una clínica de la localidad. Son reportados en estado crítico por la avanzada deshidratación. En tanto, otro migrante, este de origen argentino, fue encontrado sin vida sobre la carretera 277, también producto del intenso calor, de acuerdo al reporte del sheriff Tom Schmerber. Jorge N., detenido por elementos de la policía del estado con 8 kilogramos de cocaína, quedó vinculado a proceso luego de llevarse a cabo la audiencia de vinculación, confirmó la Fiscalía General de la República. Dicha persona fue detenida sobre el bulevar Óscar Flores Tapia en el municipio de Nava, cuando transportaba 8 paquetes con el enervante, así como un arma de fuego y un teléfono celular. Son las 6:39 a.m, la temperatura se mantiene en los 28 grados centígrados, equivalentes a los 82 grados Fahrenheit. Recuerde que esta y mucha, pero mucha más información, se la presentaremos a detalle en punto de las 7:00 a.m, la primera emisión de Radio Zócalo Noticias, periodismo de verdad. Por su atención, gracias. Regresamos los micrófonos a cabina.
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2: Un momento, ANSPAC. Perdona que me presente de manera tan sorpresiva, pero creo que se han olvidado de mí. Soy tu ángel de la guarda. Verás, cada vez que Dios envía un nuevo ser a vivir sobre la tierra, llega acompañado de su ángel guardián, con la única finalidad de auxiliarlo en momentos de peligro, tristeza o dolor. Mi misión es la de protegerte, pero también de aconsejarte. Cuando la decisión es difícil, acudo a nuestro Señor. Hazme un lugarcito en tu corazón y por las noches, antes de dormir, pídeme con confianza el cumplimiento de mis obligaciones. Este fue un momento ANSPAC.
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0: Se descargó la yuca, la chica biónica. Buenos días. La estación de la raza, 6:58. Les saludamos con gusto y gracias también por estarnos acompañando. Nosotros nos vamos a despedir, no sin antes recordarle que usted en punto de las 7:00 a.m. se queda con el noticiero de Radio Zócalo, para que usted esté bien informado con todo lo que pasa y acontece en nuestra ciudad de Piedras Negras. Información local, estatal, nacional e internacional, usted la puede encontrar con los periodistas de verdad en la primera emisión del grupo de Radio Zócalo, con todos sus corresponsales en los diferentes municipios del estado de Coahuila. 6:59. Buenos días, nos despedimos, no sin antes mandar el saludo al buen David, que ya está con libreta en mano, apuntando todo lo que pasa y acontece en el transporte de Piedras Negras.
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0: Son las 7 de la mañana con 2 minutos. La temperatura se encuentra en los 28 grados centígrados, 82 grados Fahrenheit. Bienvenidos a Radio Zócalo Noticias, periodismo de verdad. A continuación, parte de la información que hemos preparado la mañana de este jueves. Federación definirá beneficiarios de vivienda del bienestar. Rechaza municipio preferencias.
1: Gobierno del estado lanza la primera licitación para ampliar el puente 2.
2: Tren de pavimentación ya ha rehabilitado 44,000 metros cuadrados de vialidades.
3: Municipio alista creación de reglamento para regular centros sociales y quintas.
4: PRONIF contabilizó 14 casos de abuso a menores en el mes de julio.
0: Muere migrante a bordo del tren en Eagle Pass, hay otros 2 en estado crítico.
1: Localizan sin vida a migrante argentino en la carretera 277, murió de golpe de calor.
2: Vinculan a proceso a sujeto detenido en Nava con 8 kilos de cocaína.
3: Giran mandamiento judicial contra uno de los implicados en robo a Oxxo en la colonia Los Olivos.
4: Arrestan a sujeto presuntamente responsable de cristalazo en licores Andalón en Villa de Fuente.
0: Sujeto que robó vivienda en Allende es detenido tras mandamiento judicial.
1: Jovencita de 17 años fue detenida por violencia familiar en el sector Chulavista.
2: Gerardo Morales considera que fue oportuna la denuncia contra el ex juez Ramsey Cantú.
3: Veterinarias locales no reportan casos de gusano barrenador en las mascotas.
4: Departamento de Vectores llevará acciones preventivas a la colonia Doña Irma.
0: 500 niños se benefician de material escolar en el Centro Cívico de Eagle Pass.
1: CIMA realiza nuevos mantenimientos a los cárcamos de tracción en el río Bravo.
2: Imagen Urbana lleva labores de embellecimiento a diversos sectores de la localidad.
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0: Son las 7 de la mañana con 7 minutos. La temperatura se encuentra en los 28 grados centígrados, que son equivalentes a los 82 grados Fahrenheit. Y hay una humedad del 74% en el ambiente. De acuerdo al más reciente reporte del Servicio Meteorológico Nacional de los Estados Unidos, esperamos hoy un día que estará soleado y caliente. La máxima temperatura estará alcanzando los 39 grados centígrados, que son equivalentes a los 103 grados Fahrenheit, con una sensación térmica de 41, 106 grados Fahrenheit, viento soplando con dirección del sureste entre 5 y 10 millas por hora. Para esa noche cielo en su mayor parte despejado con una temperatura mínima en los 26 grados centígrados, 78 grados Fahrenheit, vientos que van a estar soplando de sureste entre 5 y 10 millas por hora, pero con ráfagas de hasta 20 millas, que son equivalentes a los 30 kilómetros por hora. Para mañana viernes, una calca prácticamente del día de hoy. Máxima de 39, 102 grados Fahrenheit, se sentirán 41, 106 grados Fahrenheit, mínima de 26, 79 grados Fahrenheit. Para el sábado, máxima de 38, pero la noche del sábado hay un 20% de posibilidades de lluvias y tormentas con una mínima en los 26 grados centígrados. El domingo 30% de posibilidades de lluvias y tormentas, máxima de 37, una mínima que rondará los 24 grados centígrados. Para el lunes, máxima de 37, mínima de 25, y el martes, máxima de 36, mínima de 25 centígrados y un 20% de posibilidades de lluvias y tormentas.
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0: Son las 7:09. Les saludamos en esta primera emisión de Radio Zócalo Noticias. Periodismo de verdad. Hoy es jueves, trampolín del fin de semana. Jueves 30 de julio del año 2026. Pedro Godoleva y Julita celebran su onomástico en la semana número 31, el día 211. Restan 154 días para concluir el presente año. Si usted viaja a la vecina ciudad de Eagle Pass, como todas las mañanas, le vamos a conocer cómo se encuentra la carga vehicular. El puente internacional número 1 ya está lleno, como todas las mañanas a esta hora del día. El puente internacional número 2 va en esa misma dirección y además hay demasiados camiones de transporte de turismo, así que para que lo tomes en cuenta.
1: La cotización del peso dólar este jueves, con una variación de 10 centavos en la compra, se fija en 16 pesos con 60 centavos a la compra y en 17 pesos con 50 centavos a la venta.
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0: Son las 7:11. Vamos a la vía de comunicación. Armando Valdés Martínez, listo con su reporte de esta mañana. Tocayo, ¿cómo estás? Buenos días.
8: Muy buenos días, Tocayo. Buenos días a la audiencia de Radio Zócalo Noticias. Bueno, para darte a conocer sobre la información que se ha ido generando y que tenemos, que el día de ayer Javier Alejandro, 26 años, fue detenido luego de que se le girara un mandamiento judicial por el motivo de robo de cuantía menor en su modalidad agravante por cometerse a comercio en horas del servicio público por el robo cometido a Oxxo de Los Olivos. Asimismo, también Maximiliano, de 56 años, él fue detenido por robar lo que es dar un cristalazo ahí en lo que es en el servicio de Sandalón. Sin embargo, él fue detenido solamente por el motivo de violencia contra miembros o integrantes de seguridad pública. Este sujeto, de acuerdo a la información que se dio a conocer, aparentemente podría tener más robos en su contra por otro tipo de ilícito, según se dio a conocer, luego de que esta persona había sido visto empeñando algunos objetos allá en una de las Circash ubicada allá por Soriana, según nos comentan. Vamos a ver si es que la policía tiene algo luego de las investigaciones que se llevaron a cabo en su contra. Asimismo, agentes de la Policía de Investigación Criminal detuvieron mediante un mandato judicial a otro sujeto por el motivo de robar allá en Allende, Coahuila, y se trata de la persona de nombre de Javier Alejandro, conocido como El Güero. Se trata otra persona de nombre Carlos Adrián, alias El Picón, de 26 años de edad. Fue detenido por el motivo de robo de cuantía menor, especialmente calificado por cometerse en vivienda. Esos ocurridos en la población de Allende, Coahuila. Ayer también se registró un accidente vial allá en la altura del Encino, donde no se reportaron de personas lesionadas, solamente daños materiales en ese accidente, y como probable responsable fue señalado Pedro Pérez Arteaga, de 83 años, y donde un vehículo conducía un vehículo Chevrolet Cruzeiro modelo 2014, y fue afectada Aida Martínez, de 48 años de edad, quien traía una unidad tipo GMC o GMC modelo 2011. Esos ocurridos ahí en la en la carretera 57, en la altura del ejido El Encino, tomaron conocimiento unas personas de la policía, de la Guardia Nacional, División Caminos. Ayer, una jovencita de nombre Yamilet, de tan solo 14 años de edad, ingresó a la clínica del Seguro Social por intento de suicidio por ingesto de medicamentos. Se encontraba estable, y recordemos que ya van más de 55 los intentos de suicidio en lo que se reportan en lo que va de este año. Asimismo, también ayer, luego de que estuviera hospitalizado desde el 10 de julio, sujeto de nombre Ángel Núñez Castillo, conocido como el Bronco, de ahí, de lo que es de Zaragoza, y fue atropellado en Zaragoza, perdió la vida en el hospital Salvador Chavarría, por lo que las investigaciones de la Fiscalía General del Estado se centrarían en la región, pues en lo que es en la Fiscalía General de Justicia en la región Norte 1, pero en Acuña, Coahuila, porque el accidente fue en ese sector, en Zaragoza, en lo que es el día 10 de julio, y esta persona fue trasladada al Hospital Salvador Chavarría, donde el día de ayer perdió la vida. Pues prácticamente esta es la información policiaca que se han ido generando hasta estos momentos. Tocayo, audiencia de Radio Zócalo Noticias.
0: Perfecto, Tocayo, muchas gracias.
8: Buenos días.
0: Buenos días, son las 7 de la mañana con 15 minutos. La temperatura se encuentra en los 28 grados centígrados, equivalentes a los 82 grados Fahrenheit. Y en la vecina ciudad de Eagle Pass, nuevamente la tragedia migrante vuelve a escena con el fallecimiento de dos indocumentados, de uno en un vagón de ferrocarril, donde otros dos que lo acompañaban son reportados en estado crítico, y otro que fue localizado en la carretera 277. Los detalles de esta y mucha más información generada en todo el condado de Maverick con Eleazar Ibarra Escobedo. ¿Cómo estás, Eleazar? Buenos días.
9: Muy bien, ¿qué tal, Armando? Compañeros, audiencia de Zócalo Noticias, efectivamente, esta temporada calcinante ha dejado ya dos inmigrantes sin vida en esta zona fronteriza de sur del estado de Texas, de acuerdo a información que dio a conocer el departamento del sheriff. Bueno, pues son dos víctimas que murieron en circunstancias diferentes. Uno de ellos era un inmigrante de origen argentino de 33 años de edad que fue encontrado tendido a un costado de la carretera 277 a las afueras de esta ciudad, al norte, sobre esta carretera que conduce a Del Río, Texas. La víctima aparentemente falleció por causas de la deshidratación. La autoridad supone que habría cruzado el río Bravo y, bueno, pues intentaba acercarse a zona residencial en su afán de buscar justamente salir de este punto fronterizo. El cuerpo ha sido recogido por una funeraria, pero enviado al forense para que le practique la necropsia, la autopsia correspondiente, y determine lo que supone la autoridad, una muerte provocada por la deshidratación. También eso fue el día de ayer por la tarde, y antes, el martes por la tarde noche, las autoridades que vigilan justamente el ferrocarril, la seguridad privada, localizó a una persona sin vida al interior de uno de los vagones de estos que transportan automóviles, y que pues hacía por allí parada, mejor dicho, en lo que es el área del Thompson Road. Allí se estaban realizando las revisiones correspondientes, y bueno, al encontrar a este hombre de aproximadamente 22-25 años de edad, pues se da parte del departamento del sheriff, así como a la patrulla fronteriza. Ya la persona no tenía signos vitales, de tal manera que se solicitó la presencia de un juez de paz para que diera fe de su deceso. También se habla de dos personas que estaban justamente en este vagón y que por las condiciones en que fueron rescatadas, bueno, pues han sido llevadas a un hospital de esta localidad para ser evaluados. Se anticipa que su estado de salud es considerado como grave, porque también estuvieron muchas horas expuestos a estas calcinantes temperaturas. Y bueno, pues las investigaciones por parte de las autoridades para, en este último caso, identificar a la persona fallecida, están corriendo a cargo de las autoridades migratorias. Si es posible, se van a asistir con las autoridades consulares por aquello de que se pueda tratar de alguna persona de origen mexicano. Así que pues son las estadísticas que ya arrojan las temperaturas, la temporada caliente aquí en la ciudad de Igualpaz. Hablando de otra información, ayer platicamos con el candidato a juez del condado de Maverick, Gerardo Morales, acerca de pues la situación en la que él se encuentra con respecto a la contienda que va a celebrar el próximo mes de noviembre, en la que también figuran dos personas más, dos aspirantes a la misma posición, uno por el Partido Republicano y otro por la forma de manera independiente que va a buscar justamente competir con Morales por esta posición. Pero pues él dice acerca de cuestionamiento sobre la situación que enfrenta también el condado de Maverick, la situación financiera, dice que fue oportuna la denuncia que hicieron en su momento los funcionarios, o mejor dicho, los ciudadanos locales, el ex mayor Rolando Salinas, así como el abogado Alfonso Nevares. Fue oportuna porque si hubiera continuado la anterior administración hasta el mes de diciembre, pues entonces la situación sería peor. Lo hemos documentado, hay muchos problemas, por ejemplo, específicamente hablando del departamento del sheriff, no hay recursos para que sus elementos puedan recibir aumento de sueldo y retenerlos, hablando de los patrulleros, de los carceleros, y que por ende pues están buscando otras fuentes de empleo donde se les paga pues mejores salarios. Para hablando como si ya fuera juez del condado, dice que en el primer año estaría pues trabajando para quitar algunas compañías que son externas al condado de Maverick y que pues les ofrecen servicios justamente para realizar distintas tareas que bien pueden hacer trabajadores que están precisamente dentro de la nómina del condado y que trabajan para algunos departamentos que realizan esas tareas que hacen las agencias externas. Entonces son algunas situaciones de las que él dice es estar preparado, dando por hecho que ya está ha sido nombrado como juez, dando por hecho como que ya es juez del condado. Son muchas situaciones que dice pues van a ser un reto para poder sacar, rescatar al condado de Maverick del pozo en el que se encuentra, del pozo financiero en el que se encuentra. Hablando de otra nota, el departamento de la policía de la ciudad de Igualpaz ha detenido, pues a través de los oficiales asignados al apoyo de los US Marshals estadounidenses, el arresto de un sujeto de 31 años de edad que se encuentra involucrado en delitos que tienen que ver con el tráfico de indocumentados. Se trata de Salvador Fuentes Castillo. Este hombre era objeto precisamente de una investigación y el día de ayer se ejecutó la orden de arresto allí en un domicilio de la calle King David. Recuerdo la información que dio a conocer el vocero Humberto Garza. Este sujeto fue puesto bajo la custodia sin incidente alguno y transportado a la prisión municipal local y posteriormente hacia una cárcel federal para que enfrente los protocolos correspondientes. También les doy a conocer que una jovencita de 17 años de edad fue detenida allá en un domicilio del sector La Paloma, cerca de Chulavista y Loma Linda, porque su familia la reportó debido a su alta agresividad. Estaba dentro de la casa aventando todo tipo de objetos y pues antes de que pudiera lastimar algún miembro de su familia, fue detenida Corey Jiménez, la que terminó recluida en la cárcel Tombos, esperando a que sea procesada por parte de un juez de paz. Así lo dio a conocer el capitán Efraín Valdés, quien dice que pues esta jovencita tuvo que ser, o permanece, mejor dicho, bajo monitoreo, porque todavía su conducta agresiva la estaba demostrando dentro de la cárcel, además de que la aseguraron debidamente porque pues tiene tendencia de que pueda atentar contra su vida. Hasta este momento no se ha registrado algún reporte de esa naturaleza con respecto a esta menor, pero los carceleros tienen la indicación de mantenerla bajo monitoreo. Y hay también una situación que se da en esta frontera con respecto a una denuncia que está trabajando el departamento de la policía con respecto a un caso que tiene que ver con un problema entre un contratista y un cliente. Resulta que el cliente no quiere pagar la cantidad de $4,300. Él se llama Alberto Arana. Al constructor Abelardo Valderas, en un hecho que pues ha traído una serie de complicaciones, de confrontaciones, porque en su afán de reclamar su dinero, el afectado denunciante pues se ha visto prácticamente retado por el deudor. Lo que originó esto es pues el trabajo de una plancha de concreto que el denunciante proporcionó al hoy pues deudor de los $4,300. La excusa que da esta persona de apodo Arana, Alberto Arana, es que no acudió el día que se le dijo para que fuera a cobrar el dinero. Pasaron ya prácticamente un mes y bueno, ha habido una serie de problemas, de complicaciones que pues ha llegado a manos de la policía, y es esta última instancia en la que primero ha recomendado a la víctima no acercarse al sujeto por agresivo, por la reacción que siempre tiene cuando le van a cobrar. Y bueno, pues ahora están trabajando la investigación para en su momento emitir las responsabilidades correspondientes. Reporte de Armando, compañeros.
0: Perfecto, Eleazar, muy completo. Muchas gracias.
9: Buenos días.
0: Buenos días. 7:26 a.m. La temperatura se encuentra en los 28 grados centígrados, 82 grados Fahrenheit. Regresamos al lado mexicano con nuestro compañero Salvador González, el reportero urbano que ya está recorriendo las calles de Piedras Negras. ¿Dónde te encuentras esta mañana, Chava? Buenos días.
10: Te saludo con mucho gusto, Armando, en esta mañana acá sobre la calle Roberto, doctor Roberto Gómez, en el número marcado con el 349, Armando, un domicilio donde nos hacen la invitación porque hay una persona, Armando, que requiere de un apoyo de silla de ruedas. Don Gilberto, por cuestiones de salud, pues ahí se le complica el sostenerse por sí solo, por lo que pide una silla de ruedas como apoyo para poder moverse tanto en su casa como atenciones médicas o alguna otra actividad fuera de su hogar, por lo que está solicitando el apoyo de la comunidad de Piedras Negras. Si alguien quiere echarle la mano con una silla de ruedas, número uno, pudieran comunicarse con él al 878-105-2221, o también dirigirse aquí a su domicilio, que es en la calle Doctor Roberto Gómez, 349 de la colonia Doctores. Hoy en esta mañana también nos había solicitado pañales para adulto, el cual, bueno, le vamos a hacer entrega, quitamos en su domicilio, nada más que todavía no se ha levantado don Gilberto, pero nos habían pedido el apoyo también de pañales para adulto, Armando, pañales que la misma comunidad de Piedras Negras, sobre todo también de la vecina ciudad de Eagle Pass, nos habían donado. Por ello, llegamos a este domicilio para hacer entrega tanto de los pañales para adultos y pedir el apoyo de una silla de ruedas.
0: Perfecto, ¿nos repites la dirección?
10: Claro que sí, es la calle Doctor Roberto Gómez, número 349, en la colonia Doctores.
0: Perfecto, ahí está este servicio social. Muchas gracias, Chava.
10: Muy buenos días.
0: Buenos días, son las 7 de la mañana con 28 minutos. Hacemos una pausa y enseguida regresamos.
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0: Son las 7 de la mañana con 31 minutos, temperatura 28 grados centígrados, 82 grados Fahrenheit. La presidenta Claudia Sheinbaum negó que el gobierno federal busque censurar con los lineamientos sobre los derechos de las audiencias contemplados en la nueva ley en materia de telecomunicaciones y radiodifusión. La mañana de ayer en Palacio Nacional, la mandataria federal argumentó que este esquema garantiza únicamente el derecho de las audiencias. Esto es falso, absolutamente falso. No hay censura ni va a haber censura. Además, con acuerdo de la Cámara de Radio y Televisión, esa ley se aprobó dialogando con la Cámara. Fue el esquema para garantizar el derecho de las audiencias. Entonces, es absolutamente falso que el gobierno busque censurar. Al contrario, su objetivo es garantizar los derechos de las audiencias, aseguró Sheinbaum Pardo. Lo anterior luego de que el gobierno federal presentó los lineamientos que en los hechos buscan censurar a concesionarios de radio y televisión. La regulación incluso podría extenderse a la prensa escrita y a las plataformas digitales como las redes sociales. La prensa escrita no está incorporada en este proceso. Tendría, en todo caso, que revisarse si es necesario o no. Las plataformas tampoco están en esta regulación y son temas que están también a discusión de la sociedad. Las medidas exigen a los medios no difundir información falsa, descontextualizada o histórica como si fuera actual y aclarar cuando un contenido sea noticia, opinión o publicidad. Además, obliga a los medios a contar con un código de ética y designar defensores de las audiencias o serán castigados y multados por la Comisión Reguladora de Telecomunicaciones Integrada con funcionarios afines a la 4T. Los lineamientos para controlar a los medios fueron sometidos a una consulta pública desde ahora y hasta el próximo 21 de agosto. Sobre las multas a imponerse, Sheinbaum Pardo aclaró que son una de las partes más polémicas a tomarse en cuenta, pues deberá verse quién y cómo se podría sancionar a una empresa.
1: El titular de la Secretaría de Educación Pública, Mario Delgado, anunció el cierre de todas las escuelas que operen bajo la modalidad militarizada a partir del inicio del ciclo escolar 2026-2027, programado para el próximo 31 de agosto. La medida se da luego del feminicidio de la estudiante Dafne Zapata, de 13 años, ocurrido en la Academia Militarizada Doenitz, ubicada en Ciudad Madero, Tamaulipas. De acuerdo con un comunicado de la dependencia, en los casos que se detecten instituciones que operen bajo este tipo de denominaciones o modalidades, se procederá con la suspensión de sus actividades y deberá iniciar los procedimientos administrativos correspondientes para su clausura definitiva. El próximo 31 de agosto del 2026 deberán garantizarse en que ninguna institución preste servicios educativos bajo la denominación o modalidad militarizada, militar, castrense o cualquier otra análoga que haga referencia a la institución o disciplina de carácter militar, señaló la autoridad educativa. La SEP indicó que deberá ordenarse la entrega inmediata de la documentación escolar de los estudiantes que pudieran verse afectados, incluidos los certificados totales o parciales de estudios y cualquier otro documento en poder de las instituciones, con el fin de garantizar la continuidad de su trayectoria académica y facilitar su incorporación a otra alternativa educativa. En caso de que existan pagos realizados por servicios educativos pendientes de devengar, como reinscripciones, útiles, uniformes o cualquier otro concepto, la dependencia precisó que estos deberán ser reintegrados de manera inmediata por los planteles. La dependencia aclaró que la prestación de servicios educativos bajo denominaciones o modalidades de carácter militar resulta incompatible con los fines y principios del sistema educativo nacional, ya que la educación militar se circunscribe a la formación del personal de las Fuerzas Armadas y la Guardia Nacional y es impartida de manera exclusiva por la Secretaría de la Defensa Nacional. Mario Delgado citó a la presidenta Claudia Sheinbaum Pardo, quien ha señalado que la nueva escuela mexicana coloca en el centro de educación el desarrollo integral de niñas, niños y adolescentes, el respeto de los derechos humanos, la cultura de paz y una formación humanista.
2: Son las 7 de la mañana con 37 minutos y en más información, Marina del Pilar Ávila Olmeda, gobernadora de Baja California, afirmó en entrevista con el diario El País que el exgobernador Jaime Bonilla le tendió una emboscada psicológica en la reunión que sostuvo con presuntos miembros de agencias de Estados Unidos. Esto después de que el columnista Héctor de Mauleón, del Universal, revelara varios audios en los que se escucha a la gobernadora hablar de recuperar su visa, cancelada en mayo del 2025, y del intercambio de información de las mesas de seguridad. Al respecto, en entrevistas con medios de comunicación como el diario El País, y sin embargo, Ávila Olmeda se ha mantenido fiel a la narrativa que ha sostenido en las últimas semanas, desde que estalló este escándalo. Afirmó que el exgobernador Bonilla le ofreció ayuda con el tema de su visa, que fue cancelada, reiteramos, en mayo del 2025, y dijo que accedió a la propuesta de reunirse con el presunto asesor de Estados Unidos en diciembre del mismo año, confiando en que la ayuda de su antecesor era de buena fe. Sin embargo, al comenzar la reunión, el presunto asesor planteó cuestiones para la que ella no estaba preparada, y de acuerdo con la gobernadora, su interlocutor era una persona experta en intimidar, generar miedo e inducir respuestas. Lo recibo pensando que íbamos a hablar del tema, pero él empieza a plantearme escenarios que no había escuchado antes. Cargos, sanciones, habló incluso de extradición, esto de cartas. Lo sentí como una emboscada psicológica, dijo hacia el diario El País. Frente a la situación, Ávila Olmeda explicó que pidió ver esas cuestiones a través de canales oficiales y asesorarse con abogados. Lo primero que se me viene a la mente son mis hijos. Yo soy mamá de dos niños. Tengo una hija de 13 años y un bebito de 4, agregó. Hoy sé que fue una trampa, dijo, aunque explicó que inicialmente confió en parte debido a que Bonilla es ciudadano americano, vive en San Diego y participa en política de los Estados Unidos. Sobre el intercambio de información de seguridad con miembros del gobierno de Estados Unidos, aseguró que esto se trata de algo dentro del marco legal en un estado fronterizo como lo es Baja California.
3: El saltillense José María N. fue vinculado a proceso por delincuencia organizada dentro de una investigación federal que destapó una presunta red de tráfico de hidrocarburos que habría movilizado combustible desde los Estados Unidos hacia diferentes puntos de México. A sus 88 años, con enfermedades crónicas, problemas de movilidad y en silla de ruedas, de acuerdo con la investigación presentada por la Fiscalía Especializada en Materia de la Delincuencia Organizada, la FEMDO, la operación involucraba la compra de hidrocarburo en Texas, su traslado en ferrotanques por territorio estadounidense, el cruce hacia México y su posterior distribución mediante una red ferroviaria que alcanzó al menos 5 puntos de Tamaulipas, Coahuila, Nuevo León y San Luis Potosí. En el centro de esa ruta aparecen empresas como Ingemar, encargada de los trámites de importación, también la Canadian Pacific Kansas City, responsable del transporte ferroviario, y Crismon Hidrocarburos, señalada como ser la compradora del producto. Según lo expuesto durante la audiencia, el hidrocarburo era adquirido principalmente en las refinerías de Deer Park, Corpus Christi y Houston, Texas, desde donde era cargado en góndolas o ferrotanques. La CPKC debía sellar y asegurar cada carro para garantizar que el producto llegara sin alteraciones. Después, la empresa importadora realizaba los trámites correspondientes a través de plataformas electrónicas del gobierno federal y el agente aduanal elaboraba el pedimento para ingresar la mercancía a México. La fiscalía sostiene que el mecanismo del presunto contrabando estaba en la diferencia entre lo que se declaraba y lo que realmente transportaban las góndolas. Mientras en los documentos se reportaban volúmenes de entre 10.000 y 11.000 litros, físicamente cada carro había ingresado entre 110.000 y 114.000 litros de hidrocarburo. Una vez cruzada la frontera, los ferrotanques continuaban por las vías ferroviarias hacia distintos puntos del país. Como parte de esta investigación, fueron aseguradas 162 góndolas distribuidas en 5 ubicaciones. En Nuevo Laredo, Tamaulipas, fueron encontradas 17 góndolas en la estación de depósito de la CPKC. En Ramos Arizpe, Coahuila, se aseguraron 33 carros junto a las vías del tren, a un costado de la planta industrial Acero Prime, luego de que trabajadores reportaran un fuerte olor a gasolina. En Saltillo, las autoridades encontraron 96 góndolas en los patios de la estación ferroviaria, en las inmediaciones de las calles Luis Gutiérrez y Emilio Carranza. Otros 34 carros fueron asegurados en la terminal de CPKC en Monterrey, Nuevo León, y 14 más en la estación ferroviaria de Vanegas en San Luis Potosí.
4: Son 19 minutos a las 8 de la mañana y autoridades federales desmantelaron en el Estado de México 2 células delictivas de la organización criminal de Sirio Sergio Rebollo Mendoza Don Checo, dedicado al robo y comercialización de combustibles en el centro del país. en operativos en los que detuvieron a 17 personas y aseguraron bienes e hidrocarburos con un valor de 266.7 millones de pesos. La Fiscalía General de la República informó que se trata de los grupos denominados Los Patrones y Los Rebollo, que eran parte de la banda liderada por Don Checo, preso en el penal del Altiplano desde junio del año pasado. Las dependencias llevó a cabo estas acciones en coordinación con la Secretaría de Seguridad y Protección Ciudadana, la Secretaría de Marina, CEMAR, y el Centro Nacional de Inteligencia, así como Pemex Logística, como parte de las estrategias contra el robo de hidrocarburos. El saldo final fue el aseguramiento de 23 inmuebles, 47 mil litros de gas LP, casi un millón de pesos en efectivo, drogas, armas de fuego, cargadores, cartuchos, vehículos, tractocamiones y tanques de almacenamiento en conjunto constituyen pérdidas en 266 millones 760 mil 500 pesos para los presuntos huachicoleros, según la Fiscalía General de la República. Los operativos son parte de una indagatoria de más de un año en contra de la banda delictiva de Don Checo y que a la fecha ha llevado a la cárcel a 56 presuntos implicados.
0: 7:43 a.m, la temperatura se encuentra en los 28 grados centígrados equivalentes a los 82 grados Fahrenheit. Hacemos una pausa, enseguida continuamos.
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2: Son las 7:45 a.m. La temperatura se encuentra en los 28 grados centígrados, 82 grados Fahrenheit. Con sus 8 pueblos mágicos, Coahuila ofrece experiencias auténticas y diversas para disfrutar de la aventura, de reconectar con la naturaleza en lugares únicos, de disfrutar de la gastronomía regional y los deliciosos vinos, de vivir la historia y las tradiciones en estas vacaciones de verano. Parras de la Fuente, Cuatro Ciénegas, Viesca, Arteaga, Candela, Guerrero, Musquis y General Cepeda son los 8 pueblos mágicos de Coahuila, cada uno con características únicas para que turistas y visitantes, tanto locales como foráneos, disfruten de estas vacaciones. El clima de seguridad que impera en Coahuila además permite libre tránsito de manera confiable por todo el territorio estatal a cualquier hora del día. Somos un estado seguro gracias al trabajo y a las políticas públicas del gobernador Manolo Jiménez Salinas, señaló Cristina Amezcua González, secretaria de Turismo y Desarrollo de Pueblos Mágicos. ¿Cuáles son estos pueblos mágicos? Arteaga, apodada la Suiza de México, entre sus atractivos turísticos destacan la iglesia de San Isidro Labrador, la Sierra de Arteaga con todos sus cañones, la acequia, el Museo de las Momias, Bosques de Monterreal y las vinícolas, los cedros y bodegas del viento, lugar ideal para senderismo, montañismo, ciclismo y otras actividades de ecoturismo y de turismo de aventura. Candela, algunos de sus atractivos son el Parque Ecoturístico Las Lajitas, donde se encuentran los Carricitos, Ojo Caliente y El Frentón, la iglesia de San Carlos Borromeo, el Museo Federico Berrueto Ramón, la estación de ferrocarril Candela y la Plaza de Toros. Cuatro Ciénegas, sus principales atractivos son el Templo de San José, la Casa de la Cultura, el Museo Carranza, las casas vinícolas Vitali y Ferriño, la Poza Azul, Dunas de Yeso, Aruna Parque Natural, antes el río Mezquites, y las Minas de Mármol. General Cepeda tiene una riqueza histórica, arqueológica y paleontológica. De este municipio es don Jonás Yeverino, autor del popular jarabe pateño. Sus principales atractivos turísticos son Rincón Colorado, Porvenir de Jalpa, la Presidencia Municipal, Templo de San Francisco de Asís, el Laboratorio Paleontológico y la Vinícola Hacienda Florida. Guerrero, fundado en 1702 por el capitán Diego Ramón, con el nombre de Real Presidio de San Juan Bautista del Río Grande del Norte, es uno de los municipios más antiguos del norte de Coahuila. Cuenta con los atractivos turísticos la iglesia de San Juan Bautista, la misión de San Bernardo, el parque La Pedrera, los bañaderos y el panteón municipal. Belchor Musquis, con gran trascendencia paleontológica y hogar de las dos tribus locales, los negros Mascogo y los Kickapoo. Entre sus atractivos turísticos están la parroquia de Santa Rosa de Lima, los museos de historia y paleontología, entre otros más, así como el parque recreativo La Cascada, el río Sabinas y la comunidad Negros Mascogos. Parras de la Fuente, en 1899 se instaló la fábrica textil La Estrella, la más antigua de México. Sus principales atractivos turísticos son la iglesia de Santo Madero, la iglesia de Santa María de las Parras, las casas vinícolas Don Leo, Rivero González, Casa Madero y Parvada, entre otras, el estanque de la Luz y el cañón de la Lima. En esta comunidad nació la vitivinícola más antigua de Latinoamérica, fundada en 1597, Casa Madero. Por último, está Viesca, quien tiene una de las mayores celebraciones religiosas del estado, la Procesión del Silencio. Algunos de sus atractivos turísticos son las dunas de Bilbao, declarada área de preservación, la hacienda de Santa Ana de Hornos, la parroquia de Santiago Apóstol y el parque recreativo Juan Guerra.
3: A nivel local, el presidente municipal de Piedras Negras, Carlos Jacobo Rodríguez González, llegó a la embajada de Singapur en la Ciudad de México, emprendió una gran campaña de promoción de Piedras Negras y Eagle Pass porque son una sola frontera con potencial. A la comitiva asistió Leopoldo Dávila, presidente del Consejo de Fomento Económico, y el objetivo principal de este esfuerzo conjunto es

0: buscar diversificar la economía local, evitando depender únicamente de una sola industria y aprovechando el potencial de la gran comunidad. Jesús Ramírez Rangel, presidente de Port EPN, destacó el apoyo brindado a Eagle Pass y el sector privado. Afirmó que realizan visitas permanentes a embajadas, cámaras de comercio y empresas, asegurando que si no actúan ellos, nadie lo hará jamás. Esta visita de seguimiento a la fructífera relación iniciada en enero con los estudiantes de Piedras Negras y Ciudad de México. Con estas actividades en Singapur, una potencia innovadora continúa construyendo la nueva historia de Piedras Negras para ganar siempre juntos.
1: Mi gente de Piedras Negras, estamos bien contentos, vamos llegando aquí a la Ciudad de México y estamos aquí a punto de entrar en la embajada de Singapur. Como ustedes saben, hemos empezado y emprendido una gran campaña de promoción de Piedras Negras e Eagle Pass, porque somos una sola frontera. Entonces estamos aquí con 4GPN, estamos aquí con Fire Jumping, que es el propietario de un parque industrial llamado Fire en la ciudad de Eagle Pass. Está Polo Ávila, que es nuestro presidente de desarrollo económico. Lo que queremos es buscar diversificar la economía. No podemos depender únicamente de una sola industria. Entonces estamos trabajando en equipo para llegar a transformar, y sabemos el gasto social que tiene nuestra comunidad.
2: Gracias, alcalde. Ya lo hemos venido diciendo, todas las visitas que hacemos a distintas embajadas, cámaras de comercio o incluso países y empresas que visitamos. Lo que no hagamos por nosotros mismos, nadie lo va a hacer. Entonces seguimos en esta campaña de promoción permanente de Eagle Pass y Piedras Negras como un solo cuerpo fronterizo, y venimos ahora a la embajada de Singapur a darle seguimiento a ese arranque que hicimos, una relación muy fructífera en una potencia económica de Asia, que es Singapur, que lo arrancamos con estudiantes de la Ciudad de México y Piedras Negras en el mes de enero pasado, y vamos con más actividades con un país tan pujante, tan innovador como es Singapur.
1: Gracias, terminado, ya saben que estamos para apoyar en todos lados, y pues, especialmente lo que hace la presidenta de Ilepaz, estamos para escuchar y apoyar aquí, por favor, el sector privado, como dice el alcalde, por aquí, y Piedras Negras, apoyando con el crecimiento, porque se abre la puerta a gente de otras partes. Seguimos de Ciudad de México construyendo la nueva historia de Piedras Negras, porque Piedras Negras sabemos por más.
3: El municipio no tuvo participación alguna en el proceso de registro y definición de beneficiarios del programa Vivienda del Bienestar, ya que se trata de una acción que impulsa el gobierno federal a través de la Comisión Nacional de la Vivienda. Así lo reveló la directora interina del Bienestar, Mayra Rubí Rangel Esquivel, luego de las controversias y críticas que ha generado el proceso de registros entre los interesados, que la funcionaria consideró como actos de desinformación de algunos medios. Aclarando que el gobierno municipal apoyó con el recinto, el mobiliario y el equipo para inscribir a los solicitantes. Además, donó el predio donde se contempla construir las 150 casas de la primera etapa, aunque se buscan más terrenos para ampliar esta cobertura. Pero será la federación la que, en base a las reglas operativas, determine quiénes podrán obtener una vivienda, en particular aquellos que no tengan seguridad social ni puedan acceder a un crédito Fobiste o del Infonavit.
4: Sí, sabemos la desesperación, entendemos que es mucha gente, más de 1,000 personas en Piedras Negras están interesadas en este programa. Se hicieron casi 500 registros en estos 2 días. Pero sabemos que con estas gestiones que el alcalde está haciendo, él ya también dio un comunicado que está desde el día de ayer, está gestionando y está buscando la manera de donar otro terreno más para que se construyan en la segunda etapa más casas. Sabemos, y a través de la Dirección de Bienestar hemos recibido mucha gente que se encuentra en estas situaciones. ¿Cuál es el requisito? Otra cosa que tenemos que aclarar ante toda la ciudadanía es que el gobierno municipal, ni el alcalde, ni la Dirección de Bienestar son quienes determinan o seleccionan a las personas. Esto lo hace directamente el gobierno federal. Nosotros nada más somos un enlace para que ellos puedan acceder al registro, y en este caso el alcalde pues dotó del espacio. Sin embargo, quien va a determinar y va a seleccionar a las personas que van a ser acreedoras a este programa de Vivienda para Bienestar es el gobierno federal.
3: Y bueno, en torno a los señalamientos que se han hecho en redes sociales sobre supuestas preferencias para elementos de la policía preventiva y del cuerpo de bomberos, el secretario del ayuntamiento negó cualquier tipo de facilidad hacia ellos. Daniel Omar Aguilar Muñoz afirmó que tampoco descuidaron sus labores para acudir al registro, al tiempo que adelantó que se buscará firmar un convenio con Fovisste para que puedan tramitar un crédito de vivienda.
5: No se les dio prioridad, sí se les dio acceso, precisamente atendiendo a que unos policías y compañeros del departamento de bomberos estaban saliendo de sus turnos a efecto de no vulnerar el descanso. Entiendo que muchas ciudadanas y ciudadanos madrugaron, sin embargo, como el alcalde lo dijo ayer, pues hay que ser empáticos con las personas que nos cuidan, y en este sentido se les da este acceso. Segundo, policías que estaban en turno y que de haber hecho la fila hubiesen dejado pues su puesto y se hubiese quedado desprotegida la ciudad, por así decirlo. Entonces, esa fue la situación. Frente al señalamiento de que los servidores públicos municipales cuentan con Fovisste, decirles lo siguiente: desde hace muchos años, no recuerdo si en alguna administración hubo un convenio con Fovisste, probablemente en alguna administración pasada lo haya habido, sin embargo, recordar a la ciudadanía que el Fovisste es para servidores públicos de la Federación.
6: 8:00 a.m. Es importante puntualizar entonces cuáles son las reglas de operación de este programa de las viviendas del bienestar, porque mucha polémica se generó en redes sociales, mucha inconformidad, entendible hasta cierto punto por parte de la ciudadanía, y también mucha desinformación, hay que decirlo, sobre cuál era el trasfondo, ¿no? Cuál era el ahora sí que digamos el sentido de este programa social, y hay que puntualizar y dejar muy en claro que la federación es quien va a decidir a las personas beneficiarias que podrán acceder a las primeras 150 viviendas en la primera etapa que tendrá este programa aquí en Piedras Negras, y con esto, bueno, se descarta cualquier rumor o señalamiento que indicaba preferencias a funcionarios municipales, porque, pues hay que decirlo también, el hecho de que estuvieran elementos de la policía, elementos de bomberos durante estos días que se llevó a cabo el registro, también generó la especulación, la confusión, desde luego, de la ciudadanía. Pero al final de cuentas, y volvemos a reiterar, la última palabra la va a tener la federación para asignar a quién, cómo y cuándo se le va a estar entregando pues este tipo de vivienda.
3: Es que, ¿no?, fue precisamente gracias a nuestro presidente Jacobo Rodríguez que tuvo este acercamiento del proyecto federal de las viviendas del bienestar. Entonces hubo este malentendido, se pensaba que fuera un proyecto municipal y no, claro, es así. Sí se consiguió el primer predio, el primer terreno para la construcción de las 150 primeras viviendas, pero esto no es un proyecto municipal, es federal.
7: Sí, que forma parte de este programa de vivienda para el bienestar impulsado por el gobierno actual del gobierno de México, encabezado por la presidenta Claudia Sheinbaum, y que contempla como antecedente la construcción de 1,200,000 viviendas para todo el sexenio. Por eso hemos reiterado que estas entregas se están realizando a lo largo y ancho del país, porque está pensado para la mayor parte de las personas que requieran el acceso a una vivienda digna que fortalezca el desarrollo urbano y la regulación patrimonial, que es el objetivo final que hay detrás de este Programa Nacional de Vivienda, para poder favorecer a personas que al momento, claro, no tienen de una acceso a una vivienda.
3: Sí,
7: no,
3: y hay quienes también informaban en redes sociales de manera errónea que migrantes, por ejemplo, gente de otros países iban a tener acceso. No es posible esto tampoco.
6: Sí, sobre todo también, lo mencionas también, Mike, el hecho de que la desinformación llegó a tal punto que hubo personas que creyeron que les iban a regalar, sí, una vivienda, ¿no? Sí, sí, y sí, la realidad es que no, es otro tipo de proceso completamente diferente, y por lo mismo se estipula, ¿no?, los requisitos para todos los interesados, qué es lo que deben proporcionar, y entre ellos también está, si no me equivoco, es una carta, una constancia de ingresos mensuales, para que el mismo gobierno federal pueda hacer un análisis de la forma en que se estará proporcionando esta vivienda, pero desde luego a base del poder adquisitivo de los ingresos de la persona, ¿no?
7: Y que en el caso local, por ejemplo, Mayra Rubí Rangel, directora del bienestar del municipio, explicaba que en el caso de Piedras Negras, el municipio apoya para facilitar las instalaciones y facilitar el registro en su momento, en estos dos días que se realizó, pero también con el acceso que tenemos a la internet, toda persona puede consultar en la página directa del programa, incluso de Infonavit, y ver los requisitos. Es también un poco de la iniciativa para saber quiénes sí y quiénes no y bajo qué criterios pueden tener acceso al programa.
0: Fíjense que hay que ser muy claros en este sentido, porque hay una serie de requisitos que tiene que cubrir la persona que solicita una vivienda que va a ser pagada indiscutiblemente, que no sobrepasa los 600,000 pesos.
6: Así es.
0: Entonces, hay que cubrir los requisitos, eso lo va a calificar la federación, tener su CURP, tener su identificación oficial, una carta de ingresos que no exceda de los 2 salarios mínimos al día, también que tenga una carta de no poseer bienes inmuebles ante el registro público de la propiedad, y si es persona discapacitada, porque esos son los 5 elementos suficientes para poder calificar. Así que la gente que se inscribió o que quiere registrarse tiene que cubrir esos requisitos, y pues la federación va a señalar quién realmente la requiera. Hay gente que realmente sí le urge una vivienda.
6: Claro.
0: Hay gente que tiene personas con discapacidad o familiares con discapacidad, no tiene superiores ingresos a 2 salarios mínimos.
3: Este no es un trámite común como el de Infonavit.
0: No, exacto. No, tampoco son gente que tenga derecho a Infonavit, tampoco que tenga afiliación al ISSSTE o al IMSS. O sea, gente que realmente no tenga recursos ni ninguna opción de adquirir una vivienda. Así que esos son los requisitos aproximadamente que los tiene que cubrir y la federación calificará.
6: Totalmente, son muy claras las reglas de operación, son muy claros los requisitos y sobre todo muy claro a quién se busca beneficiar justamente con este programa social, que son las viviendas del bienestar, que reiteramos, en una primera etapa aquí en Piedras Negras, que todavía no empieza, pero ya está confirmada, se tendrá la construcción de 150 viviendas. Habrá que esperar más adelante, en la segunda etapa, cuántas viviendas se confirman más para construir, pero es así como está justamente actualmente llevándose este filtro para que la federación, hay que volver a reiterarlo, selecciona a las personas que serán beneficiadas de este programa social.
3: No es un sorteo.
6: Claro,
3: no,
6: así, no, nada es al azar.
3: Hay que ver cada perfil de manera individual.
6: Un proceso que llevará tiempo.
3: Imagínese, obviamente, si no se hiciera esto y entregaran las casas al azar, luego las ponen a rentas y a negocios y otras cosas que no.
6: Totalmente. Por eso es un proceso, reiteramos, que llevará su tiempo y habrá que estar al pendiente de lo que pueda dictaminar justamente la propia federación. 8:02, temperatura en los 28 grados centígrados. Momento de establecer comunicación con nuestra compañera Alma Proa desde Ciudad Acuña, quien ya está lista con su reporte en esta mañana de jueves. Alma, ¿cómo estás? Muy buenos días, un gusto en saludarte.
8: Muy buenos días, compañeros, buenos días a todo nuestro auditorio. Les saludo desde el bello puerto del futuro, donde en estos momentos nos encontramos con una temperatura que se ubica en los 26 grados centígrados. Y bueno, dando inicio a mi intervención, les comento que por el principio de mayoría, el Cabildo aprobó ayer lo que fue la presentación del avance de gestión financiera del segundo trimestre del año, así como también lo relativo a los estados financieros mensuales del segundo trimestre de este 2026. El trabajo que se ha realizado por parte de la administración en lo relativo al manejo de los recursos mantiene al municipio de Acuña con finanzas sanas o números verdes. Esto en base a los resultados que se dieron a conocer por parte de la Secretaría de Hacienda y Crédito Público. El alcalde Emilio Alejandro de Hoyos Montemayor manifestó que por segundo año consecutivo el municipio ha logrado mantenerse en este estatus, el cual indica que se tienen finanzas sanas y la capacidad financiera para cumplir con las obligaciones. Los avances fueron presentados precisamente por el tesorero municipal Carlos Donato Pérez Reyes, quien manifestó que durante este periodo los ingresos que se lograron captar por parte del municipio en estos 3 meses fueron por el orden de los 236,645,267 pesos, mientras que los egresos fueron por 330,514,000 $597, lo que se traduce en un déficit equivalente a los 93,869,329 pesos. También en lo que refiere al sistema municipal de aguas y saneamiento, los ingresos que se lograron recaudar durante este periodo son por el orden de los 76,053,694 pesos, mientras que los egresos se ubicaron en 70,628,599 pesos, lo que se traduce en un ahorro de 5,425,095 pesos. Sobre los estados financieros integrados, ya los ingresos totales fueron por 312,698,961 pesos, mientras que los egresos se ubicaron en 401,143,196 pesos, lo que se traduce en un déficit total de 88,000,000 de pesos, 714,235 pesos. El registro de los activos, precisamente, que han mostrado ya alguna pérdida en su valor, tanto de los bienes municipales como de los bienes que corresponden al sistema municipal de aguas y saneamiento, es lo que ha dado como resultado precisamente este déficit en lo que fue esta cuenta pública. También les voy a conocer, compañeros, que el alcalde Emilio Alejandro de Hoyo Montemayor dio a conocer que será el grupo Pesado el encargado de amenizar los festejos del 216 aniversario de la independencia de México. La presentación de esta agrupación de talla internacional será sin duda alguna un imán para atraer a un importante número de visitantes, lo que permite a las autoridades cumplir con otro de los objetivos que se han trazado, que es el recuperar el esplendor turístico que por años caracterizó al municipio de Acuña. La invitación está abierta para que las familias asistan y se diviertan con estas actividades y eventos que se han programado para la noche más mexicana del año. Como ya es tradición, la ceremonia del grito de independencia se va a desarrollar en la explanada de la presidencia municipal, donde se tiene proyectado la presentación de algunos grupos de danza folclórica, así como también cantantes de la localidad, y estará cerrando el espectáculo con broche de oro con la presentación del grupo Pesado. Ya para finalizar, les doy a conocer que un total de 400 familias son las que se vieron beneficiadas con la entrega del programa De Corazón a Tu Mesa, a través del cual se apoya a los empacadores voluntarios, personas de la tercera edad y personas con discapacidad. Así lo dio a conocer Brenda Carrasco, quien es la directora del DIF municipal. Informó que los beneficiarios reciben la entrega de una despensa, la cual está elaborada con productos cuidadosamente seleccionados por expertos en nutrición, mismos que les proporcionan las energías que requieren para desarrollar diariamente sus actividades. En esta ocasión, los beneficiarios recibieron una entrega doble, que fue lo correspondiente a los meses de mayo y junio, por lo que esta aportación se traduce en un importante apoyo para la economía de sus hogares. De acuerdo a lo establecido en las reglas de operación de este programa, serán un total de 10 entregas las que se estarán realizando durante el presente año. Compañeros, esto es parte de la información generada en el Puerto del Futuro. Desde la redacción.

0: Alma.
1: Perfecto, Alma, muchas gracias por tu reporte, esperando que pases una excelente mañana de jueves.
0: Igualmente, compañeros, muy buenos días.
1: Muy buenos días, muchas gracias a nuestra compañera Alma Proa por su reporte desde Ciudad Acuña, y regresamos nuevamente a Piedras Negras. Vamos a establecer comunicación con nuestro compañero Salvador González, el reportero urbano, con su segundo reporte de esta mañana, quien ya está justamente en las calles de la ciudad. Chavita, buenos días, te escucho con mucho gusto.
2: Hola, ¿qué tal, Gabriel? Te saludo con muchísimo gusto en esta mañana. Muy buenos días a la audiencia de Radio Zócalo Noticias. Fíjate que hace en el primer reporte, Gabriel, compartíamos el caso de don Gilberto, quien tiene su residencia acá en la colonia Doctores y que solicitaba el apoyo de una silla de ruedas, Gabriel, así como también pañales para adultos, ya que él fue operado. Tuvo una intervención quirúrgica en el abdomen, el cual, bueno, ahorita lo tiene postrado ahí en la cama. El señor Gilberto es una persona ya de la tercera edad, 70 y tantos años tiene, don Gilberto Cervera, el cual, bueno, nos pedía ese apoyo. Comentarte que ya le entregamos sus pañales para adultos, le entregamos varios paquetes ahí, así también nos comentan, fíjate, después de hacer este reporte del primer enlace, nos comentan que en la colonia Valle del Norte, ¿verdad?, nos van a donar una silla de ruedas y un sanitario. También es muy importante el tema del sanitario, porque él no se puede levantar por el tema de la intervención quirúrgica en el abdomen. Ahí tenía una hernia, el cual se la extirparon. Y bueno, comentarte que ya nos hablan de la comunidad de Piedras Negras para donarnos una silla de ruedas para don Gilberto, que no la ha estado solicitando. Y ahí, como siempre, la solidaridad de los neopetenses se hace presente con este tipo de donaciones. Cada que hacemos algún reporte de esta magnitud, pues inmediatamente la comunidad levanta la mano para solidarizarse con este tipo de casos. Y bueno, comentarte que ya don Gilberto, vamos a ir, primero que nada vamos a ir a la colonia Valle del Norte para recoger tanto la silla de ruedas como este aparato especial para el sanitario y hacer la entrega a don Gilberto. Es el caso que te comparto a esta hora de la mañana, con esta muy buena respuesta por parte del pueblo de Piedras Negras, Gabriel.
1: Perfecto, Chava, pues excelente noticia, la voluntad de la ciudadanía para sumarse a esta muy noble causa, y sobre todo, bueno, que don Gilberto, como bien lo mencionabas, pueda recibir estos insumos que necesita, y que ya varias personas, como bien lo señalas, han levantado la mano. Esperemos se sigan sumando más personas. Agradecerles desde luego a ellos y a ti también por coordinar este apoyo. Y bueno, ojalá que se le entregue en tiempo y forma estos insumos que necesita, y más gente se siga sumando a esta noble causa. Reiterar, Chava, nada más, ¿a dónde estarás llevando esta ayuda, este apoyo para la persona?
2: Sí, don Gilberto tiene su residencia acá en la colonia Doctores, en la calle Doctor Roberto Gómez, número 349. Residencia de don Gilberto, y el apoyo que nos entregan va a ser allá en la colonia Valle del Norte. Eso sin duda nos deja mucha satisfacción, Daniel, porque son familias que al final del día no se conocen, pero ya tienen algo muy en común, apoyo y solidaridad que a través del Grupo Zócalo hemos trabajado durante más de una década en las colonias de Piedras Negras. Y hoy, bueno, pues lo hacemos en este caso con estas dos familias, la familia de Don Gilberto y la familia de Valle del Norte, que nos van a donar una silla de ruedas.
1: Totalmente, Chava, pues muy gratificante ver la solidaridad de la ciudadanía, y todo en beneficio de alguien que en verdad lo necesita. Te agradecemos el reporte entonces, Chava, la información, esperando que pases una excelente mañana de jueves.
2: Igualmente, Gabriel, muy buenos días.
1: Muy buenos días y muchas gracias a nuestro compañero Salvador González Chavita, nuestro reportero urbano, quien también se suma a estas causas altruistas para beneficio de las personas que más así lo necesitan. Son ya las 8:13 a.m, la temperatura en los 28 grados centígrados. Vamos a continuar con más de la información.
3: Son 8:13 a.m. y el municipio alista la creación de un reglamento para regular centros sociales y quintas, a diferencia de otras ciudades del país o del estado, como Saltillo. Piedras Negras no cuenta con un reglamento específico para regular los centros sociales como quintas, y por lo que se trabaja en la creación de una nueva normativa, señaló Daniel Omar Aguilar, secretario del ayuntamiento. Dijo que el anteproyecto está en elaboración y una vez concluido será turnado ante el Cabildo para su análisis, discusión y eventual aprobación. Detalló que se rige a dichos inmuebles actualmente con base al bando de policía y buen gobierno. Sin embargo, es necesario contar con reglamentos particulares, sobre todo cuando se trata de imponer la clausura de algunos. Aseguró que lo que se busca con este marco legal es dejar definidos los temas, horarios de funcionamiento, reglas de operación, riñas, evitar el consumo de alcohol en menores, ruido excesivo y estacionamiento. Aguilar Muñoz añadió que permitirá regular todas las quintas que haya en la ciudad y que con las que cuenten alberca tengan la anuencia del sistema municipal de agua y paguen tarifas de acuerdo a su consumo.
4: Es importante también establecer normativamente los protocolos para proceder a una clausura, para garantizar la garantía de audiencia de estas personas. Todavía en este momento pues procedemos conforme al código municipal y al bando de policía, a los procedimientos administrativos. Hay que establecer un procedimiento administrativo que esté desde luego armonizado con los reglamentos y el código que ya planteé. Y también respecto de las quintas, pues el tema del agua es importante dejarlo reglamentado para la posteridad, pues que toda quinta que se vaya a establecer en un lugar pues deba contar con las anuencias del sistema de aguas. También es importante ir garantizando la sostenibilidad del vital líquido de aquí para el Real. Entonces, a grandes rasgos, pues desde luego el tema de las riñas, ya establecerlo también para los centros sociales, para las quintas, el tema de la presencia de niños, niñas o adolescentes en el consumo de bebidas o sin supervisión de una persona adulta, también hay que establecerlo ahí a efecto de garantizarle a la ciudadanía pues seguridad jurídica. Primero, segundo, que los dueños, propietarios, gerentes, representantes de estos centros sociales o quintas también tengan la certeza de lo que están obligados y de los derechos que tienen. Es importante dejarlo. Varios municipios del país cuentan con este reglamento. Saltillo tiene uno, Torreón tiene otro. Entonces, pues bueno, Piedras Negras debe tener uno frente a la proliferación de estos negocios, que si bien es cierto, se ha dicho aquí repetidamente, no estamos en contra de que se establezcan, sí es necesario empezarlos a regular para efectos de que estemos ordenados todos, sobre todo también el tema del sonido, el tema del estacionamiento.
1: 8:16 a.m, la temperatura en los 28 grados centígrados. Con esta información es momento de hacer nuestra siguiente pausa comercial. Enseguida regresamos con mucho más.
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7: 8 de la mañana con 19 minutos, la temperatura se mantiene en los 28 grados centígrados. Vamos a continuar con más información, y es que el Instituto Nacional Electoral solicitará a la Cámara de Diputados 36,114,435,000 pesos, ello para su operación ordinaria, la elección federal y local del 2027 y una posible consulta popular. Aunque el próximo año solo habrá elección de diputados federales, el INE afirma que el proceso costará 13,453,000,000 de pesos, un 35.2% más que en el 2024, cuando también se renovó la presidencia de la República y el Senado, y se gastó 8,715,000,000 por las tres elecciones. Como el organismo también absorbe una parte de los gastos de los comicios locales, prevé una erogación de 474,311,000 pesos, 86% más que en el 2024. Ese año se renovaron 8 gubernaturas y la jefatura de gobierno en la Ciudad de México, mientras que en el 2027 se renovarán 17 gobiernos estatales, en tanto que las alcaldías y diputaciones locales en disputa prácticamente serán las mismas. De acuerdo con el proyecto entregado esta madrugada a los consejeros y el cual será discutido a las 16 horas por la Comisión de Presupuesto del INE, el organismo solicitará 14,036 millones para gasto ordinario y otros 17,395 millones para diversos proyectos. Además, 4,682,547,000 pesos para una consulta popular en caso de que Ciudadanos o la presidenta Claudia Sheinbaum la soliciten en el mes de septiembre. El presupuesto aún no contempla el monto que tendrán los partidos políticos para el próximo año. En el documento también se argumenta que el incremento en el costo de la elección es porque en el 2024 se instalaron 170,181 casillas y en el 2027 tienen proyectadas 176,741. Además, la lista nominal pasará de 98,329,591 personas a más de 102,056,104, lo que implica y justifica una mayor demanda de actividades institucionales. Y el número de asistentes y capacitadores electorales también subirá para ubicarse en 51,714.
8: Una millonada de gasto, ¿no? Demasiado. Exagerado totalmente. Oye, ¿en qué gasta el INE?
9: Necesitamos una modernización del sistema electoral en México. Es mucho el dinero porque también mucho se desperdicia si contamos que no todas las personas acuden a votar y todo esto representa un gasto que se desperdicia. Se tiene que llevar a reciclar cuando ya no se utiliza el material electoral, que queda, es muy interesante todo lo
10: siempre
9: que
10: siempre lo he pensado, la digitalización del INE sería una buena alternativa. Ya,
9: ya se está comenzando.
10: Modernizar, sí, empezó ya en algunos, en pasadas elecciones lo vimos a manera de prueba, ¿no? Por así decir. Esto, bueno, digo, todo mundo tenemos un dispositivo electrónico, un smartphone, tenemos una tableta, tenemos las formas de poder en un futuro no muy lejano emitir un sufragio en nuestras pantallas y evitar todos estos gastos desmedidos de tanto material que, como bien dice la compañera, termina desechados.
9: Y todo el ejército de personas que se contrata, bueno, hay mucho personal operativo detrás de las elecciones, muchos procedimientos, porque hay que reconocer, el INE es un instituto que se maneja bajo muchas normativas y implica en todos estos procesos muchos esfuerzos y recursos.
8: Claro. Vamos a pasar a otra información. Luego de que en la selección judicial se detectaron cientos de boletas sin dobleces conocidas como planchadas en 569 casillas, el INE busca frenar esa práctica en los comicios del 2027. La Comisión de Organización aprobó lineamientos que deberán seguir las juntas distritales para el cómputo de votos en las elecciones de diputados. El presidente de la Comisión de Organización, Martín Faz, recordó que las boletas deben doblarse para depositarse en las urnas y que, al parecer, sin ninguna marca, es un indicativo que se pondrán o podrían ser ilegales. Sin embargo, aunque en otros procesos electorales habían aparecido este tipo de papeletas, en el 2025 fueron decenas y las juntas locales involucradas tuvieron que improvisar medidas, por lo que ahora habrá reglas homogéneas y verificables. La necesidad de regular esta cuestión quedó claramente expuesta durante el proceso electoral del Poder Judicial en el 2025. En los cómputos de esta elección se advirtió de manera generalizada la existencia de conjuntos de boletas que no presentaban señales de haber sido dobladas para su depósito en las urnas. Esa circunstancia obligó a los consejos distritales a adoptar decisiones frente a una mecánica que no podía ser ignorada porque incidía directamente en la certeza y autenticidad de la votación, indicó. De acuerdo con los lineamientos, si durante los cómputos de votos de las 300 juntas distritales del INE se detectaron boletas que no presenten signos de haber sido introducidas en las urnas, es decir, sin marcas o dobleces, se apartarán del resto de las papeletas. Cada una de estas boletas contendrá el número y tipo de casilla a la que pertenecen y se informará a la Secretaría Ejecutiva. Luego del cómputo del resto de las papeletas, los integrantes del Consejo Distrital, en presencia de los representantes partidistas, exhibirán cada boleto para que, en conjunto, valoren si es válida o inválida. Las válidas se sumarán al cómputo, mientras que las inválidas se resguardarán para presentarse ante la autoridad correspondiente.
10: El representante de Somos México ante el Instituto Nacional Electoral, Emilio Álvarez y Casa, cuestionó que el Tribunal Electoral Federal tome vacaciones sin haber resuelto la impugnación sobre si este nuevo partido político puede o no conservar el nombre que adoptó desde hace 2 años. Advirtió que prolongar la decisión aumenta la inequidad con que Somos México va a enfrentar el arranque del proceso electoral en septiembre próximo. Lo que estamos viendo es que el tribunal ya no resolvió nuestra impugnación. Lo van a llevar hasta después de sus vacaciones, lo cual nos sigue aumentando la inequidad en el proceso electoral, mencionó en una entrevista. Recordando que desde junio del año pasado el tribunal resolvió que las siglas y colores de Somos México no generaban confusión con otras fuerzas políticas al resolver una impugnación promovida por Fuerza por México. Expuso que no se explica por qué el Tribunal Electoral tarda en tomar una resolución cuando ya es una cosa juzgada. El nombre y los colores de Somos México son válidos. Desde fines de junio, durante la sesión en la que se aprobó el registro de Somos México, una mayoría del Consejo General del INE ordenó al mismo tiempo que el partido cambiara de nombre, siglas y colores, por suponer que podría haber una confusión semántica entre los ciudadanos. Tal decisión fue impugnada por el nuevo partido el 3 de julio y luego de casi 4 semanas no ha dado respuesta el tribunal. El hecho real es que esto ya era cosa juzgada y que siendo así estamos otra vez en esta discusión porque desde junio del 2025 se discutió esto y se nos dio la razón, destacó, refiriendo que justamente esa fue la molestia del partido cuando el INE ordenó cambiar de nombre y de colores. Lo que hace por la vía de los hechos es aumentar la inequidad y atentar contra el principio de certeza. O sea, ¿cómo es que ni siquiera tenemos nombre? Ya vamos para 2 años que salimos a la calle, hicimos asambleas, afiliamos a más de 350,000 personas y ahora resulta que nos piden que cambiemos de nombre.
9: Son 8:27 en información local. Cierra PRONIF, mes de julio con 14 casos de abuso en menores en Piedras Negras. Durante este mes que está por finalizar, se ha presentado una incidencia en casos de abuso en agravio de menores denunciados ante la Procuraduría de los Niños, Niñas y la Familia, tanto en la delegación municipal como regional. Se han atendido a la fecha 2 y 12 casos, así lo indicó Edith Hernández. La subprocuradora regional destacó que de estos casos se han canalizado ante el Ministerio Público para que se cumplan los protocolos legales. Reconoció que la incidencia del delito ha incrementado en los últimos años. Mencionó que en la actual temporada vacacional hay menores que han sido afectados y pueden acudir sus papás o personas de confianza para externar la situación al pasar mayor tiempo en casa. Reconoció que la cifra que cierra julio refleja un incremento en la incidencia en comparación con otros meses.
11: Lo que es este mes de julio, hemos atendido por parte de la Procuraduría Municipal lo que es 2 situaciones de abuso sexual. Por parte de lo que vendría siendo esta Procuraduría, hemos atendido 12 casos que hemos canalizado a Ministerio Público, por ya sea por cuestión de violencia familiar o por una cuestión de abuso sexual. En total nos dan 14 lo que vendría siendo denuncias ante Ministerio Público por alguna omisión.
7: ¿Estos son índices meramente solo aquí en el municipio de Piedras Negras?
11: Así es, nada más en lo que corresponde a Piedras Negras. Ya otros municipios están arrojado 2, 3, digo, han se ha dado la denuncia correspondiente, pero han estado bajos. Lo que sí hemos visto en este mes de julio, la alza en lo que consideramos pues 14, una cantidad alta, ¿verdad?
7: A comparación justamente de otros meses que se ha mantenido una incidencia un poco menor, ¿no? Lo referíamos.
11: Así es. Se ha tratado de buscar cuál es la situación por la que ha estado la alza y pues consideramos que es el hecho de que los niños, pues en este momento los jóvenes están conviviendo con sus padres y posiblemente el acercamiento con ellos les permite el comentarles a su papá lo que está pasando.
7: Claro.
11: Entonces es importante decirle a la ciudadanía que estamos abiertos, tanto la Procuraduría Municipal como la PRONIF del Estado, con la finalidad de que se acerquen y se les pueda canalizar para la denuncia correspondiente.
7: 8:30, avanzando más información, las jornadas diarias que mantiene el tren de pavimentación al interior de las colonias no solo han permitido avanzar en el mejoramiento de las vialidades, sino también abatir el rezago que por años presentaban algunos de estos sectores. Y es que hasta el momento, dicho programa ya ha logrado rehabilitar más de 44,000 metros cuadrados de asfalto, de acuerdo a lo expuesto por el director de Planeación, Urbanismo y Obras Públicas Municipales durante la conferencia matutina. Luis Quibrán González Peña explicó que en los últimos 2 meses se ha trabajado en sectores como el fraccionamiento Año 2000, Villas del Carmen, La Constancia y Acoros, y ahora se están atendiendo calles de la colonia Doña Irma. Estableció que tras pavimentar las calles segunda y tercera, las cuadrillas se preparan para atender las calles cuarta y quinta, además de la calle Circunvalación, paralela al bordo norte, lo que también evitará que el agua se estanque. González Peña añadió que una vez concluidos los trabajos en esta colonia, el tren de pavimentación continuará en sectores como las Malvinas, Mundo Nuevo y la zona centro, entre otros más que ya se tienen calendarizados para próximamente llevar este programa de pavimentación.
12: Y bueno, este es un breve resumen gráfico de las calles que se pavimentaron en todo el sector de año 2000, ampliación año 2000, Villas del Carmen, Acoros Progresivo y La Constancia. Estuvimos alrededor de 2 meses trabajando y pavimentando en todo este sector, y bueno, estos fueron los alcances que tuvimos, fueron las calles más dañadas. Reiteramos que bueno, el equipo de bacheo también continúa haciendo sus labores en este y todos los demás sectores de la ciudad, pero bueno, pues ya continuamos con otro sector de la ciudad con el tren de pavimentación. Siguiente. Y como les comento, ya nos movimos a lo que es la colonia Doña Irma, igual una colonia que nunca había recibido pavimento nuevo desde su fundación, y bueno, es una colonia que a veces no volteamos a ver porque es una colonia muy pequeña, pero siempre que hay lluvias, pues también les pega por ahí el tema de los escurrimientos, ya que está pegada a lo que viene siendo el bordo norte. Entonces, ya llegó también ahí el tren de pavimentación. Empezamos con la calle segunda y la calle tercera. Siguiente, por favor. Estas dos calles se pavimentaron el día de ayer. Actualmente estamos trabajando en las demás calles, la cuarta, la quinta, en trabajos de limpieza para posteriormente pavimentación, y también estamos trabajando en la base de lo que viene siendo la calle Circunvalación, que es la que va paralela al bordo norte, y bueno, es una calle que no estaba pavimentada, es una calle o un terreno por el cual circulaban vehículos, el cual no tenía las pendientes necesarias, lo cual también provocaba que el agua, los escurrimientos, se estancaran ahí dentro de la colonia.
8: Luego de que hace algunas semanas se registraba un incremento en la turbidez del agua que se extrae del río Bravo, producto de las fuertes lluvias que se presentaron en la parte alta de la afluente, se realizaron labores de mantenimiento en el Cárcamo 2. Lo anterior debido a la gran cantidad de materia suspendida y que obstruía las bombas, provocando problemas de baja presión en algunos sectores de la localidad. Esto lo indicó el responsable operativo del Sistema Municipal de Agua y Saneamiento, Jorge Alexis González Beltrán. Añadió que también se realizaron labores de drenaje y desasolves, en particular domiciliarios, en diferentes puntos como la calle Almes y Juan de la Barrera, en la colonia División del Norte, entre otras. El también director de Imagen Urbana y Ecología añadió que después se atendieron diversas instalaciones, como en la calle Fernando Montes de Oca, y peticiones hechas al alcalde Carlos Jacobo Rodríguez en el ejido Centinela. Finalmente indicó que se trabajó en el bacheo de la calle Durango en la colonia Vista Hermosa, y posteriormente se iniciaron dichas labores en la calle San Marcos, ubicada a unos 60 metros del lugar, en el mismo sector.
13: Continuamos con actividades en los cárcamos, en el número 2. El día de ayer y hoy, yo creo que, o antier, tuvimos algunos detalles de suministro en algunas colonias. Estuvimos encontrando una gran cantidad de materia suspendida en el río, obviamente, derivado de la creciente que ingresó a los cárcamos y pues generó obstrucción en las bombas. Entonces estuvimos realizando de manera paulatina para no colapsar o dejar sin abasto de agua muchas colonias, sino con baja presión o algunas, pero muy pocas, sin agua en algunos horarios ya nocturnos. Se reemplazaron algunos componentes o elementos de los cárcamos, y bueno, el día de hoy todavía vamos a continuar con algunas actividades relevantes, muy puntuales, para tratar de rehabilitar adecuadamente el suministro del agua, sobre todo del cárcamo hacia la potabilizadora, ¿no? Para que tengan buen nivel las cisternas y poder enviar de ahí el agua a los diferentes puntos de la ciudad. Estuvimos trabajando también en calle Almes, año 2000, fue una continuación de un drenaje que el día de ayer se presentó en Juan de la Barrera, en la colonia División del Norte, registros que pues ayudamos a la ciudadanía para destapar, y obviamente ya posterior ellos realizan las labores de reparación del registro o la modificación, porque ya está colapsado desde dentro de su hogar. Fernando Montes de Oca, algunas instalaciones producto de los recorridos del alcalde, propiamente en el ejido Centinela, y seguimos con el bacheo de la calle Durango en Vista Hermosa. Ese yo creo que lo terminamos hoy, y si hoy mismo iniciamos con las labores en la calle San Marcos, que está a 70 metros de donde estaba ese caído, ¿no?
10: Como parte de las responsabilidades diarias en materia de mantenimiento urbano, las cuadrillas de la Dirección de Imagen Urbana y Ecología continuaron con la atención de bulevares y vialidades primarias en diversos puntos de la localidad. Entre ellas estuvieron la avenida Román Cepeda, así como los bulevares República, Venustiano Carranza y Las Tinajas, en donde ahí se realizaron trabajos de corte de camellón central, laterales y recolección de residuos. Jesús Eduardo Bosques Felán, coordinador de la citada dependencia, añadió que también se intervino en el arroyo San Luis, en el fraccionamiento Villarreal y Valle de las Flores, con diversas actividades. Además, se realizaron acciones de poda y corte de árboles en la colonia Doña Irma, mantenimiento al centro de atención infantil y también en la unidad deportiva Guadalupe Rivas, esto en la colonia San Anselmo.
14: Hicimos presencia en Boulevard Román Cepeda, lo que fue corte de camión central y limpieza de camiones. Manuel Pérez Treviño también, corte de laterales y recolección de residuos generados por nosotros mismos ahí. También estuvimos en Boulevard República, lo que fue corte de camión central y limpieza de camiones. Hicimos presencia también en Boulevard Venustiano Carranza, lo que fue corte de camión central y laterales hasta llegar ahí al Centenario. Estuvimos haciendo presencia también en Boulevard Tinaja, lo que fue corte de laterales y camión central y recolección de residuos. Seguimos trabajando en el arroyo San Luis, ahí a la altura de antes de llegar a la rancherita, lo que es corte de talud y limpieza. Y atendimos una petición en la colonia Centro de Recolección de Cacharros de una casa de chatbot. En la colonia Villarreal seguimos trabajando ahí en el bulevar, lo que es el bulevar Valle de las Flores, el camión central y limpieza de residuos. Hicimos recolección también en la colonia Villarreal de una parte donde teníamos ahí también cacharros generados por los mismos ciudadanos. En la colonia Doña Irma hicimos presencia en lo que fue corte de árboles y poda para la atención del centro del tren de bacheo. Estuvimos en el CAI de la Lázaro Cárdenas, el centro de atención, lo que fue corte y poda de árboles y recolección de residuos. También hicimos presencia en lo que fue el centro Guadalupe Rivas, en San Anselmo, lo que fue corte y recolección de residuos. Por último, perdón, también estuvimos en la plaza de la colonia El Cenizo, haciendo presencia en lo que fue poda y corte de hierba y maleza. Y ya por último, nuestras rutas de recolección de basura hicieron presencia en todos los bulevares principales de la ciudad, haciendo su recolección de residuos.
9: Son 21 minutos para las 9 de la mañana. El Departamento de Vectores de la Jurisdicción Sanitaria visitará la colonia Doña Irma esta semana. Las labores de control larvario que lleva a cabo el Departamento de Vectores se concentrarán esta semana en la colonia Doña Irma y sectores aledaños, por lo que la jurisdicción sanitaria solicitó la colaboración de los residentes para garantizar que sean efectivas estas actividades. Dijo Priscila Hernández, coordinadora jurisdiccional de promoción de salud, reiteró que las acciones consisten en depurar de cacharros y focos de infección los domicilios, así como abatizar. Estas acciones estarán a cargo del personal que estará identificado. Hernández López destacó la importancia para que la comunidad permita al personal de la dependencia estas funciones en el entorno de sus casas. La intención es tener a la baja la incidencia de plagas como el dengue, además de hacer lo propio en la estrategia lava, tapa, voltea y tira.
15: Para informarles que esta semana estaremos en la colonia Doña Irma y obviamente colonias aledañas. Conforme vayamos avanzando, pues se va cubriendo todo el área. En cuanto a control larvario, van a estar ahí los vectores, casa por casa, realizando ya las actividades que hemos mencionado, que es quitar cacharros y obviamente algunas áreas que tengan criaderos, pues abatizar y obviamente eliminar. Entonces, los invitamos y les pedimos de favor que les abran las puertas. Acuérdense que es personal identificado correctamente, con sus gafetes y con su uniforme. Entonces, por favor, sientan la confianza para poderles abrir las puertas.
16: Ellos entrarán a revisar si tienen los criaderos.
15: Sí, generalmente realizan una encuesta y verifican lo que son los patios, y en los patios ya realizan las acciones pertinentes para la eliminación de, bueno, primero para la identificación de criaderos y para la eliminación como tal, y pues obviamente implementan la estrategia lava, tapa, voltea y tira. y esto pues es la invitación para toda la población. Igualmente, acudir a nuestros patios, a revisarlos y a realizar estas actividades en nuestros patios.
16: Es poco el tiempo que se lleva el hacer esta, responder estas preguntas y hacer esta revisión.
15: Sí, es una encuesta breve y principalmente es ellos verifican si las casas están positivas, es decir, si encontraron o no criaderos y si los lograron eliminar.
7: 8:42 y en más información, una nula incidencia en cuanto a la atención a mascotas que se ven afectadas por el virus del gusano barrenador. Es lo que han reportado algunas veterinarias locales en las últimas semanas, derivado principalmente de las consultas que se brindan tanto a perros y gatos. Así lo mencionó el doctor Francisco Rivas Valdés. El médico veterinario aseveró que, sin embargo, es responsabilidad de los dueños de las mascotas estar al pendiente sobre cualquier posible herida expuesta que pueda presentar el animal, indicando que si bien hasta la fecha no se han reportado casos, las actuales condiciones climáticas como el calor y la humedad pueden propiciar el contagio de este virus. En ese sentido, puntualizó que la mayoría de las veterinarias locales cuentan con los kits para la toma de muestra de la larva, proporcionados directamente por el Servicio Nacional de Sanidad, Inocuidad y Calidad Agroalimentaria, la SENASICA, a fin de canalizarla ante la dependencia pertinente y confirmar o descartar que se trate de un contagio del virus del gusano barrenador para la mascota en cuestión.
17: Mira, aquí en lo que respecta en el área de perros, gatos, que es lo que normalmente nosotros atendemos o manejamos, hasta el momento y con parte de los demás compañeros no hemos recibido ninguna caso que sea positivo, ¿verdad? Gracias a Dios, pues se manejan bien las heridas de las mascotas con nosotros, con los demás colegas, y no hemos tenido ningún reporte, gracias a Dios, de algún perro, alguna persona o algo que tengamos sospecha, ¿verdad?, de que sea gusano barrenado, ¿verdad? Por el momento ahorita, gracias a Dios, estamos libres de contagios, ¿verdad?, por medio de la mosca del gusano barrenado.
18: Sí, hermano, es importante que los propietarios de las mascotas justamente también tomen ciertas medidas por el riesgo que esto puede representar, ¿no?
17: Sí, lo recomendable es siempre cualquier herida mínima que encontremos, porque sabemos que la larva del gusano se alimenta, vamos a decir, de las heridas, por medio de la cuestión de las heridas de las mascotas o cualquier animal o inclusive las personas, a diferencia de la mascota doméstica que se alimenta de la basura, en fin. Pero la idea es, primeramente, es cualquier herida, cualquier lesión, llevarla con su médico veterinario, que la traten, la chequen, la laven, la hagan lo que tenga que hacer el médico, y ya de él le va a dar las indicaciones de cómo manejarla para evitar algún contagio o que se pueda crear el gusano con la presencia de la mosca.
7: Faltan 16 minutos.

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3: Calibre 57 trae para ustedes lo mejor de la nota roja de esta edición de jueves 30 de julio del presente 2026. Este caso en donde desafortunadamente dos personas migrantes perdieron la vida en su intento por cruzar a los Estados Unidos al interior de un vagón del tren. E imagínese usted con estas temperaturas los efectos que desde luego derivaron en que perdieran la vida. Dos migrantes murieron en las últimas 24 horas a consecuencia de las calcinantes temperaturas mientras buscaban alejarse de la frontera tras cruzar de manera ilegal por esta región de Eagle Pass. Otros dos se hallaron con vida, pero en condiciones delicadas. Una de las víctimas fue identificada como un ciudadano de origen argentino, de nombre Joicel Rivero Noda, de 38 años, que fue encontrado a un costado de la carretera 277 al norte de la ciudad de Eagle Pass. Así lo informó el sheriff Tom Schmerber este miércoles. Se trata de un hombre que presuntamente fue víctima de la deshidratación por estar expuesto por tiempos prolongados al sol y la falta de agua. Según los documentos localizados entre sus pertenencias, ya había radicado en Estados Unidos, pues contaba con credenciales de una organización de caridad católica, la cual lo tenía registrado desde el año 2016. Antes, también el martes por la tarde, la seguridad de la empresa Union Pacific informaba a la oficina del alguacil sobre la presencia de un cuerpo inerte dentro de uno de los vagones que transportaban automóviles. El hallazgo se dio en áreas de Thompson Road, hasta donde llegaron elementos de bomberos para ayudar a bajarlo y ponerlo en piso firme para realizar los protocolos correspondientes. Este último es de aproximadamente 25 años de edad y la entidad se mantiene todavía en reserva de la autoridad, siendo así que se tomó entonces conocimiento de dos personas que perdieron la vida dentro de un vagón del ferrocarril. Uno de ellos de 38 años de edad, de origen argentino, identificado como Joicel Rivero Noda, y el otro de 25 años, el cual todavía no se refleja su identidad según la reserva de la misma autoridad. En otra información, el sujeto que fue detenido por elementos de la policía del estado con 8 kilos de cocaína quedó vinculado a proceso al llevarse a cabo la audiencia de vinculación. La Fiscalía General de la República obtuvo vinculación a proceso en contra de Jorge N., ello por la probable comisión de un delito contra la salud en la modalidad de transporte de cocaína y portación de armas de fuego sin licencia. En la audiencia inicial, el juez fijó 3 meses de plazo para el cierre de investigación complementaria, por lo que elementos de la policía del estado detuvieron a Jorge N. sobre el bulevar Oscar Flores Tapia, ello en el municipio de Nava, Coahuila, y le aseguraron 8 paquetes con un peso total de 8 kilogramos.

gramos de cocaína, además de un arma y un teléfono celular. Esta persona fue consignada y se le dictó la resolución por parte del juez penal, luego de que, reiteramos, tuviera en su posesión 8 kilogramos de esta sustancia, la cual se traduce en un valor de $1,000,000, y esta persona tendrá que entonces cumplir su sentencia, que le fue ya dictaminada, luego de los hechos ocurridos allá en el municipio de Navacoahuila. Recuerde que esta y mucha más información policiaca usted la podrá encontrar en esta edición de Calibre 57 de este jueves 30 de julio del 2026. 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

0: Faltan 9 minutos para las 9 de la mañana. Le presentamos información de espectáculos que podrá encontrar en su sección Flash de Periódico Zócalo. Se retira BTS de los Grammys, boicot a los premios. Y es que la sensación global del K-pop, BTS, anunció el miércoles que no se presentará en los Grammys del 2027. Tras la introducción por parte de la Academia de la Grabación de nuevas categorías que incluyen la de mejor interpretación de música pop, se espera que las megaestrellas surcoreanas compitieran por varios de los máximos galardones de los Grammys, incluido álbum del año, y esto hará que sea uno de los mayores éxitos de ventas de este año. Sin embargo, BTS es el primer grupo integrante surcoreano en liderar la lista de sencillos Billboard que no se presentará en los Grammys del próximo año. Otra información que trascendió fue el asalto a la casa de Kareli Ruiz, la creadora de contenidos. El padre de su hija, John, fue golpeado tras defender a la influencer y su pequeña hija. El robo fue evaluado por más de 200,000 pesos. Es parte de la información de espectáculos.
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5: En la información de los deportes, importantes noticias, ya que la Copa Oro pudiera regresar a México y jugarse nuevamente en territorio azteca luego de años y décadas de que esto no fuera de esta manera. A falta de que se haga oficial, los intentos por hacer que el principal torneo de naciones de la CONCACAF volviera a territorio nacional rindieron frutos a la Federación Mexicana de Fútbol, que ha conseguido la realización de algunos encuentros. Durante el verano del próximo 2027, ya con Rafa Márquez en el banquillo como director técnico de la selección azteca, el tricolor buscará que se lleven a cabo algunos encuentros de este evento organizado por la CONCACAF, aunque todavía no se sabe si solo serían de la fase grupal o ya en las rondas eliminatorias directas. Será apenas la tercera ocasión que algunos partidos del certamen se lleven a cabo en México. La primera fue en 1993, cuando el tricolor, entonces dirigido por Miguel Mejía Barón, se proclamó campeón después de golear a Estados Unidos en un marcador de 4-0 en la final, la cual fue celebrada en el entonces Estadio Azteca. Una década más tarde, y ya con Ricardo Antonio La Volpe al frente del representativo nacional, el evento volvió a México con algunos partidos y la historia fue la misma. Se coronó la selección mexicana luego de superar 1-0 a Brasil en tiempo extra, ello en el cotejo por el título. La efervescencia que la Copa del Mundo norteamericana dejó en este 2026, sobre todo en México, desea ser aprovechada por la CONCACAF y que espera también grandes entradas en el Coloso de Santa Úrsula para los juegos de la selección mexicana. El tricolor es el actual bicampeón de la Copa Oro después de haber derrotado a Panamá en la final del 2023 1-0 y a Estados Unidos en la última edición del 2025 en un marcador de 2-1. Así como entonces espera que, a falta de hacerse oficial, esta competición de la Copa Oro vuelva nuevamente a jugarse en territorio mexicano. Y hablando justamente de actividad en los deportes de los atletas nacionales, el tiro con arco recurvo mexicano acaparó los oros en la última jornada de actividades de la disciplina de los Juegos Centroamericanos y del Caribe de Santo Domingo 2026, donde las atletas coahuilenses siguen pues mostrando la capacidad y logrando importantes resultados en el medallero. El primer metal amarillo cayó por conducto del equipo mixto, integrado por Alejandra Valencia y Matías Grande, al imponerse 6-0 a los colombianos Ana Rendón y Santiago Arcila. Es así como sigue la participación de los atletas mexicanos y especialmente los coahuilenses en estos Juegos Centroamericanos y del Caribe Santo Domingo 2026. En otra información, a pesar de que el representativo del balompié nacional estuvo muy parchado por múltiples bajas de último minuto, estuvo cerca de empatar un juego en el que en dos ocasiones tuvo la desventaja de 2 goles, y en tiempo de reposición a Fernando Gorriarán le faltó fuerza en un taquito y a Charlie Rodríguez le sobró en un disparo en los linderos del área. La Liga MX se fue adelante en el marcador apenas al minuto 9 gracias a un cabezazo de Luis Gabriel Rey, el hijo del canguro. El minuto 42, el danés Philip Sinkerhell cazó un rebote y nuevamente liquidó a Carlos Acevedo, portero del equipo de la Liga MX. El representativo del balompié nacional fue más propositivo a raíz de los ingresos de Salomón Rondón y José Paradela, y el equipo le quitó el balón al representativo de la MLS. Un taquito de Nathan Silva derivó en la anotación de Rondón. El problema es que otro descuido defensivo costó carísimo, ya que en el minuto 58 el talentoso brasileño Evander tuvo un resquicio en el área y guardó la pelota pegada al poste izquierdo del marco, ya defendido por Carlos Acevedo. Se jugaba el tiempo de reposición cuando Paradela firmó un golazo de primera intención y de zurda al ángulo, dejando así el marcador final de 4-3 a favor de las figuras de la MLS que jugaron el juego de las estrellas de la Liga de los Estados Unidos contra la Liga MX del Balompié Profesional de México. Ya para culminar la información, para cualquier boxeador mexicano no existe un mejor sentimiento de orgullo que representar al país en un campeonato mundial o unos Juegos Olímpicos, por lo que Saúl Canelo Álvarez es consciente de eso y por eso apoyará a Josué Cepeda, un joven pugilista de Baja California, a cumplir su sueño. A través de redes sociales publicó que fue convocado por tercera ocasión para representar a México en el Campeonato Mundial de Boxeo Sub-19, que se celebrará en Budva, Montenegro, del 14 al 28 de octubre. Sin embargo, reveló que no contaba con los recursos suficientes para poder asistir y por eso pidió ayuda a sus seguidores para lograr su cometido. El joven talento tricolor es parte de la división ligero de 60 kilogramos y necesitaba 80 mil pesos para cubrir los gastos del viaje y de su estadía en Europa. Ahí fue donde apareció Saúl el Canelo Álvarez, y en el video Cepeda menciona que la fecha límite para juntar el dinero es el 21 de agosto, pero el ex campeón indiscutido de peso supermediano le comentó que le hará llegar el dinero con antelación. Te van a contactar para que estés pendiente, cuenta con ellos y mucho éxito, publicó Canelo Álvarez en la sección de comentarios, dejando así su intención de apoyar a este joven en su deseo de acudir a representar a México para lo que será esta competencia del boxeo sub-19 que se celebrará en Budva, Montenegro, del 14 al 28 de octubre. Es la información en los deportes que usted podrá encontrar en esta la edición de Zócalo de este 30 de julio.
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5: Cuando falta el minuto a las 9 de la mañana, es así como llegamos al cierre de esta, la primera emisión de Radio Zócalo Noticias. Muchas gracias por habernos acompañado y haberse informado con nosotros, recordándole que nos seguimos escuchando en nuestras próximas emisiones. Nosotros así nos despedimos. Don Carlos, muchísimas gracias.
6: Muy buenos días, feliz jueves.
5: Mike, muchas gracias.
7: Gracias por su atención, manténgase bien informado en las próximas emisiones de Radio Zócalo.
5: Simone, muchas gracias.
0: Gracias, gracias por habernos acompañado.
5: En los controles, Mario Enrique Alvarado Campos, la voz de Gabriel Méndez Martínez. Pásenla muy bien, que tenga muy buenos días.
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El señor Paul Urías y su máquina. Tengo 1, 2, 3, 4, 5, 6, 7, 8, 9, 10, 11, 12, 13, 14, 15 y 4 y una más. Ok, tengo 20 claves. Tengo 20 claves. Les tengo un detallito. Un detallito que creo que les va a gustar. Entonces, para darles ese detallito, primero les digo buenos días. ¿Cómo amanecieron? Muy bien, perfecto. Yo aquí estoy en la cabina para ustedes hasta las 12 del mediodía, 28 grados Celsius. ¿Cómo le hago para que seas parte de este detalle de parte de Superestelar? 878-79-19303. 878-79-19303. Nombre, apellidos y teléfono. Nombre, apellidos y teléfono. Nombres, apellidos y teléfono. 20 mensajes, 20 oportunidades. Les puedo decir que tengo un detalle parrandero. Tengo un detalle parrandero. Tengo un detalle parrandero que les voy a regalar porque andamos buscando bailadora. Andaba buscando bailadora, sí. ¿Cómo? Necesito encontrar una bailadora que baile acá todas las de mi polo. Y estas más todavía. 9:36. Son 20 claves. Nombre, apellidos y teléfono. 878-79-19303. 878-79-19303. Mándame nombre, apellidos y teléfono. Y gánate un detalle especial de parte de Superestelar 107.9.

0: saludos a la raza de Tierra y Esperanza a esta hora que andan con las tortillas de harina, todo lo que da. Dice, ok, Rogelio, saludos, Rogelio. Saludos, Rogelio. Saludos, Tierra y Esperanza, buenos días. Irma Berenice, saludos, Irma. Bueno, ya voy a empezar a... Ya son menos las claves. 878-791-9303. Ahorita les digo cómo va a estar el rollo. Denme chance después de una pausa. Les cuento que les tenemos de detalle especial de parte de Superestelar y de parte de del señor Paul Urías. 9:40 minutos. Pausa. 30 grados Celsius a esta hora.
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5: Para ser libres, debes exponerte a tu miedo más profundo. Después de eso, el miedo no tiene poder, y el miedo a la libertad se reduce y desaparece.
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7: Asalto. El grupo se llama Asalto. 9:45.

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6: Félix, gracias Félix, también por mandar mensaje, Félix. Saludos, Irma Berenice Romero, saludos. A la raza que sigue mandando mensaje, les actualizo la información. Aquellos que tengan la oportunidad de mandar un mensaje al 878-791-9303 y estén interesados en llevarse un detalle especial de invitación, puede ser invitación de una, de dos, o puede ser invitación de 4. Ahí les va. Tenemos el saludo para la gente de Esperanzas, Coahuila, también allá, Tierra y Esperanza, no Esperanzas, Coahuila, Tierra y Esperanza. 30 grados Celsius, nombre, apellidos. Estás bien salado, no te ganas nada, tigre, ni la quiniela te ganas. 5 minutos y las 10. Nombre, apellidos y teléfono. Solamente tengo 20 claves. Nombre, apellidos y teléfono. Contacto 878-791-9303. 878-791-9303. Después no digan que no les dije. Yo me voy a las 12 del mediodía. Te queda tiempo todavía. Organízate. Almuerzo ahorita, unas papitas a la mexicana, unos frijolitos así con manteca de puerco, con quesito arriba. Y una salsa muy cajeteada.

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1: 30 grados Celsius.
2: Hello.
1: 10-2 minutos en tiraderas. Si vas a la vecina ciudad de Clepaz, organiza tu tiempo.
2: Hijo.

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Gracias, Rocío. Gracias, Rocío Ramírez. Gracias también por estar escuchando la radio. Saludos a la raza que está enganchada. Les tengo un regalito especial de parte

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1: También esperamos un cielo completamente soleado y caluroso. 39 grados como máxima temperatura en la sombra. El viento estará soplando del sureste entre 10 y 15 kilómetros por hora. Y esta noche con ráfagas de hasta 35 kilómetros por hora. La mínima desciende a los 26 grados. Para mañana lo mismo. 39 como máxima, caluroso. Los vientos soplando del sureste a 10 y 15 kilómetros por hora. Y la mínima en los 26 grados. Para el resto del próximo fin de semana, regresan las posibilidades de lluvias de un 20 hasta un 30% con máximas de los 37 y las mínimas de los 24 grados.
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7: Si un día llegaras a caer, no te preocupes. Haz como el sol, que cada tarde cae, pero cada mañana se levanta con más resplandor.
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13: Solamente me quedan 5 claves ya. Nada más 5 claves me quedan para la raza que quiera llevarse el detalle especial de mi polo. De Polo el Parrandero. El campeón de campeones. El pequeño gigante. El hombre más enamorado del norteño sax, Paul Urias. Si no, súbele tantito esa rola de fondo que me llega.
10: Dime por qué.
13: Se me hace que me brincan como tomates y me brincan flechas, indios, coronas y de todo tipo de colores y sabores. Me están brincando por aquí, se me antojan unas miguitas así doraditas, a la mexicana, salsita, frijolitos, tortillas de harina recién paloteadas, un quesito así de quesito de cabra así, tatemado, en el carboncín. Pero bueno, soñar no cuesta. Ahí están, 5 claves. ¿Cómo le haces? Nada más me compartes,
14: cariño mío, de las subidas y bajadas. De las subidas y bajadas de la vida.
13: Me compartes el
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13: Perdón, me compartes el nombre y los apellidos, nombre y apellidos y teléfono. Nombres, apellidos y teléfono. Y con gusto te doy una de las claves para que te lleves la mesa parrandera. Ya voy a tener que

0: texto 878-791-9303. Mande.
1: Bueno, buenos días.
0: Buenos días.
1: Clave,
0: aguántame, ¿a nombre de quién, primo?
1: Agustín Enríquez.
0: Agustín Enríquez.
1: Enríquez, sí.
0: Ok, Agustín. Agustín. Enríquez es apellido.
1: Es apellido, sí.
0: Ok, ¿qué teléfono tienes, Enríquez?
1: 878.
0: Ajá.
1: 1096.
0: Sí, señor.
1: 495.
0: 1096, 495.
1: Así es.
0: Ok. Es 96 el antes del 495, ¿eh?
1: Sí, 1096, 495.
0: Es correcto. ¿Y dónde andas ahorita, Agustín? Bajaba.
1: Aquí andamos en el jale, pero venimos escuchándote.
0: ¿Dónde andas?
1: En el jale. Andamos en la calle, va, pero andamos trabajando.
0: ¿Y en qué la ruleteas o qué?
1: Pues,
0: ¿en qué te la rifas?
1: Pues sí puedo decir o no el nombre y todo.
0: Digo, pues no, nada más dime en qué la rifa. ¿Eres repartidor? ¿Eres soldador? ¿Eres taxista?
1: No, pues repartidor y de todo un poco.
0: ¿Eres repartidor o qué?
1: Así es.
0: ¿O eres emprendedor de la vida?
1: Pues de todo lo hacemos un poco.
0: Sí,
1: pues, músicos y todo.
0: No, ya te vas a morir de hambre de músico tú, hombre.
1: No, no, esa es una de las opciones, pero bueno, ahí jale para el fin, y que si me dan una clave, pues vamos a ver a este señor que tenemos muchas ganas de verlo.
0: ¿Quieres ir a ver al viejón?
1: Así es.
0: Muy bien, ya estás anotado, ojalá que tengas la suerte, Agustín. Y bueno, ¿no me dijiste en qué andas camellando, qué?
1: No, pues ando acá, pues ando en una tintorería.
0: Está bien. Eres el encargado de de salvaguardar la integridad de la ropa.
1: Así es.
0: Bien lavada y bien planchada.
1: El mejor cuidado de sus prendas.
0: A mí se me hace que eres de conocida tintorería nueva que está acá por la plaza esta nueva. No.
1: No, es otra ya para el centro.
0: Es una machín.
1: Ya, con muchos años de experiencia.
0: Ya sé cuál es, Tigre. Está por el downtown de Piedras Negras, ¿o qué?
1: Está en el mero centro,
0: sí, ya sé cuál es. No, estás con los buenos, mijo, estás con los buenos. Que tengas suerte, Agustín. Buen día.
1: Vale.
0: Ya está, primo. El primo Agustín. Y ahorita van a empezar. ¿Por qué le dices primo? Oh, es que así se dice, hombre, allá en Chihuahua. ¿Qué pasó, primo? ¿Cómo estás, primo? No estás en Chihuahua, tejano, estás en Piedras. Bueno, ¿qué te importa? Si yo le quiero decir primo, no le quiero decir primo, todo les molesta. Están igual que en el Facebook. Ese Facebook maldito. El Facebook es del diablo ya, en serio, todo el mundo anda de malas y todo el mundo ahí opina y desopina y mete su cuchara y todo está bien. Nomás lo que ellos dicen está bien y lo que hacen los demás no está bien y... No, es un hervidero ahí, todos son expertos, todos son Bueno, no me toques el tema, por favor, no entremos a darle tanta importancia a lo que no debe de tener importancia. Así que mejor vamos a dejarlo así porque les da uno, no sé quién les da tanta cuerda. Y eso sí lo voy a decir. No sé quién se encarga de darle cuerda a mucha gente. Que para empezar, y esto es serio, y lo voy a decir con todo respeto, el ser reportero, el ser periodista, implica tener una formación, una educación y ser una persona muy disciplinada y con mucha vocación. Hoy en día te encuentras, por no ser tan ofensivo, y no utilizar palabras antisonantes, cada cosa en las redes sociales, que porque traen un teléfono y se sienten con el derecho de que son y representan a... Déjenme decirles una cosa, vuelvan a nacer 40 o 50 veces más y nunca van a acabar de entender que zapatero a su zapato. No voy a decir nada más. Porque es darle tanta importancia a algo que verdaderamente no lo representa. Representa la ignorancia, representa la inexperiencia, representa la falta de ortografía, la falta de principios, la falta de códigos, la falta de educación y la falta de muchas cosas que deberían de tener claro que rancho chico, infierno grande. Porque aunque

0: usted no le guste, o aunque usted no esté de acuerdo, Rancho Chico, Infierno Grande. 31 grados Celsius, y no estoy enojado, es nada más para que les quede claro que hay que ser responsables, dedicados, profesionales, entregados, respetuosos, alegres, buenos amigos. El sol sale para todos. Chipón, chipón.
1: Chipón, chipón.
0: 31 grados Celsius, temperatura. Saludos a toda la raza que se está anotando.

0: a abuelita allá en Eagle Pass, Texas, abuelita.
1: Abuelita, abuelita. Ya eres abuelita. Saludo a la abuelita de los ojos más hermosos de todo Eagle Pass, Texas. La abuelita que tiene los chinos más hermosos, los ojos más hermosos. Todo lo tiene hermoso, todo. Nomás el genio lo tiene por acá su. ¿O sí? Pues es de Muskis, ¿qué le vamos a hacer? Así son todas, o la gran mayoría de todas las mujeres de Muskis son tóxicas, muy tóxicas. Les gusta traer la rienda muy corta para el penco. Pero pues como yo nací pony, pues no. Pues cómo, ¿no? Saludos allá en... hablando pues de Muskis, tú que eres de Muskis.
2: Qué buen fondo musical.
1: Ah, claro, Take On Me, por favor. Pues uno que sí sabe de música, ¿verdad? Más que... No me hagas hablar porque te traigo la espada bien desenvainada. 31 grados Celsius, voy a la pausa. Voy a la pausa, tras la pausa me quedan tres claves, ya nada más. Deja ver si me van a quedar más. Voy a la pausa comercial. Hoy tenemos máximas, pues como ha estado toda la semana, ¿no? Prácticamente muy caliente, hay que seguir protegiendo a la gente mayor. Sí, vienen lluvias, hay pronóstico de lluvia para el sábado. Espero que se cumpla, es mínimo. Hay un 30% de posibilidades de lluvia para la ciudad de Piedras Negras. Yo tengo más música, tengo más promoción, tengo más estrenos nuevos el día de hoy. Y tengo también un montón de saludos para toda la raza de Eagle Pass, de Muskis, Sabinas, Barroterán, Palau, toda la raza de Carrizo, Crystal City, La Praia, El Quemado, Beches, también la raza de Edwalde, a toda la raza de acá de Archenton, también un saludo. Los minutos y las... ¿Mandé? No me toques ese rola. No me toques ese tema. 2:11. Aquí está la fiera.

esos rizos esponjados, a esos ojos hermosos que se parecen al color de la Sierra de Santa Rosa cuando está medio nublado y medio que así que ahí como con mucha, como que anda medio empolvados esos ojos, así como con el la tierrita de allá de Mosquis. Preciosa toda ella. Mándale un saludo y un beso. Para la Kiringa. La Kiringa. La Kiringa. No, la Kiringa ahorita no está. La Kiringa anda allá en el, no sé en dónde, qué parte del mundo mundial anda estudiando. Ni tampoco en Odessa. Sí, está en Odessa. Y la otra, la mayor. Ponta la mayor de todas, la más hermosa, la más preciosa, la Billy. Ah, la que nunca le. La que parece que trae una piedra atorada es la Naomi. La Naomi. Vamos, cabrón. Déjame mandar un saludo a Erika Elguezabal, allá en. Erika Elguezabal, dilo así. Erika Elguezabal. Son los dueños de Medio Mosquis allá. También pesados, tienen muchos terrenos y mucho ganado y mucha parientada para allá, mucha raza allá de historia de hace años, ¿verdad? Bueno, saludos a Erika Elguezabal. Erika Elguezabal. Abre la boca así de Elguezabal. Son los dueños de toda la crema ya. Ay, te digo.

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1: También esperamos un cielo completamente soleado y caluroso. 39 grados como máxima temperatura en la sombra. El viento estará soplando del sureste entre 10 y 15 kilómetros por hora. Y esta noche con ráfagas de hasta 35 kilómetros por hora. La mínima desciende a los 26 grados. Para mañana lo mismo, 39 como máxima, caluroso, los vientos soplando del sureste a 10 y 15 kilómetros por hora y la mínima en los 26 grados. Para el resto del próximo fin de semana, regresan las posibilidades de lluvias de un 20 hasta un 30% con máximas de los 37 y las mínimas de los 24 grados.
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0: Un momento, Anspach. Perdona que me presente de manera tan sorpresiva, pero creo que se han olvidado de mí. Soy tu ángel de la guarda. Verás, cada vez que Dios envía un nuevo ser a vivir sobre la tierra, llega acompañado de su ángel guardián, con la única finalidad de auxiliarlo en momentos de peligro, tristeza o dolor. Mi misión es la de protegerte, pero también de aconsejarte. Cuando la decisión es difícil, acudo a nuestro Señor. Hazme un lugarcito en tu corazón y por las noches, antes de dormir, pídeme con confianza el cumplimiento de mis obligaciones. Este fue un momento Anspach.
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1: Son las 12 del día. Es la hora del Angelus.
2: El ángel del Señor anunció a María y concibió por obra del Espíritu Santo. He aquí la esclava del Señor, hágase en mí según tu palabra. Y el Verbo se hizo carne y habitó entre nosotros.
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1: Hola, hola, hola, hola, ¿cómo están? Muy, pero muy buenas tardes. 12:10. Oye, hombre, ¿cómo están perronas las canciones de Grupo Pescadores, verdad? ¿Verdad que sí? Y esa no se diga. Bueno, a mí me gusta mucho poner la atención a la letra de las canciones. Y a veces les comento algo acerca de las canciones. No porque sea que a mí me esté pasando, o porque yo estoy sufriendo, o como me dicen mis amigos traileros, de que, no, mami, ¿quién te hizo tanto daño? No, nada que ver. Y, a ver, estaba buscando por aquí. Me encanta. Esa se llama, ¿cómo se llama? Pues Fuegos Artificiales. Es que está bien padre, la verdad. Está bien padre hoy. ¿Lo ponemos otra vez, ok? Desde que empieza hoy. Son los pescadores del río Concho, que se hubieran traído a la feria, ¿verdad? Que los invitaran al podcast, ¿verdad? Por eso es que todos los viernes a los podcasts de la estación de la raza, la Superestelar, estaría

Como cuando dicen que está trompo, eso no me gusta, que diente trompudo y quiere beso, ¿qué es eso? Se me hace bien así como que no like. A mí no like.

qué buena rola, ¿verdad? Le seguimos con rolas así ricas, ricas, ricas, ricas, ricas. Y luego los pescadores le dijeron a... ¡Qué nieto! Vente, vamos a cantar la de Me Faltas Tú. 12 ya con 13 minutos. Muy, pero muy buenas tardes. Bienvenidos a mi cajita musical, como me dice Fernando Navarrete. ¡Súbales!

es cierto lo que se dice, que a veces te identificas con la letra de las canciones y hay momentos que puedes andar muy triste y luego escuchas una canción que dices, oye, me siento tan triste, tan sola, todo así, y luego escuchas una canción así y pues cállate, hasta dices tú, ay, parece que el locutor sabe cómo ando.

0: nunca lo olvidó mi corazón. Eso se llama Maldita, Maldita Soledad. Es de Los Pescadores de Río con Show, con Mauri. Con Mauri. Norma, te mando un beso virtual. Conchita Mocha, yo también te mando. Te lo regreso con un fuerte abrazo, mi querido Mario. Así es de que gracias por estar escuchando la Estación de la Raza. Y si quiero mandarle un saludo a mi primito chulo, tan bello él y con un carácter, vaya, vaya, vaya, vaya, Jaime Esquivel, que se la pasa paseándose en la planta. En la planta. Pero que sea desértica. Ah, no, esa planta no. ¿Cuál planta? Cuéntame, ¿dónde está trabajando? ¿Dónde o dónde están trabajando más bien? Bueno, tú, pero tú, ¿qué onda? ¿Tú por qué apareciste así como que andas aquí de gira artística? Cuéntamelo todo. Sí, de que saludos para mis buenos amigos, los Jaime, digo, los Esquivel. Jaime Esquivel y Mario Esquivel, el saludo con mucho, mucho, mucho cariño. Parte mía.
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2: También esperamos un cielo completamente soleado y caluroso. 39 grados como máxima temperatura en la sombra. El viento estará soplando del sureste entre 10 y 15 kilómetros por hora. Y esta noche con ráfagas de hasta 35 kilómetros por hora. La mínima desciende a los 26 grados. Para mañana lo mismo, 39 como máxima, caluroso, los vientos soplando del sureste a 10 y 15 kilómetros por hora y la mínima en los 26 grados. Para el resto del próximo fin de semana, regresan las posibilidades de lluvias de un 20 hasta un 30% con máximas de los 37 y las mínimas de los 24 grados.
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7: La estación de la raza, ya 12:25. Saludos para toda la raza. Oigan, ¿escucharon? ¡Ay! ¡Va a venir Polo Urías! ¿Y qué creen? Me acaba de decir el Texas: ¡ey! Ahí te dejé la tómbola lista. 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Así es de que lo único que tienes que hacer, ya sabes, y pronóstico, ¿por qué? 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Y recontra. 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Bueno, pues ya sabes lo que tienes que hacer. 878-791-9303 es el WhatsApp de la Superestelar. ¡Superestelar! Vaya, vaya, vaya. Mira nada más qué alegre sorpresa me encontré por aquí. Mickey Ovalle. No, a mí me gusta más Miguel Hugo. I'm so sorry, Miguel Hugo. Mickey Lugo. Saludos, saludos. ¿Dónde andas trabajando? Obvio. Y pues te mando muchos saludos. Muchos, muchos, muchos saludos. Muchos, muchos. Y por acá tenemos también a mi queridísima, hermosa, preciosa, bella, fiel a la Superestelar.
8: ¡Ah! ¡Hola, hermosa!
7: ¡Ah!
8: ¡No le dio cuenta! Quedamos en piedras con mami y con los huercos. Mami, quiero una canción de Charlie Sa, un bolero más, hermosa, porfis.
7: De Charlie Sa, un bolero más. Okiroki, te la busco. Espero sí tenerla hoy porque, pues, oye. Un beso enorme para tu linda mami, que la quiero muchísimo. La recuerdo con mucho cariño y la llevo en mi corazón, aunque no la vea, ok. Así es de que dale un abrazo de mi parte y un beso. Así, esos besos ricos, tronadores, así. Sale, vale. 12 ya con 28 minutos. Y bueno, pues ya lo sabes. Nombre completo y teléfono para poderte registrar para que te vayas a ver a Polo Urías. Y además la mesa parrandera para 4 invitados. Sale, vale. Y si no quieres, pues tú te lo pierdes. Ay. Besos hasta el cielo a mi queridísima amiga Magda Guzmán, que en gloria esté. Pues sí, éramos de la edad. Un fuerte abrazo hasta el cielo, hermosísima, hermosísima. Qué bueno, siempre digo, gracias a ella, tengo una amistad bien bonita con mi querida amiga Chochi. No voy a decir más, ya iba a decir más cosas, pero no voy a decir, no voy a decir.
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7: De Radio Zócalo. La que se fue. Es lo que canta Cristian Nodal. Vamos a buscar a ver si tenemos esa de Charliza. Y si no, ahorita se la canto. No canto, canto como la Chimoltrufia. Pero, ¿qué le hace? Lo que importa es el sentimiento y la intención.

Oye, es que no es lo mismo los 20 que los 40 que los 50. Entonces, sí, que yo. Magda. Magda Estrada, mi querida amiga Magda Estrada. Ay, ¿qué no hacíamos Magdita y yo, no? Qué bárbaro. Andábamos ahí inventando, haciendo. Y que sí, consiguiendo, que sí, los clientes, que sí, que. Tantas cosas bonitas. Desde que sí, sorry, me habla. Sí, tengo una amiga, Magda Guzmán, y también está Mana Guzmán. Y Magda me dice, oye, no, pero yo todavía sigo aquí, ¿eh? O sea, ¿es otra o? Y ya dije yo, oh my God, I'm so sorry. Sí, ya no. Sí, por eso dije, Charliza. Sí, no, ya no estamos en la 99.9, hace, ahora siempre va a escuchar 107.9, ¿ok? Es más, ahí le va a poner ahí en el radio y luego lo va a quebrar ahí para que ya no lo pueda mover y ya nada más se queda en el 107.9. Sale, vale. Pero hay un tema que le encanta, le fascina a mi queridísima amiga Chachil. Mírala, luego lo empieza a moverse, mírala. ¿Te imaginas Magda bailando esas? ¿Cómo le hacía así? Y luego apretaba la boquilla, los labios.

De veras, ¿por qué eres así, zurdo, eh? ¿Por qué me asustas? Saludos a mi amigo zurdo. ¿Dónde andas? ¿O para dónde la giras o qué? Ay, le mandamos saludos ya. Aquí escuchando. Ya salí, ¿a dónde saliste? In the house. Hoy te toca ayudarle a Judith. Me quedo así, era Judith. Sí, es Judith, ¿verdad? Sí, Judith. Ay, ayer que dije Yasmín, ¿verdad? Y tengo una amiga. No, tío, ando así ahora cambiándole los nombres a ustedes. No se agüiten, o sea. Y luego después, ¿verdad? ¿Quién es Yasmín? Ay, hoy toca jugar softball. Pero hace mucho calor. Hace mucho sol. Imagino que te pones bloqueador, ¿verdad? Porque no, hombre. De verdad que uno sale así media blanquita de la casa y luego así llegas y dices tú, ay, ya soy de color café. Y luego dicen, ay, me estoy llenando de pecas. Nada, mi reina santa, son las manchas del sol. Bueno, yo siempre he tenido pecas, pero como quiera ahora más, digo yo, hijo, es que el sol está cañón. No manches. ¿Cómo que ahí sí? No bloquear natural, ándale, ándale al rato. Y que, ay, que este, que el otro. ¿Sabes que los rayos ultravioleta causan problemas y enfermedades en nuestra piel? Es necesitas, es de que ponte bloqueador. De veras. Ahorita la temperatura es de 34 grados, 94 grados Fahrenheit. A ver, súbele ahí, súbele. Me gusta como dice mi amigo Mickey. Súbele y si no, apágale. A ver si se reporta con esa frasecita.

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15: ¡Qué calor, qué calor, qué calor!
16: ¡Hoy, hoy!
17: ¡Qué calor, qué calor!
15: ¡Hoy, hoy! Ahora te ganó. Fíjate, primero te dediqué a ti, zurdo, pero primero me mandó un WhatsApp, lo estoy viendo. Saludos, saludos, mi amigo ruso. Las de cartoncito. Y ese cartoncito a mí no me agrada. Estaba viendo yo a ver cómo es ver de cartoncito y no, no, no, no, no, no. Qué oxo. ¿A poco ya así bailan así delante de la gente y todo? Les digo, así como cuando agarras un cartón así, igual se baila, o sea, ay. Y luego vi un video que me mandaron de Jenny Rivera y dije, no, peor tantito. Dije, se van a ir al infierno, se van a ir al infierno. Saludos hasta Galveston a mi buen amigo Tomás Ramírez, qué lindo, me encantó. Me mandó aquí un versículo de la Biblia, el Cantar de los Cantares 2:2. Está bien bonito, así que muchísimas gracias. Muchas, muchas gracias, la verdad. Lo aprecio el gesto, el detalle, muy bonito detalle de tu parte. Muchísimas gracias. ¿No lo han leído? Dice, no, ni siquiera leemos la Biblia, son capaces, ¿verdad? Y los de, y luego ya, claro que le pedí a mi amigo. Y me encantó lo que me dice. Fíjense, dice, ¿quieres saber? ¿No, verdad? Como el lirio entre los espinos, así es mi amada entre las doncellas. Y dice, en otra versión también se dice, como un lirio entre espinos, así es mi amiga entre las mujeres. ¡Qué bonito!

0: saludos. Saludos para Eduardo Calzado de la LIR Planta 4. Nos está escuchando. Líder del área de pintura. Una cumbia, dices. Súbele. Pero baila la Freddy, ¿eh?
1: Ese es el ritmo caliente, mami.
0: Ah, no, que la baile Eduardo, ¿verdad? Eduardo, que

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0: sonó esta canción, ¿verdad? Ay, pero qué bonita, nuestro juramento. Yo pensé que era la de, si yo muero primero, yo te prometo.
1: Que cualquier mujer, en este caso está hablando de la mujer, hablando de ella, entonces está dedicando a que no hay ninguna otra mujer o que no hay flores que estén bonitas más que ella, porque ella está creciendo, soportando las malas temperaturas, malas vibras, lo que tú quieras, en medio de una situación muy ruda, por decirlo así. Entonces, yo te describo así, que estás tú en un lugar, pero sobresales, relumbras como el lirio, como una gardenia. Pero en este caso, el lirio está entre espinos, entre gente malvada, entre gente que, pues, de mucha negatividad.
0: Ay, qué lindo. Muchísimas gracias. Vamos a ponernos a bailar. Es más. Sorry. Dile a tu mamá. Ea, ea. Yo no lo he oído eso de dile a tu mamá, vamos a ver.

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2: Dios te salve María, llena eres de gracia, el Señor es contigo. Bendita eres entre todas las mujeres y bendito es el fruto de tu vientre, Jesús. Santa María, Madre de Dios, ruega por nosotros los pecadores, ahora y en la hora de nuestra muerte. Amén.
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Y bueno, iba a decir algo, pero no, ya no. Dice por aquí, hola, ¿cómo está? Dice, saludos cordiales de tu fiel radio escucha, el comandante Croqueta Delta 1, puro 23 pesado, supervisor patrimonial, planta 1 y planta musquis. Oiga, el otro día hice una pregunta, yo dije, ahorita me va a contestar el comandante, pero de volada, y nada, comandante. Y nada. Que me preguntaban que si era buena época, buen tiempo para ir de pesca. Y ve que con esos calorones y todo, no sé, ¿verdad? Entonces, que si era bueno ahorita, digo que si todo el año se puede ir a la pesca, ¿verdad? Pero pues igual hay días más buenos que otros días. You know what I mean? Perfecto. Entonces, esa era la duda. Y bueno, ahorita está saliendo muy buen pescado. Oye, de buen tamaño, ¿verdad? Como los que usted, las fotos que me manda. Unos peces en... Ay, un se me antojó así como un cevichito. Y unas chelas. ¿Cómo ve, comandante? ¿Ponemos su canción o qué? ¡Ea, ea, ea, ea! ¡Súbale! Aquí a la estación de la raza, 107.9. Un fuerte abrazo con muchísimo cariño para mi buen amigo Lalo Piña.

invito a ir de pesca por ahí. Y ahí viene Pesado. Ahí viene y ahí llegó Pesado. ¿Qué quieres cantar, Pesado? ¿Qué quieres cantarles? Esa cancioncita de... ¡Ay, me estoy enamorando! ¿Qué va a comer, Lupita? ¿Qué va a hacer de comer el día de hoy, Lupita? Lupita, ¿por qué me abandonas? No, no me abandona. No se comunica, pero sí me escucha. Ponte a mi amigo Tigre, tampoco...

hasta parece. Mira, hay una de Charly Sa, pero esta es con Pacho Barraza. Ha de estar buena. Vamos a ponerse las ocho. Y a su mami. Y a sus niños. Que andan ahí en el panteón. Andan ahí en el Santo Cristo visitando a mi querida amiga Magda Estrada. Esto dice mi otro yo.

0: Hasta me dolió la canción esa, dice. Si llegan, les tengo que andar diciendo, a ver, zurdo, ya te registraste. Comandante, ya se registró. Tú, ruso, tú, zurdo, tú, chochil. Toda la raza que escucha Mami, a ver, ustedes allá en la planta 2. No, planta 4. Es que 2 más 2, 4. Tú, Mario. Madre Esquivel, no te he registrado. Bueno, quien quiera registrarse, tengo aquí la lista, tengo la tómbola aquí enorme. Porque vamos a tener aquí en la Superestelar boletos. Viene Polo Urías y además también una mesa parrandera para 4 invitados. Solamente me tienes que dar tu nombre y apellido, claro, y tu teléfono. ¿Ok? Y estar bien pendientes, porque no es de que ahí voy a marcar, no, marcamos y si no contestan y luego bye. Y luego si ya nos regresan la llamada, que porque no, hombre, es que no escuché o algo, pues ya perdieron su oportunidad. Así es de que estén bien, bien, pero bien pendientes. Ok, ¿y el nombre de abajo? Miki Lugo, ahí andas todavía, Miki Lugo. Miki Lugo. Uy, andas en el break, ¿o qué onda?
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2: También esperamos un cielo completamente soleado y caluroso. 39 grados como máxima temperatura en la sombra. El viento estará soplando del sureste entre 10 y 15 kilómetros por hora. Y esta noche con ráfagas de hasta 35 kilómetros por hora. La mínima desciende a los 26 grados. Para mañana lo mismo, 39 como máxima, caluroso, los vientos soplando del sureste a 10 y 15 kilómetros por hora y la mínima en los 26 grados. Para el resto del próximo fin de semana, regresan las posibilidades de lluvias de un 20 hasta un 30% con máximas de los 37 y las mínimas de los 24 grados.
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9: Claro que no hay ninguna como esta, es la Superestelar. Saludos, mami, saludos, saludos que nos están escuchando allá en el hospital, ahí en el magisterio. De que saludos para mi amiguita Luz María. Luz María que nos está escuchando, todavía va a sacar conmigo. Sale igual que yo, ¿no? A las 2 de la tarde. ¿Qué? No, usted sale a las 3, ¿no? Sale a la 1, a las 2 y a las 3. Bueno, era un chascarrillo, ¿sí? Oigan, estaba checando el dato. ¿Sabían ustedes, y no es rollo, que según Charles Darwin, la variación de los animales y las plantas domesticadas, así se llama el libro, escribió su libro y así, si los gatos blancos tienen los ojos azules, casi siempre son sordos? Lo dice Charles Darwin, tenía razón, ya que entre el 56% y el 90% de los gatos blancos con ojos azules son sordos de uno o de ambos oídos. ¿Mickey Lugo bailamos o qué? De la tarde ya con 25 minutos. Ya huele así como que a comidita rica, albóndiga, espagueti, un chile relleno así mixto. Unas enchiladas suizas o enchiladas rojas.
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9: ¡Yeah!

0: Me encanta esa rola que la escuchas aquí en la Superestelar. Saludos para mi amigo Mario Leija. También saludos para Mike Reyes. Yo le digo mi Elija. José Alfredo González. El Salud Drink. El Salud Drink, porque es jueves. Decir, ay, Momis es bien alcohólica. No. Soy incomelona, sí. Pero alcohólica, no. Alcoholic Queen, la reina del pisteo, en lugar de la reina del mixeo, ok. Nada que ver, nada que ver.
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0: Ay, es cierto, está en casa. Mira qué gusto. Está en casita de vacaciones hasta el 14 de agosto. Sí, es cierto, por eso dije que le extrañaban ayer, ¿verdad? Y le digo, se me va el avión. El avión, el avión. Sí, es cierto, nuestra amiguita Luz María está de vacaciones, está en casita hasta el 14 de agosto. Qué agusticidad, qué rico. Qué gusto estar así como que en casita de vacation. Se unieron los aliados y Gerardo y su cuarta dimensión con este tema de hace muchos, muchos años. Te me acordé de mi amigo Elías Soria, que todo lindo siempre me dice que escucha la superestelar, que él es de la Santa y que le gusta mucho mi locución, así de que muchas gracias. Como no le llevamos chévere mi raza y yo, así es de que, pues la verdad es de que yo no existiera sin ustedes. Y ustedes que me mandan sus mensajitos, sus WhatsApp, sus palabras bonitas hacia una servidora, así de que la verdad estoy muy agradecida. De corazón les digo muchísimas gracias. ¿Sí? Y de hecho, siempre cuando digo, ay, ya voy a la radio, qué rico. ¿Por qué? Porque pues sé que ustedes me van a escuchar y me van a acompañar, ¿ok? Y bueno, síganse también apuntando, por favor. 878-791-9303. Regístrense, regístrate ya, regístrate ya. Ya no los voy a volver a decir. Y no quiere decir que nada más, o sea, me están oyendo de los que yo pienso que me están escuchando, y nada más me están escuchando como 20, pues son bien poquitos, más los que andan atareados como las gasolineras, como mi amigo Lugo, que dice, te estoy escuchando, pero anda bien atareado. Y luego ve nada más cómo brilla ahí el sol, bien horrible, puro monte. Pero bueno, me imagino que estás bien hidratado, así como mis amigos traileros. Qué bueno. Así como que se van más temprano y pasan más temprano y bien chifladillo va a Israel porque dice, uy, ya imagina así como que fui de los primeros, lero, lero, candelero.
1: Bien atareados,
0: Bien
1: momis, bien
0: atareado, bien
1: atareado que
0: atareado.
1: andamos, pero aquí te andamos escuchando.
0: Eso es lo bueno. Oilo. Mi amigo Paco también nos está escuchando. Del grupo Voltaje. Ahorita ponemos una rola, ¿verdad? Del grupo Voltaje. No es vida de ricos, pero ve pan, algo así. Yo no tengo.
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7: Un momento, ANSPAC. Perdona que me presente de manera tan sorpresiva, pero creo que se han olvidado de mí. Soy tu ángel de la guarda. Verás, cada vez que Dios envía un nuevo ser a vivir sobre la tierra, llega acompañado de su ángel guardián, con la única finalidad de auxiliarlo en momentos de peligro, tristeza o dolor. Mi misión es la de protegerte, pero también de aconsejarte. Cuando la decisión es difícil, acudo a nuestro Señor. Hazme un lugarcito en tu corazón y por las noches, antes de dormir, pídeme con confianza el cumplimiento de mis obligaciones. 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

0: Eso.
1: Saludos para mi amigo Raúl que anda en chifla. Anda en chifla, todos los que andan en chifla, saludos para todos ustedes. Sale y vale que la diga, no, yo no sé decir esas palabras. Chifla. Así se dice, ¿no? Chi. Chiga, como que no, soy más bonito en chifla. Andan en chifla, ¿no? Oye, por cierto, ¿los traileros no se han registrado? ¿No se van a registrar o qué? ¿O qué? ¿O son popis acá, muy acá? Ay, no, o sea, tipo yo no. Ah, es que como, por ejemplo, como me dice Israel, o sea, yo ando en Eagle Pass. Y si la ponemos, ¿y no te vas a registrar o qué? ¿Tú, Raúl, no te vas a registrar o qué? ¿Y no te vas a registrar o qué? ¿O qué? Hasta parece que les ando yo rodando. ¿Yo qué quiero quedar? Pues para que ahí aprovechen y ustedes, y va a estar bien perrón, o sea, cortesías para ir a ver a Polurías. Y luego aparte va a estar ahí así como que una mesa de para cuatro invitados. Para cuatro, o sea, haz de cuenta de que si te lo ganas tú, y a lo mejor es ahí tú y tu pareja. Y luego, ah, se lo ganó también fulanito y menganito. Y así, ¿saben cómo? Ay, no, qué flojera. No estaría mal, ¿verdad? Y nos atrevan una chévez ahí bien padre, ya cantando las de Polurías, bien perroncísimo el asunto. Ándale, tú sí sabes, trailerito, a ver. Name, nombre, completation. O sea, tu nombre, nada más tu primer nombre, tu primer apellido, y ya tu teléfono, pues ya lo tengo aquí. Entonces, nada más dame tu apellido y listo para. Tengo que andarlos arriando como si fueran bueyes de veras. Ra, ra. Como decía un maestro. Oye, cuando empezábamos a hablar todos y que él estaba en la clase y no le hacemos caso, que estábamos. Ya. Saludos a mi profe querido Ernesto Galindo, hermano de don Rogelio López Galindo. Sí. Así es. A China es. Ok, entonces eres Israel Mauricio. Déjame te apunto. Y acá qué. A ver. Me mandaron un mensaje acá, ¿dónde está? No sé, quiere bajar. No quiere bajar, no quiere bajar, no quiere bajar.
2: Escuchamos a la diosa, a la voz más sexy de la radio.
1: Ay, ay, ¿quién es esa? ¿Pero qué dijo la envidiosa? ¿Qué dijo al principio?
2: En CFE escuchamos a la diosa, a la voz más sexy de la radio.
1: Ay, me la voy a creer. ¿O por qué andas escuchando otras estaciones? ¿En qué te crees? ¿O qué? ¿O cómo? Ya me voy a chiflar. Ay, o sea, muchas gracias. A los de CFE escuchan. A Mobis, es todo. Ya me puse nerviosa. Voy a poner esta canción. Ah, no es cierto, no es cierto. Parte del show. Dice, si vas conmigo, apúntame. Y me vas a comprar todo lo que yo quiera ahí. Ok. No te creas. 1:57, regreso a las 5 de la tarde y nos vamos hoy a las 9 de la noche.

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0: Hola, ¿qué tal? Buenas tardes. Esta es la información. Aprieta municipio a yonques y chatarreros para evitar venta de material robado.
1: Aseguran un remolque y un auto robado durante operativo en talleres y yonques en Migolpaz.
0: Delegación Norte 2 investigará la muerte de residente de Zaragoza que fue arrollado.
1: Atacan a golpes y navajazos a persona en la colonia Doña Pura.
0: Fijan 2 meses de prisión preventiva sujeto detenido por robo a Oxxo en Los Olivos.
1: DPS arresta a mujer tras robar paquete postal. Ya fue entregada a la policía de Eagle Pass.
0: Detienen en Eagle Pass a joven por conducir a exceso de velocidad. Iba por una pizza.
1: Aplican 5000% más multas de transporte. Van 70 choferes suspendidos.
0: Escuelas de la región destacan apoyos de Constellation Brands en infraestructura educativa.
1: CIMAS concluye reparación de Cárcamo 3 que dejó sin servicio a varias colonias.
0: Atiende CIMAS reportes de desasolves recibidos a través del chatbot y Aquasys.
1: Mantiene imagen urbana ritmo de trabajo. Llevarán descacharrización a año 2000.
0: Jurisdicción sanitaria mantiene acciones de prevención para evitar tuberculosis.
1: Diócesis de Piedras Negras realizará la conmemoración del centenario de la Guerra Cristera.
0: De esto y mucho más en esta segunda edición informativa de Radio Zócalo Noticias. Ya es jueves y nosotros así comenzamos.
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0: 2:04 p.m. y la temperatura en la ciudad de Piedras Negras se encuentra en los 37 grados centígrados. Vamos al pronóstico para este día. La máxima será de 39, quiere decir que nos faltan 2. La mínima para esta noche en 25 grados centígrados. Lo que queda de julio, pues mañana la máxima en 39, mínima en 25. El sábado 1 de agosto, la máxima en 38, mínima en 26. 2 de agosto, que es domingo, 37 como máxima, mínima en 25. Y lunes 3 de agosto, 38 como máxima, mínima en 25 grados. Pronóstico del tiempo para las próximas horas.
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0: 2:05 p.m. y la temperatura en Piedras Negras, 37 grados centígrados. ¿Cómo están? Buenas tardes. Un gusto recibirles en esta segunda edición informativa. Saludamos a nuestros amigos allá en la 92.9, que es la superestelar de Acuña. Allá está Alma Proa. Acá en Piedras Negras, en la 107.9, aquí en la colonia Vistahermosa, con el Tejano Power. Allá en la 94.5, en la avenida Carranza, está Rubí Chávez. Y en las plataformas se encuentra nuestro querido amigo Edgar González con su camiseta de las Chivas Rayadas del Guadalajara. Bien por él. A mi izquierda se encuentra Orquídea López. Alec, Orquídea, ¿cómo estás? Buenas tardes.
1: Muy buenas tardes, Héctor Sergio. Buenas tardes y bienvenidos a esta, la segunda emisión de Radio Zócalo Noticias en este día 30 de julio, que se está conmemorando el Día Internacional de la Amistad en honor a ese sentimiento desinteresado que es capaz de unir a personas muy diferentes, romper fronteras y tender lazos de seguridad. Y bueno, pues es tan poderoso por su naturaleza naturaleza misma de bondad e incondicionalidad. Pero también hoy, un día para reflexionar, y es que hoy, 30 de julio, se está conmemorando el Día Mundial contra la Trata de Personas, con una clara intención de hacer conciencia a las personas y sobre todo a los gobiernos acerca de la grave esta problemática, pues, que ha acarreado la expansión de este delito a nivel mundial. Y es que la trata de personas es considerada uno de los más graves delitos de violación a los derechos humanos, siendo catalogada un símbolo moderno de esclavitud del siglo XXI.
0: Armando Valdés Martínez, ¿cómo estás? Buenas tardes.
4: Buenas tardes a la audiencia de Radio Zócalo Noticias. Después de la muerte de Eduardo Muñoz Castillo, de 47 años de edad, quien falleció en el Hospital Salvador Chavarría luego de ser atropellado el pasado 10 de julio en el municipio de Zaragoza, será la Delegación Norte 2 de la Fiscalía General del Estado la encargada de realizar las investigaciones en este caso. El coordinador de Ministerios Públicos, Rogelio Gómez Rodríguez, indicó que se le practicará la necropsia de ley correspondiente y se enviarán los datos a la mencionada delegación.
5: Gente del sheriff, debido a
6: sí, que el día de ayer se reportó una persona del sexo masculino, quien se encontraba hospitalizada en un hospital en esta localidad, el fallecimiento del mismo, en el cual, bueno, pues los agentes de investigación criminal que tomaron conocimiento de los hechos, una vez que se trasladan en el lugar, se entrevistan ahí con personal médico, dan cuenta de la persona sin signos vitales, y este cuerpo pues es trasladado al servicio médico forense para determinar las causas de muerte. Cabe destacar que, bueno, ahí los agentes de investigación criminal se entrevistaron con familiares del hoyo occiso, quien refiere que esta la persona fallecida había tenido un percance, un accidente vial en el municipio de Zaragoza, Coahuila. Entonces, en relación a ello, pues bueno, esta representación social tomó conocimiento, se hizo el informe policial homologado, correspondiente, así como la entrega del cuerpo a los familiares el día de hoy. Una vez que se tengan las causas de la muerte y la necropsia de ley, en este caso, pues estas diligencias van a ser remitidas en colaboración al municipio de Zaragoza, en este caso correspondiente a la región Norte 2.
4: Javier Alejandro, 26 años, detenido después de que se le giró un mandamiento judicial por un motivo de robo de cuantía menor en su modalidad agravante por cometerse a comercio en horas de servicio público, luego del robo agravante cometido al Oxxo en Los Olivos. Quedó en prisión preventiva en un plazo de investigación complementaria de 2 meses, así lo dio a conocer Rogelio Gómez Rodríguez, coordinador de Ministerios Públicos.
6: Luego de llevarse a cabo la audiencia inicial, en donde, bueno, esta fuera llevada a cabo derivado de la cumplimentación de una orden de aprehensión, se resolvió la situación jurídica de esta persona, en donde se dictó el auto de vinculación al proceso por el delito de robo, este en su modalidad agravante cometido por en un local destinado a comercio, en donde luego también de la vinculación a proceso, el Ministerio Público solicitó la imposición de la medida cautelar de prisión preventiva. Derivado de un debate ante la defensa, el juez resuelve la imposición de la medida cautelar de prisión preventiva, justificada por una investigación complementaria de 2 meses.
4: Un joven de 32 años de edad fue trasladado al hospital después de que fuera atacado a golpes con objetos contundentes por un menor y un mayor de edad en hechos ocurridos sobre la calle Tulum, en la colonia Las Argentinas. El coordinador de Ministerios Públicos, Rogelio Gómez Rodríguez, indicó que están a la espera de la denuncia formal de los hechos.
6: Sí, la Agencia de Investigación Criminal tomó conocimiento el día de ayer. Bueno, en relación a un reporte que se genera de una persona lesionada. Esto, bueno, ocurrido sobre la calle Tulum, en la colonia Argentinas, en esta ciudad. Derivado de este reporte, los agentes de investigación criminal se constituyeron al lugar, en donde pues dan cuenta de una persona lesionada de 32 años de edad, quien refiere que al menos fue agredido por 2 personas del sexo masculino. Los cuales, bueno, ya por parte de la gente del Ministerio Público a cargo de la investigación, se encuentra ya integrando esta carpeta de investigación, se espera que el día, en el transcurso del día, se formalice ya la, con respecto a la denuncia en la mecánica de hechos y la posible identificación de los probables responsables. Dentro del certificado médico, pues se reporta la persona estable, no son lesiones de gravedad. Sin embargo, bueno, cabe destacar que como parte también de los actos de investigación es recabar el, en su caso, el resumen o nota clínica de la persona una vez que haya ingresado al algún nosocomio de esta localidad.
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0: Gracias, Armando Valdés Martínez, por toda esta información que has compartido con nosotros. Que tengas muy buenas tardes y sobre todo muy buen provecho, señor Armando Valdés.
4: Igual para ti, buena tarde y buen provecho, doctor Sergio.
0: Gracias. Son las 2:12, pues ya prácticamente despidiendo, Orquídea, el mes de julio, entrando de lleno al octavo mes del año, agosto ya, ¿eh?
1: Así es, ya nada más nos quedan 2 días de este mes, hoy que ya ya estamos a más de la mitad del día, bueno, pues mañana también, así que rápido se nos está yendo el año, ese año 2026. Si usted todavía no ha cumplido todos sus propósitos, bueno, es momento de replantearse un poquito, ¿no? Y hacerlo en estos meses que faltan para que concluya el año.
0: Eso es correcto. Y el día de ayer, hablando de festividades, el día de ayer el alcalde dio a conocer en su página de Facebook la cartelera para la Feria del Norte. Cambió de fecha. Ya no será en agosto, va a ser en septiembre. Será el 4 de septiembre cuando inicie. Cuando inicie la Feria del Norte, eso lo platicamos en breve.
1: Así es, pero porque ya está en la línea desde Eagle Pass, Texas, Eleazar Ibarra. Adelante, Eleazar.
5: Hola, ¿qué tal? ¿Qué director Sergio? Muy buenas tardes. Saludamos a la audiencia de Radio Zócalo Noticias para informarles que el departamento de la policía recluyó a un joven de 27 años de edad después de que fuera detenido por un patrullero que lo sorprendió viajando a exceso de velocidad sobre la transitada avenida VIP. Este sujeto de nombre Nathan Becerra estaba a bordo de un vehículo Chevy Tahoe y circulaba pues de manera peligrosa en exceso de velocidad. Cuando trata de interceptarlo, ignora todas las indicaciones de el oficial, que le da seguimiento hasta el estacionamiento de una un negocio de pizzas. Allí baja, pero el oficial le pide que regrese, le da instrucciones de que regrese al auto, lo sigue ignorando, se mete al lugar, pero antes de entrar hacia el área de las pizzas es puesto bajo custodia. Él argumentaba que pues, simplemente se dirigía a recoger una pizza y posteriormente se regresaría a su casa. No fue así. Este hombre fue puesto bajo arresto, llevado a la cárcel municipal, donde, bueno, pues se le impuso una fianza de $10,000 y tuvo que ser consignado allá a la cárcel del condado de Maverick. Información que dio a conocer el vocero de la policía, Humberto Garza, quien también habla de otra información del arresto de una mujer de 42 años, Brenda Lee Mata. Ella, porque fue descubierto a través de las imágenes de una cámara residencial tras haber robado justamente un paquete postal que un empleado del sistema de correos dejó justamente frente a la vivienda ubicada en el 2100 de la calle Quarry. Esta mujer, dijo Humberto Garza, cometió el delito por allá a inicios del mes de julio y bueno, el día de ayer fue detenida en base a las investigaciones y pues puesta bajo arresto. Fue un oficial del Departamento de Seguridad Pública del estado de Texas quien la reconoció y bueno, la detuvo y entregó al Departamento de la Policía, donde también una autoridad judicial se encargó de procesarla y le impuso una fianza de $10,000. Hablando de otra información, bueno, pues el Departamento del Sheriff, que en conjunto con detectives de la policía asignados a los casos de robo de vehículos también con elementos del condado de Zavala, realizaron unos operativos en algunos talleres y también de huesaderos, donde lograron decomisar un remolque tipo Dolly, además de otro auto, otro vehículo con plataforma que tenían reporte de robo, el primero en Dallas, Texas, y el segundo está por definirse porque los números de el número de serie no coinciden. Tienen esa duda, van a establecer todavía bajo la investigación dónde fue robado, pero esto es parte de las acciones que está implementando justamente el departamento del sheriff para combatir justamente el delito de robo de vehículos que se dan en este tipo de lugares donde pues se encargan de desarmarlos, de quitarle las piezas a fin de desaparecer justamente los autos que han sido objeto de un robo. Entonces, de esta manera están combatiendo el delito, así lo dice el sheriff Thomas Merver. Y con respecto a los dos inmigrantes encontrados sin vida en circunstancias diferentes, el martes y el miércoles, bueno, pues el consulado de México ha descartado que se trate de personas justamente connacionales. El primero que habíamos dado a conocer es una persona de 33 años de edad, de origen argentino, que fue localizado a orillas de la carretera 277. Presuntamente falleció a consecuencia de la deshidratación porque estuvo expuesto muchas horas a las altas temperaturas, y aparentemente la falta de agua pues derivó justamente en esto que le menciono, la posible muerte por deshidratación. Fue enviado a un forense para practicarle la necropsia correspondiente. Y el otro indocumentado es originario de Guatemala, fue encontrado sin vida justamente en uno de los vagones del ferrocarril que transportaba automóviles. Aparentemente pasó muchas horas expuesto a las altas temperaturas, y también la falta de consumo de bebidas pues originó que muriera por estas razones. También su cuerpo ha sido enviado a un forense, pero eso son las embajadas, los consulados de sus países los que han sido notificados para que se encarguen precisamente de realizar las investigaciones correspondientes a fin de localizar a los familiares y notificarles sobre esta situación. Es el reporte, arquitecto Sergio. Buenas tardes.
1: Muchas gracias, Eleazar, por tu reporte. Buenas tardes.
5: Gracias.
1: Son las 2:19. Vamos a nuestra primera pausa comercial. Ya volvemos.
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0: Salvador González, ¿cómo estás? Buenas tardes, te escuchamos.
1: Saludo con muchísimo gusto, mi estimado Barbosa, en esta tarde. Muy, muy buenas tardes a la audiencia de Radio Zócalo Noticias. Fíjate que quienes transitan por ahí por el área de los Sabinitos, que tienen que brincar los rieles al sector de Villa de Fuente, ese paso ferroviario, está muy deteriorado. Ya presenta ahí algunos separación de los durmientes con las vías férreas, lo que representa un riesgo para, más que para automovilistas, para motociclistas, señor, que pasan por esa vía de comunicación, por la separación de los durmientes ahí con los rieles. Ahí se genera un espacio un poco grande que representa un riesgo y podría en dado momento pues provocar el derribo de algunos motociclistas ahí mismo también. Y bueno, pues aparte también para los automovilistas que tienen que pasar no de forma directa, sino prácticamente pasando de forma vertical sobre esa vía de comunicación. Por lo que piden ahí a la empresa ferroviaria Ferromex, que pudieran ahí con sus trabajadores poder mejorar ese pase vehicular que tienen en esa zona entre los Sabinitos y el sector de Villa de Fuente. No del lado de acá de la Gacera, no, es de este otro lado donde se encuentra el área o la zona conocida como los Sabinitos. La petición que nos y la observación que hacían algunos automovilistas y algunos motociclistas que transitan diariamente por esta que tienen que cruzar por estas vías de ferrocarriles.
0: Pues ese dolor de cabeza, Chava, para la gente que tiene que transitar por eso y que a veces traen prisa, Chava, a veces traen una urgencia o a veces simplemente van a la chamba y se atraviesa ese tipo de cosas, Salvador.
1: Sí, aparte pues el riesgo que representan, no se vayan, por ejemplo, deberíamos decir que no se vayan a caer algunos motociclistas o se vaya a quedar atorado algún vehículo ahí, que venga el tren en circulación sobre esa vía, pues ya inmediatamente imaginarás el riesgo. Por eso, antes de que suceda alguna situación grave, por ello piden justamente que se mejore ese tránsito en esa zona de los Sabinitos y el sector de Villa de Fuente sobre las vías del ferrocarril.
0: Eso es correcto, y que tiene tiempo, ya no es nuevo este tema de los Sabinitos, Salvador.
1: Y lo que pasa es que ya se había arreglado un tema similar por el lado de la Gacera y pegado allá a la carretera también, ya se había arreglado ese tramo, pero ahora piden que se le dé mantenimiento también a este otro lado de los Sabinitos.
0: Eso es correcto. Gracias, Chava, por la información. Que tengas buena tarde y buen provecho.
1: Igualmente, señor. Muy buenas tardes.
0: Buenas tardes.
2: Son las 2:25, 38 grados la temperatura. Tenemos otra información en el marco de las negociaciones del tratado comercial entre México, Estados Unidos y Canadá. Tereso Medina Ramírez, secretario general de la CTM, propuso la creación de un consejo laboral plural como un órgano de carácter consultivo y técnico. En la columna que publica la mañana de este jueves en el diario El Universal, el coahuilense líder obrero a nivel nacional explica que el objetivo de este consejo sería reunir al gobierno, al sector empresarial y a las organizaciones sindicales más representativas del país a fin de poner la experiencia diaria de los centros de trabajo al servicio del país para fortalecer la posición negociadora de México en el T-MEC. Asimismo, reiteró el llamado al fortalecimiento del mecanismo laboral de respuesta rápida bajo los principios de reciprocidad, debido proceso, transparencia y prevención, garantizando que los compromisos laborales se observen con el mismo rigor en México, Estados Unidos y Canadá. El futuro de América del Norte se negocia en las mesas, pero se construye todos los días en los centros de trabajo. Ahí se encuentra la mayor ventaja de México: el talento, la disciplina y la dignidad de su gente, externó. En su texto, Medina Ramírez reconoció que las revisiones anuales del tratado representan una oportunidad para actualizar estrategias, anticipar cambios tecnológicos y fortalecer la capacidad productiva de la región.
0: 2:27 y la temperatura en Piedras Negras se encuentra en los 38 grados centígrados. Bueno, al inicio del noticiero platicábamos sobre la cartelera que viene a Piedras Negras el próximo 4 de septiembre. Para la Feria del Norte, el 4 de septiembre llega la firma, luego el 5 de septiembre la adictiva, que hay que decirlo, ya no está el vocalista original, ya es otro, ¿verdad? Luego el 6 de septiembre, que es domingo, los invasores de Nuevo León, que son toda una institución en este género. Luego viene el Sonido de Acero, desde Monclovita la Bella, Sonido Máster, el lunes 7, el 8 de septiembre Elías Medina, el 9 de septiembre Costumbre, y el 10 es una serie de grupos: Chicos de Barrio, Los Capi, La Tropa Estrella, Flash, Mazore y Don Gerardo Sandoval, con aquella cuarta dimensión. Ya conoce usted la historia. Luis Conríquez el viernes 11, el sábado 12 el Norteñazo, y el domingo 13 de septiembre, Víctor Mendivil. Esa es la cartelera que ayer presentó en su página el alcalde Carlos Jacobo Rodríguez. Armando López Capetillo, ya en la vía de comunicación. Adelante, Armando, te escuchamos.
3: ¿Qué tal, Héctor Sergio Orquídea, amigos de Radio Zócalo Noticias? Con la finalidad de mantener contenidos los índices de robo, tónica que ha caracterizado al gobierno de la nueva historia, se ha empezado a aplicar una nueva disposición para evitar la comercialización de materiales que pudieran ser robados. El secretario del ayuntamiento confirmó lo anterior y añadió que inclusive ya se han tenido un par de encuentros con comerciantes del ramo para notificarles de esta disposición y cómo deberán aplicarla para no incurrir en estas prácticas. Daniel Omar Aguilar Muñoz afirmó que este nuevo requisito, mismo que está sustentado en una circular emitida por el alcalde Carlos Jacobo Rodríguez, obliga a este tipo de comercios a llevar una bitácora de todas sus operaciones. Aseguró que esta medida fue un acuerdo que se logró dentro de las reuniones semanales de seguridad que se tienen con autoridades estatales, sin que esto signifique que se haya tenido un incremento en esta modalidad de delito. Al contrario, añadió el funcionario municipal, se pretende tener mayor vigilancia en los negocios de este giro y cortar su fuente de ingresos a los delincuentes que roban distintos materiales para luego venderlos como chatarra. Añadió que en caso de que se detecte algún comercio de este tipo que no cumple con esta nueva medida, no descartó la posibilidad de multas, sanciones, clausuras e incluso el retiro de la licencia.
4: Bien, desde luego que la nueva disposición municipal que surge de una circular, señor presidente, esta circular emana de un acuerdo tomado en las juntas de seguridad. El tema es el robo de diversos metales, mismos que son vendidos, y recordar pues que hay delito para quien vende y también para quien compra, se llama robo por receptación. En este sentido, a fin de abatir este tema del robo de metales, se envió una circular en la cual la obligación o exigencia pues más importante es la elaboración de una bitácora. Es decir, la persona que llega y vende debe identificarse plenamente, si llega en algún vehículo también apuntar las placas, y esta bitácora será rendida de manera semanal al departamento de inspectores, una segunda obligación para poder tener pues el registro, el permiso, la licencia o la regularización, dependiendo el caso, es permitir el acceso de los diversos cuerpos, como es inspectores, como es Protección Civil, como es Seguridad Pública, y en este sentido, pues la mayoría está de acuerdo en mantener estas medidas. De hecho, hay un alto cumplimiento, no tengo el dato hoy de cuántas chatarreras nos están dando esta bitácora, hay un alto nivel de cumplimiento, y hay el compromiso pues de no comprar metales que pudieran ser robados. Es decir, si la persona no se identifica o se niega a dar los datos, pues no se le compra.
5: ¿Se debe a un incremento en esta incidencia o cuál es la razón que fundamenta esta nueva medida?
4: Yo no hablaría de un incremento, lo que sí, pues es abatirlo, es decir, bajar también los índices y pues disuadir que se robe y que se venda robado.
3: Con el el fin de mejorar el servicio que se presta a la ciudadanía y ordenar la operación tanto de los taxis como de los camiones colectivos, la Dirección de Transporte del municipio mantiene las acciones y operativos para aplicar el reglamento. Lo anterior se ha traducido en un aumento de 5,587% en la cantidad de multas expedidas en comparación con la administración anterior. De acuerdo a Jesús Homero Castro Vela, titular de la mencionada dependencia, detalló que de enero a julio del 2023 la pasada gestión solo impuso 8 infracciones, mientras que en el mismo periodo, pero del presente año, suman 500 o 455 y dando un total de 2,145 en la administración, es decir, 56.9 veces más. Por lo que corresponde a las sanciones a los operadores, Castro Vela estableció que suman 70 choferes suspendidos en lo que va del gobierno de la nueva historia, 1,300% más que en la pasada administración. Añadió que de esa cifra, 41 han sido por conducir en estado de ebriedad, quienes son suspendidos por lo que resta de la gestión, 20 por conductas inapropiadas y 9 por intoxicación, estos últimos dados de baja de manera definitiva.
6: De enero a julio del 2023 solo elaboraron 8 boletas. Y de enero a julio del 2026, bueno, pues se han elaborado 455. Aumentó el aumento absoluto del 2026 y del 2023. Bueno, pues ustedes pueden ver que es muchísima la diferencia. Es más, el 447% de boletas. En el crecimiento porcentual del 2026 y la comparación del 2026 y 2023, bueno, pues tenemos un más 5,587.5. El equivalente en veces en 2026, en los comparativos y 2023, bueno, pues tenemos un 56.9% veces más de boletas. Los choferes suspendidos, como podemos ver en la gráfica, de enero del 2022 a julio del 2023, bueno, pues ellos nada más suspendieron por ahí a 5 operadores. Y en esta administración, de enero del 2025 a julio del 2026, llevamos 70 operadores suspendidos. Es más el 65% de choferes, es el aumento absoluto del 2025, 2026, 2022 y 2023. Es mucha la diferencia. En el crecimiento porcentual del 2025-2026, bueno, como podemos ver ahí en la gráfica, es más del 1,300% a comparación del 2022 y 2023.
3: Cerca de las 2:35 de la madrugada de hoy jueves concluyeron los trabajos de reparación de bombas ubicadas en el cárcamo 3 de agua potable, lo que provocó que una parte de la zona norte de la ciudad padeciera falta de servicio o baja presión. De acuerdo al responsable operativo del Sistema Municipal de Agua y Saneamiento, Jorge Alexis González Beltrán, Ricardo Aguirre encabezó una cuadrilla de trabajadores que elaboraron a marchas forzadas hasta terminar con la encomienda. El también director de Imagen Urbana y Ecología afirmó que dicha situación derivó en la falta de agua en viviendas de las colonias 24 de agosto, Los Pinos, Nueva Imagen, El Cenizo, Los Laureles 1 y 2, Los Olivos, así como Bella Vista. González Beltrán añadió que ya por la mañana se reportaba que los niveles del tanque elevado en el ejido Piedras Negras poco a poco se iban normalizando para posteriormente avanzar en el llenado del segundo tanque. Aseguró que eso permitiría que también se restablezca el suministro de agua en los fraccionamientos Praderas, Gobernadores, San Carlos y Lomas de Santiago, quienes habían reportado baja presión en sus domicilios.
7: En la reparación de las bombas ahí en el cárcamo número 3, no hay que agradecer a los compañeros que estuvieron alrededor de las 2:40 de la mañana. Estuvo una cuadrilla comandada por Ricardo Aguirre, por Valentín, Alfonso, Abel, Ramiro, Virgilio, Juan Francisco, Macario y Martín Mesa, ¿no?, que nos estuvieron ayudando, y quedaron concluidas las labores alrededor de las 2:35 de la mañana. La intención era acabar a las 11, pero bueno, surgen imponderables dentro de los cárcamos de las tuberías que nos retrasaron un poco. Hoy ya los tanques se encuentran, sobre todo en el ejido, tiene dos tanques, el superficial que es de concreto y el elevado. El superficial ya tiene su nivel completo y abasteciendo a las colonias que el día de ayer tuvieron baja presión o no tenían agua, como lo son 24 de agosto, Los Pinos, Nueva Imagen, El Cenizo, Los Laureles 1 y 2, Olivos, fraccionamiento Bellavista. Hoy, en estos momentos, esperamos, ya está llenando el tanque elevado, esperamos en una hora poder concluir ese proceso y que se restablezca el agua en las colonias como Praderas, Gobernadores, San Carlos y Lomas de Santiago.
3: De hecho, esta situación ha provocado algunos usuarios estén reportando el desabasto. Hace unos minutos el presidente municipal de Piedras Negras, Carlos Jacobo Rodríguez González, quien, como sabemos, se encuentra en gira de trabajo por la capital del país, publicó a través de su página en Facebook: me comenta personal de CIMAS que Piedra Angular, Gobernadores, Pradera, Las Misiones ya cuentan con suministro de agua, y pide a los usuarios que lo confirmen, y algunos han reportado que sí se ha normalizado el servicio, en otros no, de las mismas colonias ya mencionadas. Entonces seguramente en el transcurso del día deberá irse regularizando el servicio una vez que los tanques alcancen su máxima capacidad. Es el reporte, Héctor Sergio Orquídea.
0: Gracias, Armando, que tengas buenas tardes.
3: Buenas tardes.
0: Buenas tardes, 2:39, pausa y volvemos.
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0: 20 minutos y serán ya las 3:00 p.m. Cruces internacionales, el puente 1, ese puente está lleno de caseta a caseta. Vamos al puente 2, el que nunca cierra, el Coahuila 2000 o Camino Real, según donde usted se encuentre. Pues ese puente también presenta fila para ir a la vecina ciudad de Golpaz, así que los dos cruces están llenos.
2: Y son las 2:41 y es momento de irnos hasta Ciudad Acuña, donde ya está lista para su reporte Alma Proa. Adelante, Alma.
12: Muy buenas tardes, compañera, buenas tardes a todo nuestro auditorio. Les saludo desde el bello puerto del futuro, donde en este momento nos encontramos con una temperatura que se ubica en los 34 grados centígrados. Y bueno, pasando de lleno a las informaciones, voy a conocer que refrendando el compromiso de garantizar la salud de los acuñenses, municipio y gobierno del estado trabajan de forma conjunta en lo que es la campaña de prevención del dengue, dentro de la cual se contemplan acciones como son la fumigación, abatización y descacharrización. La ceremonia de arranque fue encabezada por el alcalde Emilio Alejandro de Hoyos Montemayor, y el jefe de la jurisdicción sanitaria 02, Juan Humberto Cantú García, y se efectuó en lo que son las áreas del fraccionamiento La Misión, que es uno de los sectores que más afectado se vio a causa de las inundaciones registradas precisamente durante los pasados días. Cabe hacer mención que el alcalde manifestó que estas acciones están encaminadas precisamente a disminuir los riesgos para la población y evitar que se presente una situación similar a la que se registró en el 2013, donde fueron más de 700 casos positivos de dengue confirmados en esta frontera. Esto encendió las señales de alerta para las autoridades a nivel federal. En lo que compete al municipio, se estará trabajando en lo que es la instalación de tolvas para el depósito de cacharros, además de que se ha puesto a disposición de los ciudadanos las unidades de ecología e imagen urbana para el traslado de lo que son muebles de mayor peso y tamaño que serán depositados precisamente en el relleno sanitario. En lo que compete a la jurisdicción, se trabajará en las campañas de fumigación y abatización en las distintas colonias de la ciudad. También les doy a conocer que el día de mañana el gobierno municipal y la Secretaría de la Defensa Nacional darán arranque a lo que es el programa de canje de armas, que es una de las estrategias que está precisamente enfocadas a garantizar la seguridad de las familias que radican en esta frontera. De acuerdo con la información proporcionada por Alfredo Cuellar Lozano, quien es el director de la Junta Cívica Municipal, el arranque se va a efectuar a las 9:00 a.m. en el patio central de la presidencia municipal y la ceremonia será encabezada precisamente por el alcalde Emilio Alejandro de Hoyos Montemayor y representantes precisamente de la guarnición militar y de el 26 Regimiento de Caballería. Aquí se está haciendo una atenta invitación para que las familias acudan a realizar lo que viene siendo el canje de armas de fuego, cartuchos, municiones. Estas deberán de entregarse para ser destruidas por los expertos de la Secretaría de la Defensa Nacional, y las personas que así lo hagan la entrega van a recibir un apoyo económico. Este apoyo será precisamente tomado en base a la entrega de cartuchos o del calibre de las pistolas o municiones que se entreguen por parte de los ciudadanos. Y ya por último, hacer mención que las autoridades van a trabajar de forma coordinada en una nueva brigada que se estará efectuando de manera directa en cada una de las colonias de la ciudad. Esta campaña tiene como objetivo trabajar por espacio de una semana en un solo sector, donde se van a realizar acciones como trabajos de bacheo, reparación de luminarias, rehabilitación de los espacios públicos, jornadas de limpieza, limpieza de arroyos, por citar algunos ejemplos, además de que se van a llevar todos los servicios de la administración, en especial lo que viene siendo la venta de productos a bajo precio, va a haber atención médica gratuita, entre muchos otros que serán de gran apoyo para la comunidad. Estas acciones van a iniciar a partir del lunes, donde se va a trabajar de manera directa en el fraccionamiento Fundadores. El llamado que se ha realizado por parte del alcalde a las familias para que aprovechen todos estos servicios, además de que se sumen al trabajo que se va a realizar precisamente en su colonia o fraccionamiento. Compañeros, esto es parte de la información generada en el Puerto del Futuro. Desde la redacción de Zócalo Acuña, para Radio Zócalo, les informó Alma Proa.
2: Muchas gracias, Alma, por tu reporte. Buenas tardes.
12: Muy buenas tardes, compañera.
2: Son 14 minutos los que nos separan de las 3 de la tarde. Vamos a nuestro último corte comercial. Ya volvemos.
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0: 11 minutos y serán ya las 3 de la tarde. Ahora es turno de Gabriel Méndez con su información. Gabo, adelante, te escuchamos.
1: ¿Qué tal, Héctor Sergio Orquídea, amigos de Radio Zócalo? Muy buenas tardes, un gusto saludarles y darles a conocer que los diferentes programas en apoyo a la educación que ha promovido ya por mucho tiempo, muchos años, la empresa cervecera Constellation Brands, se han visto materializados también en la mejora en la infraestructura educativa de diversos planteles escolares en toda la región norte de Coahuila, como lo fue recientemente la entrega de una obra a la Escuela Secundaria Técnica número 10 del municipio de Allende. La directora de este plantel, la maestra Diana Karen Radilla, detalló que dichas obras consistieron en la reparación de sanitarios, la remodelación de laboratorios tanto del área de física y el equipamiento de aparatos ministriz, así como la habilitación del taller de carpintería y agricultura con todos los insumos necesarios para ello. Mencionó que esta es la primera ocasión en la que la escuela se ve beneficiada a través de este programa educativo promovido por la empresa cervecera, destacando el involucramiento que mostró también el comité responsable para gestionar todos y cada uno de estos apoyos. Finalmente, reconoció y agradeció el respaldo brindado por Constellation Brands para hacer posible este tipo de obras que buscan responder a las necesidades escolares de todas las escuelas en la región y mejorar así las condiciones educativas para beneficio de las presentes y futuras generaciones.
2: La cervecera maneja como, vaya, es la apertura es para toda la comunidad, ¿verdad? Todas las escuelas públicas. Entonces uno como directivo pues busca este apoyo, ¿verdad? Extra, aparte de los apoyos que pueda brindar el gobierno estatal y federal. Entonces, es una manera de ahora sí de que motivar al alumnado a tener mejores condiciones en su plantel. Entonces, durante ese tiempo, ¿verdad? La cervecera pues te pide ciertos requisitos, evidencia de cómo está la infraestructura o dónde, cuáles son las necesidades. Entonces se recaba toda esa información, llega parte del comité, le llaman ellos, a ver el diagnóstico, ¿verdad? Ahora sí que a cerciorarse de que todas estas necesidades sean correctas y aparte cuáles pueden ellos subsidiar y cuáles están directamente relacionadas con el alumno. Vaya, que sea algo que realmente necesite el alumno, es decir, como los mini splits, los laboratorios, los baños, etcétera, etcétera. Entonces, fuimos muy afortunados, ahora sí que muy bendecidos, porque pues aquí en la secundaria, en la técnica número 10, en la ciudad de Allende, nos arreglaron baños para el alumnado, el laboratorio de física, lo remodelaron todo, lo acondicionaron con unidades de mini split, que por eso no se utilizaba, porque pues el calor acá en la región es insoportable como para tener a alrededor de 30, 35 alumnos en un sitio así, igual con el docente. También el taller de carpintería, que es uno de los talleres que en nuestra institución tiene mucho auge, entonces también lo dotaron de unidades de mini split. Entonces pues la diferencia fue bastante amplia y ahora sí que las condiciones en las que nuestros alumnos ahora están trabajando pues son muy diferentes, ¿verdad?
1: En otra información, la incidencia en los casos de tuberculosis que son detectados por la jurisdicción sanitaria 01 ha reflejado una alta tasa de pacientes que tienen problemas de drogadicción y que contraen este padecimiento, por lo que la dependencia ha mantenido las acciones preventivas para evitar la propagación de esta enfermedad. La encargada del programa de microbacteriosis de la dependencia, la doctora Sayuri Cázares, informó que actualmente las acciones se han enfocado en la aplicación de pruebas PPD a todos los contactos de las personas que resultan positivo a la tuberculosis, los cuales, inclusive señaló, han llegado a contagiar a familias enteras. Reiteró que el método de contagio de esta infección es principalmente por vía aérea, al tiempo que reconoció el incremento que ha tenido la enfermedad en los últimos años, razón por la que aseveró se siguen coordinando las medidas preventivas en todos los centros de salud de esta dependencia, así como los tratamientos gratuitos que se brindan en cada uno de ellos.
3: Una alta tasa de mis pacientes son pacientes que utilizan algún tipo de drogas y cada vez son más jóvenes. Ahorita

0: La congestión sanitaria también se realiza a los contactos de pacientes que tienen tuberculosis. Es decir, pues yo tuve contacto con esa persona, un contacto generalmente íntimo, y casi son los intradomiciliarios o los que están en el trabajo. Les estamos aplicando pruebas PPD. Esa prueba, hemos estado observando que cada vez hay más personas o más familias que literal casi sale toda la comunidad reactora. Entonces, pues para ellos también tenemos tratamiento. A los niños se les está ofertando el 3HP y pues a los adultos ahorita tenemos capacidad para su control.
1: ¿Y cuál es la forma de contagio de esta enfermedad?
0: Aérea. O sea, es casi, existen otras, pero la principal es la meramente aérea. Sí, existen otras, pero son las que
1: Okay. ¿Y cuál es el periodo en el cual se puede contagiar una persona conviviendo con otra?
0: No, puede ser de que te contagias, o puede ser nada más que seas, o sea, generalmente pues es el contacto intradomiciliario, o sea, horas, todos los días, mucho tiempo.
2: Ya para terminar con el reporte, en el marco por la conmemoración del centenario de la gesta cristera aquí en el país, así como el segundo aniversario episcopal del obispo Monseñor Alfonso Miranda Guardiola, este viernes 31 de julio la diócesis de Piedras Negras ya tiene preparado un evento especial que tendrá lugar en la Catedral Mártires de Cristo Rey. El vocero de esta institución religiosa, el padre José Alexis Cuesta, detalló que la actividad dará inicio en punto de las 6 de la tarde a la presentación de la cantata cristera, como una manera de recordar este suceso histórico que marcó un antes y un después en la vida católica de México. Así también añadió que posteriormente a las 7 de la tarde se llevará a cabo la concelebración de la Santa Eucaristía en reconocimiento al segundo año de trabajo pastoral encabezado por el obispo Monseñor Alfonso Miranda Guardiola, quien asumió la responsabilidad de la diócesis en Piedras Negras un 31 de julio del año 2024.
3: El 31 de julio entonces se hace este decreto, esta resolución y propiamente podemos decir que esto marca el inicio de esta gesta. Mañana la vamos a conmemorar en la iglesia catedral. Empezamos a las 6 de la tarde con una celebración, una representación organizada por unos fieles, donde se plasmará el sentimiento de este movimiento religioso que fue la cristiada. Y a las 7 de la tarde vamos a tener la celebración de la Santa Misa, presidida por Monseñor Alfonso Miranda. Y unido a esto, pues también conmemoramos otro acontecimiento para nuestra diócesis, que es la llegada del señor obispo como segundo obispo de esta diócesis de Piedras Negras, que fue un 31 de julio de 2024, cuando él llegó a nuestra diócesis y fue declarado como el nuevo obispo, ¿verdad? Entonces vamos a unir estas dos celebraciones y bueno, hemos invitado a la comunidad, principalmente en las parroquias ha promovido la invitación. En toda la diócesis, a los sacerdotes pues se nos ha convocado el estar ahí presentes. Y pues bueno, queremos de esta manera también darle gracias al Señor por todos los beneficios que hemos recibido de su parte, incluyendo el de tener a nuestro señor obispo con nosotros en este trabajo pastoral que estamos realizando ya en 2 años. Y también agradeciendo al Señor pues por el don de la fe y de la fe católica en nuestro país, que sigue siendo pues defendida, proclamada. México sigue siendo un país muy católico hasta la fecha y bueno, podemos decir que incluso la fe o la religión católica ha jugado un papel importante en la historia de México.
2: Es la información en esta tarde, Héctor Sergio Orquídea.
4: Gracias, Gabriel, que tengas buena tarde.
2: Igualmente, muy buenas tardes.
4: Muy buenas tardes, nos vamos a las 6 de la tarde, los esperamos, Orquídea.
5: Así es, muchas gracias por acompañarnos, que tenga bonita tarde y muy buen provecho.
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Entramos a las superestelares y entramos a las claves. Sí, entramos a las claves con la mesa parrandera y los boletos oficiales para estar con el señor Paul Urías. Así es, 38 grados. Es lo que marca la sombra, pero al sol 41, 42 mínimo.

mini doctor, Doctor House, ya no sé en qué modalidad, en qué certificación te quedaste, radiólogo, no sé qué onda. Mi querido y bien ponderado, pequeño y diminuto equino amigo, allá en del río Texas. La otra vez me regañó, me dijo, cuando vengas del río, toca la puerta, pide permiso para entrar.

parreño, nacido en Parras de la Fuente. Su padre es su maestro, el señor José Carlos Algúndiz, papá. Este es el Junior, es el cachorro, el de la letra, el de la inspiración. También le grabó el vagón chicano, sí, le grabó el vagón chicano una...

maestra en el rancho, el rey, a mi ro-ro-ro-ro-rín, a mi Saúl y a toda raza del departamento allá de... Ay, ¿cómo se llama el departamento? Se llama Eagle Pass, Texas. Parques y recreaciones.

Saludos, el Tejano está en cabina hasta que sean las 5 de la tarde. 38, 39, ¿cuál es 38, 39? 40 grados de temperatura. A mí no me cuenta.

0: el equipo de reacción inmediata, tácticas eficientes del Team Whiskas. Y nada, aquí me dejaron como el chinito milando.
1: 5 horas, mijo, 5 horas.
0: Todavía me huelen las manos a diésel. Todo porque el señor estaba ocupado. 4:32.

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2: El pronóstico del tiempo indica para esta noche una temperatura mínima en los 25 grados centígrados, con cielos que estarán parcialmente nublados, además de un viento soplando del sureste entre los 10 a los 15 kilómetros por hora. Para mañana viernes, inicio del fin de semana, una máxima en los 39 grados centígrados, un día que estará totalmente soleado y caluroso. Y ya para la noche, la mínima descendería hasta los 25 grados Celsius, con condiciones de cielo mayormente despejadas, además de un viento que estará soplando del sureste entre los 10 a los 15 kilómetros por hora.
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4: La confianza en ti mismo es el primer secreto del éxito.

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1: El pronóstico del tiempo indica para esta noche una temperatura mínima en los 25 grados centígrados, con cielos que estarán parcialmente nublados, además de un viento soplando del sureste entre los 10 a los 15 kilómetros por hora. Para mañana viernes, inicio del fin de semana, una máxima en los 39 grados centígrados, un día que estará totalmente soleado y caluroso. Y ya para la noche, la mínima descendería hasta los 25 grados Celsius, con condiciones de cielo mayormente despejadas, además de un viento que estará soplando del sureste entre los 10 a los 15 kilómetros por hora.
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0: Un momento, Anspach. Perdona que me presente de manera tan sorpresiva, pero creo que se han olvidado de mí. Soy tu ángel de la guarda. Verás, cada vez que Dios envía un nuevo ser a vivir sobre la tierra, llega acompañado de su ángel guardián, con la única finalidad de auxiliarlo en momentos de peligro, tristeza o dolor. Mi misión es la de protegerte, pero también de aconsejarte. Cuando la decisión es difícil, acudo a nuestro Señor. Hazme un lugarcito en tu corazón y por las noches, antes de dormir, pídeme con confianza el cumplimiento de mis obligaciones. Este fue un momento Anspach.
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9: A veces, no necesitas a alguien que te levante del suelo, sino a alguien que se acueste a tu lado hasta que te levantes.
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6 de la tarde. Este es un momento de reflexión. ¿De qué le sirve al hombre ganar el mundo entero si se pierde a sí mismo?

0: Hola, ¿qué tal? Buenas tardes. Esta es la información. Aprieta municipio a yonques y chatarreros para evitar venta de material robado.
1: Aseguran un remolque y un auto robado durante operativo en talleres y yonques en Igolpaz.
0: Delegación Norte 2 investigará la muerte de residente de Zaragoza que fue arrollado.
1: Atacan a golpes y navajazos a sujeto en la colonia Doña Pura.
0: Fijan 2 meses de prisión preventiva a sujeto detenido por robo en el Oxxo de Los Olivos.
1: DPS arresta a mujer tras robar paquete postal. Ya fue entregada a la policía de Igolpaz.
0: Detienen en Igolpaz a joven por conducir exceso de velocidad. Iba por una pizza.
1: Aplican 5000% más multas de transporte. Van 70 choferes suspendidos.
0: Escuelas de la región destacan apoyo de Constellation Brands en infraestructura educativa.
1: CIMAS concluye la reparación de Cárcamo 3 que dejó sin servicio a varias colonias.
0: Atiende CIMAS reportes de desasolves recibidos a través de chatbot y Aquasys.
1: Mantiene imagen urbana ritmo de trabajo. Llevarán la descacharrización al año 2000.
0: Jurisdicción sanitaria mantiene acciones de prevención para evitar tuberculosis.
1: Diócesis de Piedras Negras realizará la conmemoración del centenario de la Guerra Cristera.
0: De esto y mucho más en esta tercera edición informativa de Radio Zócalo Noticias. Listos que hoy nosotros... Así comenzamos.
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0: 6:00 p.m. ya con 6 minutos y la temperatura en Piedras Negras en los 40 °C. La máxima era de 39, ya la hemos pasado. La mínima para esta noche será 25 °C. Mañana, que es viernes, 40, sábado 40, domingo 40 y el lunes 40 °C. Prácticamente una fotografía de lo que tenemos actualmente. La mínima por la noche, 25 °C. Así que terminamos julio con temperaturas por arriba de los 40 y empezamos agosto igual con temperaturas calcinantes. Pronóstico del tiempo para los próximos días.
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0: 6:40 p.m. la temperatura. ¿Cómo están? Buenas tardes. Un gusto recibirles en esta ya su tercera edición de Radio Zócalo Noticias. Saludamos con gusto a nuestros amigos en Acuña 92.9, allá en la 107.9, la Superestelar, con nuestros amigos que les gusta la música grupera. Acá en la 94.5 está Chío Muñoz, como siempre, al pie del cañón en las plataformas, Edgar González. Y a mi izquierda, Orquídea López Alec. Orquídea, ¿cómo estás? Buenas tardes.
1: Muy buenas tardes, Héctor Sergio. Muy buenas tardes y bienvenidos a esta, la tercera emisión de Radio Zócalo Noticias en este día 30 de julio. Estamos casi terminando el mes de julio y hoy se conmemora el Día Mundial contra la Trata de Personas. Esta conmemoración es para concientizar sobre a los gobiernos y a las personas acerca de la grave problemática que ha acarreado la expansión de este delito a nivel mundial, y es que la trata de personas es considerada una de los más graves delitos, uno de los más graves delitos de violación a los derechos humanos, siendo catalogada un símbolo moderno de la esclavitud del siglo XXI. Pero hoy también, 30 de julio, se está conmemorando el Día Internacional de la Amistad, en honor a ese sentimiento desinteresado que es capaz de unir a personas muy diferentes, romper fronteras y tener lazos de solidaridad. Y bueno, pues el reconocimiento oficial se hizo por parte de la Asamblea General de las Naciones Unidas, y el objetivo pues es transmitir este sentimiento como una herramienta para conseguir la paz, acabar con la violencia y la pobreza, contribuyendo a una sociedad más justa y sostenible.
0: 6:09. Será la Fiscalía en la Región Norte 2 quien integre la carpeta de investigación en torno a la persona que murió, Eduardo Muñoz, de 47 años.

0: Después de la muerte de Eduardo Muñoz Castillo, de 47 años de edad, en el Hospital Salvador Chavarría, ya atropellado el 10 de julio en Zaragoza, será la Fiscalía General del Estado Región Norte 2 quien se encargue de investigar el caso. El coordinador de Ministerios Públicos, Rogelio Gómez Rodríguez, indicó que se hará la necropsia de ley correspondiente y se enviarán los datos a la mencionada delegación.
1: Sí, el día de ayer se reportó una persona del sexo masculino, quien se encontraba hospitalizada en un hospital en esta localidad, el fallecimiento del mismo, en el cual, bueno, pues los agentes de investigación criminal que tomaron conocimiento de los hechos, una vez que se trasladan en el lugar, se entrevistan ahí con personal médico, dan cuenta de la persona sin signos vitales, y este cuerpo pues es trasladado al servicio médico forense para determinar las causas de muerte. Cabe destacar que, bueno, ahí los agentes de investigación criminal se entrevistaron con familiares del hoyo occiso, quien refiere que está la persona fallecida había tenido un percance, un accidente vial en el municipio de Zaragoza, Coahuila. Entonces, en relación a ello, pues bueno, esta representación social tomó conocimiento, se hizo el informe policial homologado, correspondiente, así como la entrega del cuerpo a los familiares el día de hoy. Una vez que se tengan las causas de la muerte y la necropsia de ley, en este caso, pues estas diligencias van a ser remitidas en colaboración al municipio de Zaragoza, en este caso correspondiente a la región Norte 2.
0: La Radio Zócalo Noticias, Armando Valdés Martínez.
2: Son las 6:11, 40 grados la temperatura, y en más información policíaca, queda en prisión preventiva ladrón del Oxxo Los Olivos.
0: Javier Alejandro, de 26 años, detenido después de que se le giró un mandamiento judicial por el motivo de robo de cuantía menor en su modalidad agravante por cometerse a comercio en horas de servicio público por el robo cometido a Oxxo de Los Olivos, quedó en prisión preventiva en un plazo de investigación complementaria de 2 meses. El coordinador de Ministerios Públicos, Rogelio Gómez Rodríguez, da a conocer la información.
1: Luego de llevarse a cabo la audiencia inicial, en donde, bueno, esta fuera llevada a cabo derivado de la cumplimentación de una orden de aprehensión, se resolvió la situación jurídica de esta persona, en donde se dictó el auto de vinculación a proceso por el delito de robo, este en su modalidad agravante cometido por en un local destinado a comercio, en donde luego también de la vinculación a proceso, el Ministerio Público solicitó la imposición de la medida cautelar de prisión preventiva. Derivado de un debate ante la defensa, el juez resuelve la imposición de la medida cautelar de prisión preventiva, justificada por una investigación complementaria de 2 meses.
0: La Radio Zócalo Noticias, Armando Valdés Martínez.
3: 6:12, 40 grados la temperatura. Fue atacado a navajazos en la colonia Doña Pura.
0: Rubén N., de 32 años, fue trasladado al hospital después de que fuera atacado a golpes con objetos contundentes por un menor y un mayor de edad en la calle Tulum, en la colonia Las Argentinas. El coordinador de Ministerios Públicos, Rogelio Gómez Rodríguez, indicó que están a la espera de la denuncia formal del hecho.
1: Sí, la Agencia de Investigación Criminal tomó conocimiento el día de ayer. Bueno, en relación a un reporte que se genera de una persona lesionada. Esto, bueno, ocurrido sobre la calle Tulum, en la colonia Argentinas, en esta ciudad. Derivado de este reporte, los agentes de investigación criminal se constituyeron al lugar, en donde pues dan cuenta de una persona lesionada de 32 años de edad, quien refiere que al menos fue agredido por 2 personas del sexo masculino. Los cuales, bueno, ya por parte de la gente del Ministerio Público a cargo de la investigación, se encuentra ya integrando esta carpeta de investigación. Se espera que el día, en el transcurso del día, se formalice ya con respecto a la denuncia en la mecánica de hechos y la posible identificación de los probables responsables. Dentro del certificado médico, pues se reporta a la persona estable, no son lesiones de gravedad. Sin embargo, bueno, cabe destacar que como parte también de los actos de investigación es recabar el resumen o nota clínica de la persona una vez que haya ingresado al nosocomio de esta localidad.
0: Para Radio Soca Noticias, Armando Valdés Martínez.
2: Son las 6:14, 40 grados la temperatura. Y en más información, en el marco de las negociaciones del tratado comercial entre México, Estados Unidos y Canadá, Tereso Medina Ramírez, secretario general de la CTM, propuso la creación de un Consejo Laboral Plural como un órgano de carácter consultivo y técnico. En la columna que publica la mañana de este jueves en el diario El Universal, el coahuilense líder obrero a nivel nacional explica que el objetivo de este consejo sería reunir al gobierno, al sector empresarial y a las organizaciones sindicales más representativas del país. Esto con el fin de proponer la experiencia diaria de los centros de trabajo al servicio del país para fortalecer la posición negociadora de México en el T-MEC. Asimismo, reiteró el llamado al fortalecimiento del mecanismo laboral de respuesta rápida bajo los principios de reciprocidad, debido proceso, transparencia y prevención, garantizando que los compromisos laborales se observen con el mismo rigor en México, Estados Unidos y Canadá. El futuro de América del Norte se negocia en las mesas, pero se construye todos los días en los centros de trabajo. Ahí se encuentra la mayor ventaja de México: el talento, la disciplina y la dignidad de su gente. Esto fue lo que externó. En su texto, Medina Ramírez reconoció que las revisiones anuales del tratado representan una oportunidad para actualizar estrategias, anticipar cambios tecnológicos y fortalecer la capacidad productiva de la región. Son las 6:16. Vamos a un corte comercial. Ya volvemos.
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3: 6:19 y la temperatura 40 grados. Arrestan a sujeto que viajaba a toda velocidad para ir a recoger Una pizza tiene 27 años.
17: La policía detuvo a un sujeto de 27 años de edad porque en su afán de recoger una pizza viajó en exceso de velocidad sobre toda la avenida VIP hasta llegar al negocio. Informes del departamento policial revelados por el vocero Humberto Garza indican que el conductor del vehículo Chevy Tahoe de nombre Nathan Becerra ignoró todas las indicaciones de un patrullero que intentaba interceptarlo para evitar un posible accidente.
18: Uno de nuestros oficiales intentó deparar un Tahoe color gris en la carretera Bibb, en la calle Bibb, al sur de la ciudad. Ya que le prendió las luces, la sirena, el chofer de este Tahoe decidió de no pararse y siguió al norte en la calle Bibb por varias cuadras y al fin llegó a un restaurante que vende pizza. Y cuando se bajó el oficial a hacer contacto con el chofer se bajó del vehículo y el oficial le avisó que se regresara a su vehículo y el chofer decidió de no regresarse a su vehículo y le informó al oficial que él quería su pizza. Al fin lo arrestaron al joven o al muchacho de 27 años de edad por nombre de Nathan Becerra por huir de un oficial porque no se quiso parar cuando le prendieron las luces de la sirena. Lo transportaron aquí al departamento de policía y se presentó al frente de un juez que lo magistraron y hicieron los cargos formales de huir de un oficial en un vehículo, que es una felonía del estado, y le dieron una fianza de $10,000 y de aquí fue transportado al Tumbles Detention Center, y ahí en el Tumbles Detention Center él va a tener que hacer arreglos para conseguir una compañía de amparos para regresar a su para salir de la cárcel.
17: Para Radio Zócalo Noticias, Eleazar Ibarra.
2: Son las 6:21, 40 grados la temperatura. Y también en Eagle Pass, mujer que robó paquete postal es detenida por la policía estatal y la entrega a la municipal.
17: Una mujer que fue identificada como la responsable de robar un paquete dejado por el servicio postal frente a un domicilio dentro de la ciudad de Eagle Pass fue detenida por un elemento de seguridad pública del estado al tener conocimiento sobre la orden de arresto activa. Se trata de Brenda Lee Mata, de 42 años, que fue reconocida a través de las cámaras que tiene la residencia ubicada en el 2100 de la calle Quarry y que el propietario aportó a la policía como evidencia.
18: Pero ayer se presentó en frente de un juez a una muchacha por nombre de Brenda Lee Mata, uh-huh. Que la pescaron, la víctima en este caso la pescó en video de su propia casa que tienen ahí, donde se estaba robando unos paquetes que fueron dejados en la puerta de la casa. Ella también fue presentada frente de un juez. Esto sucedió a los principios de mes de julio, parece que fue el 19 de julio. Los investigadores, ya obteniendo el video, sabiendo quién era, obtuvieron la orden de arresto y un oficial del Departamento de Seguridad Pública, el DPS, se encontró con ella, le salió la orden de arresto y la arrestaron y la transportaron aquí al departamento de policía. Ayer mismo se presentó al frente de un juez donde le pusieron una fianza también por el robo de los paquetes de otra persona y le pusieron una fianza de $10,000 también y fue transportada a la cárcel del condado, al Tumbles Detention Center, por lo mismo.
17: Para Radio Zócalo Noticias, Eleazar Ibarra.
3: Durante un operativo en talleres y deshuesaderos, detectives confiscaron un remolque y autos robados. La historia la tiene el sheriff Tom Schmerber.
17: Los agentes de la unidad de crímenes automovilísticos del departamento del sheriff han confiscado un remolque tipo Dolly con reporte de robo en la ciudad de Dallas, Texas, además de un automóvil con una plataforma que el dueño del lugar no pudo acreditar propiedad. Es el resultado del operativo implementado por los agentes mencionados, así como por detectives de la policía de Eagle Pass y del condado de Zavala, que se unieron en una sola división para atacar el delito mediante inspecciones en varios talleres y deshuesaderos de esta comunidad. Así lo informa el sheriff Thomas Merver.
19: Déjeme darle crédito a todos los que estaban haciendo esa operación. Era uno del que hacemos en Merver County Sheriff's Office Auto Crimes Unit. Había otro que también andaba con nosotros, el Texas Department of Motor Vehicles Enforcement Division, que es el estado, Eagle Pass Police Department, Auto Theft Unit, de aquí de local, Zavala County Auto Crimes Unit, son los que andaban haciendo esa operación. Y fueron a varias partes. Muchas veces van a donde venden carros, esos que, hay lugares donde no es como Chevrolet, nada de eso, estos son nomás donde venden carros, personas que se ponen en ese negocio. En uno llegaron un dolly, son dollies, me lo imagino que son como esos que montacarga, robado era de Dallas, Texas. Tenían números y todo, pero no coincidían con la información que tenían ellos. Y luego fueron a otro lugar y había una dolly sospechosa que también no el número que traía el dolly no me echaba con los documentos que traían los oficiales. Entonces ese se lo trajeron para acá para investigar, para hablar con el dueño, pero los dos dollies que se hallaron robados, esos de Dallas, esos sí están aquí también, y esos sí confirmaron que son robados. Entonces es muy importante que estas operaciones que andan viendo a ver qué hay. Más antes no había nada de eso, ahora sí andamos checando varias partes, si acaso andan personas vendiendo carros y son robados o no son robados. Han salido buenos resultados, ¿verdad? Que hemos hallado carros robados y los están vendiendo.
17: Para Radio Zócalo Noticias, Eleazar Ibarra.
2: Son las 6:25, 40 grados la temperatura, y aquí en Piedras Negras aprieta el municipio a yonques y chatarreros para evitar la venta de material robado.
20: Con la finalidad de mantener contenidos los índices de robo, tónica que ha caracterizado al gobierno de la nueva historia, se ha empezado a aplicar una nueva disposición para evitar la comercialización de materiales que pudieran ser robados. El secretario del ayuntamiento confirmó lo anterior y añadió que inclusive ya se han tenido un par de encuentros con comerciantes del ramo para notificarles de esta disposición y cómo deberán aplicarla para no incurrir en estas prácticas. Daniel Omar Aguilar Muñoz afirmó que este nuevo requisito, mismo que está sustentado en una circular emitida por el alcalde Carlos Jacobo Rodríguez, obliga a este tipo de comercios a llevar una bitácora de todas sus operaciones. Aseguró que esta medida fue un acuerdo que se logró dentro de las reuniones semanales de seguridad que se tienen con autoridades estatales, sin que esto signifique que se haya tenido un incremento en esta modalidad de delito. Al contrario, añadió el funcionario municipal, se pretende tener mayor vigilancia a los negocios de este giro y cortar su fuente de ingresos a los delincuentes que roban distintos materiales para luego venderlos como chatarra.
21: Bien, desde luego que la nueva disposición municipal que surge de una circular, firma el señor presidente, esta circular emana de un acuerdo tomado en las juntas de seguridad. El tema es el robo de diversos metales, mismos que son vendidos. Y recordar pues que hay delito para quien vende y también para quien compra, se llama robo por receptación. En este sentido, a fin de abatir este tema del robo de metales, se envió una circular en la cual la obligación o exigencia pues más importante es la elaboración de una bitácora. Es decir, la persona que llega y vende debe identificarse plenamente, si llega en algún vehículo también apuntar las placas, y esta bitácora será rendida de manera semanal al Departamento de Inspectores, una segunda obligación para poder tener pues el registro, el permiso, la licencia o la regularización, dependiendo del caso, es permitir el acceso de los diversos cuerpos, como es Inspectores, como es Protección Civil, como es Seguridad Pública, y en este sentido, pues la mayoría está de acuerdo en mantener estas medidas. De hecho, hay un alto cumplimiento, no tengo el dato hoy de cuántas chatarreras nos están dando esta bitácora, hay un alto nivel de cumplimiento y hay el compromiso pues de no comprar metales que pudieran ser robados. Es decir, si la persona no se identifica o se niega a dar los datos, pues no se le compra.
17: ¿Se debe a un incremento en esta incidencia o cuál es la razón que fundamenta esta nueva medida?
21: Yo no hablaría de un incremento, lo que sí pues es abatirlo, es decir, bajar también los índices y pues disuadir que se robe y que se venda robado.
17: Para Radio Zócalo Noticias, Armando López Capeticho.
3: 6:30, hacemos una pausa comercial, nosotros regresamos.
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0: 29 minutos y serán ya las 7 y la temperatura sigue en los 40 grados centígrados. Aplican 5000% más en multas de transporte. Van 70 choferes suspendidos.
1: Con el fin de mejorar el servicio que se presta a la ciudadanía y ordenar la operación tanto de los taxis como de los camiones colectivos, la Dirección de Transporte del municipio mantiene las acciones y operativos para aplicar el reglamento. Lo anterior se ha traducido en un aumento de 5,587% en la cantidad de multas expedidas en comparación con la administración anterior, de acuerdo a Jesús Homero Castro Vela, titular de la mencionada dependencia. Detalló que de enero a julio del 2023 la pasada gestión solo impuso 8 infracciones, mientras que en el mismo periodo, pero del presente año, suman 455 y 2,145 en total en la administración, es decir, 56.9 veces más. Por lo que corresponde a las sanciones a los operadores, Castro Vela estableció que suman 70 choferes suspendidos en lo que va del gobierno de la nueva historia, 1,300% más que la pasada administración. Añadió que, de esa cifra, 41 han sido por conducir en estado de ebriedad, quienes son suspendidos por lo que resta de la gestión, 20 por conductas inapropiadas y 9 por intoxicación, los cuales son baja definitiva.
2: De enero a julio del 2023 solo elaboraron 8 boletas. Y de enero a julio del 2026, bueno, pues se han elaborado 455. Aumentó el aumento absoluto del 2026 y del 2023, bueno, pues ustedes pueden ver que es muchísima la diferencia. Es más, el 447% de boletas. En el crecimiento porcentual del 2026 y la comparación del 2026 y 2023, bueno, pues tenemos un más 5,587.5. El equivalente en veces en 2026, en los comparativos, y 2023, bueno, pues tenemos un 56.9% veces más de boletas. Los choferes suspendidos, como podemos ver en la gráfica, de enero del 2022 a julio del 2023, bueno, pues ellos nada más suspendieron por ahí a 5 operadores. Y en esta administración, de enero del 2025 a julio del 2026, llevamos 70 operadores suspendidos. Es más el 65% de choferes. Es el aumento absoluto del 2025, 2026, 2022 y 2023. Es mucha la diferencia. En el crecimiento porcentual del 2025, 2026, bueno, como podemos ver ahí en la gráfica, es más del 1,300% a comparación del 2022 y 2023.
1: Para Radio Zócalo Noticias, Armando López Capeticho.
3: Son las 6:34, 40 grados la temperatura. Y en más información, CIMAS concluye la reparación del Cárcamo 3 que dejó sin servicio a varias colonias.
1: Cerca de las 2:35 de la madrugada de este jueves concluyeron los trabajos de reparación de bombas ubicadas en el Cárcamo 3 de agua potable, lo que provocó que una parte de la zona norte de la ciudad pareciera falta de servicio o baja presión. De acuerdo al responsable operativo del Sistema Municipal de Agua y Saneamiento, Jorge Alexis González Beltrán, Ricardo Aguirre encabezó una cuadrilla de trabajadores que elaboraron a marchas forzadas hasta terminar con la encomienda. El también director de Imagen Urbana y Ecología afirmó que dicha situación derivó en falta de agua en viviendas de las colonias 24 de Agosto, Los Pinos, Nueva Imagen, El Cenizo, Los Laureles 1 y 2, Los Olivos, así como Bellavista. González Beltrán añadió que ya por la mañana se reportaba que los niveles del tanque elevado en el ejido Piedras Negras poco a poco se iban normalizando para posteriormente avanzar en el llenado del segundo tanque. Aseguró que esto permitirá que también se restablezca el suministro de agua en los fraccionamientos Praderas, Gobernadores, San Carlos y Lomas de Santiago, los cuales habían reportado baja presión en sus domicilios.
4: En la reparación de las bombas ahí en el Cárcamo número 3, no hay que agradecer a los compañeros que estuvieron alrededor de las 2:40 de la mañana. Estuvo una cuadrilla comandada por Ricardo Aguirre, por Valentín, Alfonso, Abel, Ramiro, Virgilio, Juan Francisco, Macario y Martín Mesa, ¿no?, que nos estuvieron ayudando, y quedaron concluidas las labores alrededor de las 2:35 de la mañana. La intención era acabar a las 11, pero bueno, surgen imponderables dentro de los cárcamos de las tuberías que nos retrasaron un poco. Hoy ya los tanques se encuentran, sobre todo en el ejido, tiene dos tanques, el superficial, que es de concreto, y el elevado. El superficial ya tiene su nivel completo y abasteciendo a las colonias que el día de ayer tuvieron baja presión o no tenían agua, como lo son 24 de agosto, Los Pinos, Nueva Imagen, El Cenizo, Los Laureles 1 y 2, Olivos, Fraccionamiento Bellavista. Hoy, en estos momentos, esperamos, ya está llenando el tanque elevado. Esperemos en una hora poder concluir ese proceso y que se restablezca el agua en las colonias como Praderas, Gobernadores, San Carlos y Lomas de Santiago.
1: Para Radio Zócalo Noticias, Armando López Capedicho.
0: 24 minutos y serán ya las 7. Atiende Cimas, reportes de desasolves recibidos a través del chatbot y también a través de Aquasis.
1: Un total de 42 reportes que se recibieron tanto a través del chatbot como del call center Aquasis fueron atendidos durante la jornada del miércoles por las cuadrillas del Sistema Municipal de Agua y Saneamiento. Jorge Alexis González Beltrán indicó que la mayoría siguen siendo desasolves de drenaje, tanto alcantarillas de la paramunicipal como registros ciudadanos, por lo que se destinó el equipo Vactor para resolverlos. El responsable operativo del sistema agregó que también se atendieron las labores de bacheo y compactación en la calle San Juan de Sabinas y se intervinieron 130 metros de tubería en la calle Sierra del Colorado. El también director de Imagen Urbana y Ecología apuntó que se realizó el bacheo en obras realizadas en las colonias Maravillas y Malvinas, así como cortes seccionales estratégicos en la calle San Marcos.
4: Estamos ahí alrededor de 42 puntos entre alcantarillas y registros ciudadanos. Sí, es importante comentar que nos ha tocado que hay problemas dentro de las casas y lo ponen como una solicitud para atención del sistema. Entonces el sistema hace la labor, pero la reparación de la infraestructura la tiene que realizar el ciudadano, ¿no? En este momento hacemos la limpieza con el equipo Vactor, pero les hacemos el comentario de que la reparación del registro tiene que correr por parte del ciudadano responsable de su hogar, ¿no? Es importante mencionar esto porque se solicitan peticiones por esta cuestión y bueno, se les habla para hacer la aclaración de que el sistema no incluye dentro de su portafolio de servicios la reestructuración de los registros internos dentro de su hogar. Los continuamos en varios puntos. Este de Troje, Veracruz, reincidente, estuvimos la semana pasada, el jueves y viernes, atendiéndolo. Nuevamente presentó problemas de desbordamiento en la alcantarilla principal. Estuvimos trabajando bacheo compactación en la calle San Juan de Sabinas. Estamos a detalles el día de hoy para concluir la compactación y el día de mañana estaríamos en posibilidad de trabajar bacheo, al igual que el Sierra del Colorado, en ambas alrededor de 130 metros lineales de tubería, en una de 16, en una de 8, esta de 8 en Sierra del Colorado, con 13 líneas de descarga de drenaje adicionales que se instalaron y que también estaremos el día de mañana o el día sábado trabajando, porque estamos concluyendo la calle Durango, ¿no? Entonces, trabajamos también algunos de bacheos menores, como en Maravillas, en la colonia Malvinas. Estuvimos trabajando también en los cortes seccionales para poder ingresar en la calle San Marcos. Y
1: para Radio Zócalo Noticias, Armando López Capedicho.
3: Son las 6:39, 40 grados, se mantiene la temperatura. Y en más información, mantiene Imagen Urbana el ritmo de trabajo. Llevarán descacharrización a la colonia Año 2000.
1: Las cuadrillas de la Dirección de Imagen Urbana y Ecología continuaron con los trabajos de mantenimiento de la infraestructura de la ciudad, principalmente vialidades primarias, avenidas y bulevares, así como sus camellones centrales y laterales. Entre las arterias intervenidas estuvieron la avenida Román Cepeda, los bulevares República y Venustiano Carranza, así como los libramientos Fausto Zeta Martínez y López Portillo, entre otras más, declaró Jesús Eduardo Bosques Felán. El coordinador de la dependencia añadió que se atendieron reportes a través del gobierno inteligente en sectores como Deportivo, Acoros, Hidalgo, Nueva Americana, Campo Verde, Cumbres, Villarreal, por citar algunos. Asimismo, Bosques Felán indicó que para este viernes y sábado se retomará el programa de descacharrización, cuya tolva estará ubicada en el cruce de la calle Olmo con la calle Banchan del fraccionamiento Año 2000. Añadió que el viernes estará de 8 de la mañana a 2 de la tarde, mientras que el sábado de 8 a 11 de la mañana, además de una cuadrilla en el lugar para apoyar a los vecinos en el traslado de sus cacharros.
5: Seguimos trabajando en el Román Cepeda, lo que fue el corte de laterales y recolección de residuos. Seguimos también trabajando en Boulevard República, lo que fue corte de camión central, cajetes y laterales. También hicimos presencia en lo que fue Boulevard Venustiano Carranza, lo que fue corte de laterales y camión central. Libramiento también Fausto Martínez, corte de camión central y laterales y pasitas que están al centro del camellón. Hicimos también presencia en Libramiento López Portillo, lo que fue corte de laterales y camión central y recolección de residuos generados ahí por el corte. Seguimos trabajando en el Arroyo de San Luis, lo que es corte del talud y limpieza de la parte central. También hicimos presencia en la Colonia Deportiva en una petición que nos hicieron llegar ahí en chatbot, en un corte. También en la Colonia Artores, una petición de chatbot que nos hicieron llegar por medio del sistema. En la Colonia Doña Irma, apoyando lo que es obras públicas para el tema del tren de bacheo, liberando los espacios. Colonia Hidalgo, una petición también que nos hicieron llegar en chatbot. Lázaro Cárdenas, una petición de recolección de cacharros de personas de la tercera edad. Colonia Nueva Americana, también es una petición generada en chatbot, de recolección de residuos. Hicimos también presencia en el Centro Deportivo Guadalupe Rivas, en lo que fue corte de maleza y corte de árboles y poda de árboles. En la placita de la Colonia Campo Verde, también poda y recolección. Hicimos presencia también en la Plaza de la Colonia Elegido, lo que fue poda, corte y recolección de residuos. Plaza de la Colonia Cumbres, también estuvimos presentes ahí recortando el césped. Plaza de la Colonia Villarreal, también lo que fue corte de césped y recolección de residuos generados. Y ya por último, pues nuestras rutas de papeleo, haciendo su recolección por todas las vialidades principales de la ciudad y centros comunitarios y demás. El día, también hacerles la cordial invitación a todos los ciudadanos de la Colonia Año 2000. El día de mañana estaremos presencia con el programa de descacharización en la calle Olmo y Bayán. Los horarios serán el viernes 31 de 8 de la mañana a 2 de la tarde, sábado 1 de agosto de 8 a 11 de la mañana, y pues hacer la cordial invitación. También tendremos la cuadrilla, ¿no?, que normalmente anda haciendo su recorrido para hacer esta recolección y apoyar a los vecinos que no tengan en qué llevar sus cacharros.
1: Para Radio Zócalo Noticias, Armando López Capedicho.
0: 17 y las 7, 40 grados la temperatura, destacan escuelas de la región apoyos para la infraestructura educativa por parte de Constellation Brands.
6: Los diferentes programas en apoyo a la educación que promueve la empresa cervecera Constellation Brands se han visto materializados en la mejora de la infraestructura educativa de diversos planteles escolares en la región, como lo fue recientemente la entrega de una obra en la Escuela Secundaria Técnica número 10 del municipio de Allende. La directora del plantel, la maestra Diana Karen Radilla, detalló que dichas obras consistieron en la reparación de sanitarios, la remodelación del laboratorio de física y equipamiento con aparatos mini splits, así como la habilitación del taller de carpintería y agricultura con todos los insumos necesarios. Mencionó que esta es la primera ocasión en la que la escuela se ve beneficiada a través de este programa educativo promovido por la cervecera, destacando el involucramiento que mostró el comité responsable de gestionar estos apoyos, los cuales pudieron percatar de primera mano las necesidades educativas de la secundaria. Finalmente, reconoció y agradeció el respaldo brindado por Constellation Brands para hacer posible este tipo de obras que buscan responder a las necesidades escolares de las escuelas en toda la región y mejorar así las condiciones educativas para beneficio de las presentes y futuras generaciones educativas.
7: La cervecera maneja es la apertura es para toda la comunidad, ¿verdad? Todas las escuelas públicas. Entonces uno como directivo pues busca este apoyo, ¿verdad? Extra, aparte de los apoyos que pueda brindar el gobierno estatal y federal. Entonces, es una manera de ahora sí de que motivar al alumnado a tener mejores condiciones en su plantel. Entonces, durante ese tiempo, ¿verdad?, la cervecera pues te pide ciertos requisitos, evidencia de cómo está la infraestructura o dónde, cuáles son las necesidades. Entonces se recaba toda esa información, llega parte del comité, le llaman ellos, a ver el diagnóstico, ¿verdad? Ahora sí que a cerciorarse de que todas estas necesidades sean correctas, y aparte cuáles pueden ellos subsidiar y cuáles están directamente relacionadas con el alumno. Vaya, que sea algo que realmente necesite el alumno, es decir, como los mini splits, los laboratorios, los baños, etcétera, etcétera. Entonces, fuimos muy afortunados, ahora sí que muy bendecidos, porque pues aquí en la secundaria, en la técnica número 10, en la ciudad de Allende, nos arreglaron baños para el alumnado, el laboratorio de física, lo remodelaron todo, lo acondicionaron con unidades de mini split, que por eso no se utilizaba, porque pues el calor acá en la región es insoportable como para tener a alrededor de 30, 35 alumnos en un sitio así, igual con el docente. También el taller de carpintería, que es uno de los talleres que en nuestra institución tiene mucho auge, entonces también lo dotaron de unidades de mini split. Entonces pues la diferencia fue bastante amplia y ahora sí que las condiciones en las que nuestros alumnos ahora están trabajando pues son muy diferentes, ¿verdad?
6: Para Radio Zócalo Noticias, Gabriel Méndez Martínez.
0: 14 a las 7, pausa y volvemos.

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6: 11 minutos son los que nos separan de las 7 de la tarde, 40 grados. Se mantiene la temperatura y tenemos más información, y es que mantiene la jurisdicción sanitaria número 1 las acciones preventivas para evitar los contagios de tuberculosis.
7: La incidencia en los casos de tuberculosis detectados por la jurisdicción sanitaria 01 ha reflejado una alta tasa de pacientes con problemas de drogadicción y que contraen este padecimiento, por lo que la dependencia ha mantenido las acciones preventivas para evitar la propagación de esta enfermedad. La encargada del programa de microbacteriosis en la dependencia, la doctora Sayuri Cázares Escareño, informó que actualmente las acciones se han enfocado en la aplicación de pruebas PPD a todos los contactos de las personas que resultan positivo a la tuberculosis, los cuales han llegado a contagiar hasta familias enteras. Reiteró que el método de contagio de esta infección es principalmente por vía aérea, al tiempo que reconoció el incremento que ha tenido la enfermedad en los últimos meses, razón por la que aseveró se coordinan las medidas de prevención en todos los centros de salud de esta dependencia y los tratamientos en cada uno de ellos.
8: Una alta tasa de mis pacientes son pacientes que pues, utilizan algún tipo de drogas y cada vez son más jóvenes. Ahorita la jurisdicción sanitaria tiene y se realiza a los contactos de pacientes que tienen tuberculosis. Es decir, pues yo tuve contacto con esa persona, un contacto generalmente íntimo, y casi son los domiciliarios o los que están en el trabajo. Les estamos aplicando pruebas PPD. Esa prueba, hemos estado observando que cada vez hay más personas o más familias que literal casi sale toda la comunidad reactora. Entonces, pues para ellos también tenemos tratamiento. A los niños se les está ofertando el 3HP y pues a los adultos ahorita.

0: ya mucho tiempo.
1: Para Radio Zócalo Noticias, Gabriel Méndez Martínez.
2: 8:07, realizará Diócesis de Piedras Negras conmemoración del centenario de la gesta cristera y el segundo aniversario episcopal del obispo este viernes.
1: En el marco por la conmemoración del centenario de la gesta cristera en el país y el segundo aniversario episcopal del obispo Monseñor Alfonso Miranda Guardiola, este viernes 31 de julio, la Diócesis de Piedras Negras ya tiene preparado un evento especial que tendrá lugar en la Catedral Mártires de Cristo Rey. El vocero de la institución, el padre Cosme Alexis Cuesta, detalló que la actividad dará inicio en punto de las 6:00 p.m. con la presentación de la cantata cristera como una manera de recordar este suceso histórico que marcó un antes y un después en la vida católica de México. Así también, añadió que posteriormente a las 7:00 p.m. se llevará a cabo la concelebración de la Santa Eucaristía, reconocimiento al segundo año de trabajo pastoral, encabezado por el obispo Monseñor Alfonso Miranda, quien asumió la responsabilidad de la diócesis en Piedras Negras un 31 de julio del año 2024.
3: El 31 de julio entonces se hace este decreto, esta resolución, y propiamente podemos decir que esto marca el inicio de esta gesta. Mañana la vamos a conmemorar en la iglesia catedral. Empezamos a las 6:00 p.m. con una celebración, una representación organizada por unos fieles, donde se plasmará el sentimiento de este movimiento religioso que fue la cristiada. Y a las 7:00 p.m. vamos a tener la celebración de la Santa Misa, presidida por Monseñor Alfonso Miranda. Y unido a esto, pues también conmemoramos otro acontecimiento para nuestra diócesis, que es la llegada del señor obispo como segundo obispo de esta diócesis de Piedras Negras, que fue un 31 de julio de 2024, cuando él llegó a nuestra diócesis y fue declarado como el nuevo obispo, ¿verdad? Entonces vamos a unir estas dos celebraciones. Y bueno, le hemos invitado a la comunidad, principalmente en las parroquias se ha promovido la invitación en toda la diócesis, a los sacerdotes pues se nos ha convocado el estar ahí presentes. Y pues bueno, queremos de esta manera también darle gracias al Señor por todos los beneficios que hemos recibido de su parte, incluyendo el de tener a nuestro señor obispo con nosotros en este trabajo pastoral que estamos realizando ya en 2 años. Y también agradeciendo al Señor pues por el don de la fe y de la fe católica en nuestro país, que sigue siendo pues defendida, proclamada. México sigue siendo un país muy católico hasta la fecha, y bueno, podemos decir que incluso la fe o la religión católica ha jugado un papel importante en la historia de México.
1: Para Radio Zócalo Noticias, Gabriel Méndez Martínez.
2: 5 minutos y serán ya las 7, la temperatura en los 40 grados. Nos vamos, Orquídea López.
4: Así es, muchas gracias por acompañarnos. Está usted ya muy bien informado. Que tenga una bonita tarde, lo que resta de la tarde, y una bonita noche.
2: Pásala bien.

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